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Amigos y amigas, muy buenas tardes. ¿Cómo están? Es un gusto saludarlos en esta hora de la tarde, una tarde de hoy, martes 25 de agosto del año 2026. Primeramente, gracias a nuestro papito Dios por regalarnos una oportunidad más para poderles acompañarles y llevarles una programación hasta sus amables hogares. Gracias por su sintonía. Una feliz tarde para usted que está en sintonía. Gracias por acompañarnos. Vamos a acompañarles con cantos previo a llevarle la transmisión de la Santa Misa desde el Santuario Santiago Apóstol de este municipio de Jocotán.

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0: Hermanos y hermanas, sean bienvenidos una vez más a la Casa del Señor, a la celebración eucarística en esta semana número 21 del tiempo ordinario. Nos unimos a las siguientes intenciones.
1: En rogación al Padre Eterno por cumplir 2 años y 3 meses de fallecido hoy 24 de agosto, Selvin Pérez de Paz, pidiendo al Señor que le conceda la luz perpetua y la paz en su reino celestial, pida por su familia.
0: En rogación a Dios, a San Miguel, a San Gabriel, a San Rafael, por la salud y protección de la familia García Pérez, pida por Santiago García.
1: En rogación al Padre Celestial por cumplir 2 años y 3 meses de fallecido hoy 24 de agosto, Carlos Suchité de Paz, pidiendo al Señor que lo tenga en su santa gloria, pida por su familia.
0: En rogación a San Miguel, a San Gabriel, San Rafael, San Bartolo, por la salud y protección y trabajo de Santos Norberta García Pérez, Bartolomé García, José Randolfo Ramírez López, que se encuentra en Estados Unidos, pida por Santiago García.
1: Rogación al Señor de Esquipulas por el trabajo, salud y protección de Fito Roberto González Díaz, Lady Jerónimo Scarlett, Lisette González Jerónimo, ellos se encuentran en Estados Unidos, para que sea protegido de todo mal y peligro, pida por Yolanda Jerónimo de Jocotán.
0: En rogación a Dios, Hijo y Espíritu Santo, a la Santísima Virgen María, a los tres arcángeles, al patrón Santiago, por la vida de Juana Martínez García, que Dios la libre de todo mal, y pidiendo también por su pronta recuperación, pida por Neri de Jesús García García.
1: Rogación al Cristo de ánimas por el eterno descanso de Joaquín Antonio, quien hoy está cumpliendo 40 días de fallecido, rogando a Dios le perdone sus pecados y goce de la gloria eterna, pida por González García Antonio de Colina Carhuiz, Jocotán.
0: En rogación a Dios Padre, a San Antonio, a la Virgen María, para que sean apartados de todo mal y de toda enfermedad de los animales de corral, pida por Cristina García de Lela Obraje Camotán.
1: Acción de gracias al Padre Eterno y al Patrón Santiago por la salud, trabajo y protección de Adelso Hernández Ramos, Leopolino Hernández Ramos y Faustín López. Ellos se encuentran en Estados Unidos, para que sean alejados de todo mal y peligro, pida por Toribio Hernández.
0: En rogación a Dios y al Patrón Santiago por la salud y protección y trabajo de Jesús Amador, Juanito Amador, Santos Carlito Amador, Santos Arnulfo Wilmer Ábalos, José Antonio Amador, Santos Delfino Amador, Juan Carlos Amador y Juanito Amador, que se encuentra en Estados Unidos, pida por la familia Amador de Limoncito Camotán.
1: Rogación al Cristo de ánimas por el eterno descanso de Feliciano Suchité, quien mañana cumple 4 años de fallecido, rogando a Dios le perdone sus pecados y goce de la gloria eterna, pedida por su esposa Marta García de Los Vados, Jocotán.
0: En rogación al Patrón Santiago, al Señor de Esquipulas, a los tres arcángeles, a San Judas Tadeo, a la Virgen de Guadalupe, rogándoles por la salud, protección y trabajo de Misael Pérez, quien se encuentra en Estados Unidos, pida por su esposa e hijos de Camotán.
1: Rogación al Cristo de ánimas por el eterno descanso de Daniela Lisbeth López Pérez, quien hoy está cumpliendo 1 año de fallecida, rogando a Dios le conceda el descanso eterno, pida por su mamá Secundina Pérez.
0: Rogación a Dios, a la Virgen María, San Miguel, por la vida y salud de Ricardo Pascual, para que no le falte la salud, protección y bendiciones. Pido por la familia Hernández.
1: Rogación al Padre Eterno, a nuestra Madre Santísima, por la salud y protección de Gustavo Rodolfo Mendoza Carranza, que se encuentra en Estados Unidos, pida por su madre de Olopa.
0: Rogación al Cristo de ánimas por el alma de Felipa Pérez, por cumplir 6 años de fallecida el día 25 de agosto, para que Dios perdone sus pecados y le conceda el descanso eterno, pida por su nieta Jerónima Díaz.
1: Rogación al Señor de Esquipulas por la salud y protección de Aida Dayana González, para que sea protegida de todo mal y peligro y no le falte su salud, pida por González de Jocotán.
0: Erogación al Cristo de Ánimas por el alma de Felipa Torres por cumplir 2 años de fallecida el día 25 de agosto. Para que Dios perdone sus pecados y le conceda paz a su alma, pida por Alex José Díaz.
1: Oración al Padre, Hijo y Espíritu Santo, a la Virgen María, al Cristo milagroso de Esquipula, por el alma de Petronila Pérez, por cumplir 1 año de fallecida el día 29 de agosto, pidiendo a Dios goce de su presencia y perdone sus pecados. Pedida por la familia Ábalos García.
0: Oración a Dios, a la Virgen María, San Pedro, por el eterno descanso del alma de Pascasio Ramírez, que cumple 2 años de fallecido, rogando a Dios le conceda el perdón de sus pecados y le lleve a gozar del descanso eterno. Pida por su esposa e hijos de Agua Blanca.
1: Acción de gracias al patrón Santiago, nuestro Señor Jesucristo, y a la Virgen María por obtener la residencia en España a Axel Pérez Alonso y Rosy Neily Pérez Vázquez y a Audeli Vázquez, y pidiendo sean protegidos de todo mal y peligro y que sean bendecidos con salud y trabajo, pedida por Axel Pérez Alonso.
0: Erogación a Dios, al Padre Celestial, por el eterno descanso del alma de Cupertino Sánchez Agustín, que cumple 2 años de fallecido, rogando a Dios le conceda el perdón de sus pecados y le lleve a gozar del descanso eterno, pedida por la familia Sánchez López.
1: Oración al Cristo de Ánimas por el alma de Giovanni Ramírez López por cumplir 3 años de fallecido el día 25 de pidiendo a Dios perdone sus pecados y conceda el descanso eterno, pida por su esposa Blanca Marisela Oromán Ramírez de Jocotán.
0: Oración al Padre Celestial, a San Miguel, San Gabriel y a San Rafael por la salud y protección y trabajo de Pascual Esquivel, que se encuentra en Estados Unidos, pedida por su mamá.
1: Acción de gracias al Señor de Esquipulas, a la Santísima Trinidad por la salud, protección y trabajo de Darwin Otoniel Martínez Pérez, pidiendo sea protegido donde se encuentre y que no le falte su trabajo, pedida por Darwin Otoniel Martínez.
0: Erogación al Cristo de Ánimas por el alma de Juan Recinos y Recinos por cumplir 2 años de fallecido el día de hoy. Para que Dios perdone sus pecados y le conceda paz a su alma, pedida por su hermana y sus sobrinos.
1: Acción de gracias a Dios por la salud y el trabajo de Amilca Reyes, que se encuentra en Estados Unidos. Que Dios lo siga protegiendo de todo peligro y no le falte su trabajo. Pedida por sus padres de Lela Obraje Camután.
0: Erogación al Cristo de Ánimas por el alma de Teodoro Ábalos por cumplir 8 meses de fallecido el 3 de septiembre, para que Dios perdone sus pecados y le conceda paz a su alma, pedida por Piedad Gutiérrez del caserío Ojo de Agua, Lela Obraje.
1: En rogación al Cristo de Ánimas, a la Virgen Santísima, por el alma de Tomás Gonzalo Ramírez García, por cumplir 20 años de fallecido el 25 de agosto, que Dios y la Virgen Santísima le perdone todos sus pecados y lo tenga en alivio, descanso, pida por sus hijos de las Joya Murguc.
0: En acción de gracias a Dios y a la Virgen María por la salud y protección de la familia Ábalos Gutiérrez, pida por Piedad Gutiérrez del caserío Ojo de Agua, Lela Obraje. Erogación al Cristo de Ánimas por el alma de Martín Hernández Gutiérrez por cumplir 7 años de fallecido el día 22 de agosto, para que Dios perdone sus pecados y le conceda el descanso eterno, pida por su familia. Erogación al Cristo de Ánimas por el eterno descanso y por el perdón de sus pecados de Santiago Ramírez, Lorenza García, Santos Amador, Feliciano Mendoza, Polinaria Amador, Lorenzo Mendoza, Ángela Anita Romero, Florentino Ramírez, Eusebia Ramírez, Isabel García, Higinio Hernández, Jesús Amador, Ignacio Recinos y demás familia, pida por la familia Amador de Limoncito Camotán.

0: En nombre del Padre, del Hijo y del Espíritu Santo.
1: Amén.
0: El Señor esté con ustedes.
2: Y con tu espíritu.
0: A todos los hermanos que están en el santuario y los que nos ven, ofrecemos la misa por cada uno de ustedes, ya que la misa es acción de gracias. Denle a Dios las gracias por todo lo que han recibido este día y para celebrar dignamente los sagrados misterios, comencemos por reconocer con humildad nuestros pecados.

0: Todopoderoso tenga misericordia de nosotros, perdone nuestros pecados y nos lleve a la vida eterna.
1: Amén.
0: Oremos. Oh Dios, que unes los corazones de tus fieles en un mismo deseo, concede a tu pueblo amar lo que prescribes y esperar lo que prometes, para que en medio de las vicisitudes de este mundo, nuestro ánimo se afirme ahí donde están los gozos verdaderos. Por nuestro Señor Jesucristo, tu Hijo, que vive y reina contigo en la unidad del Espíritu Santo los siglos.
1: Amén.
0: Tengan la bondad de sentarse, hermanos, escuchemos la palabra de Dios.

De la segunda carta del apóstol San Pablo a los Tesalonicenses. Hermanos, por lo que toca a la venida de nuestro Señor Jesucristo y a nuestro encuentro con Él, les rogamos que no se dejen perturbar tan fácilmente. No se alarmen ni por supuestas revelaciones, ni por palabras o cartas atribuidas a nosotros, que los induzcan a pensar que el día del Señor es inminente. Que nadie los engañe en ninguna forma. Dios los ha llamado para que por medio del Evangelio que les hemos predicado, alcancen la gloria de nuestro Señor Jesucristo. Así pues, hermanos, manténganse firmes y conserven la doctrina que les hemos enseñado de viva voz o por carta. Que el mismo Señor nuestro Jesucristo y nuestro Padre Dios, que nos ha amado y nos ha dado gratuitamente un consuelo eterno y una feliz esperanza, conforten los corazones de ustedes y los dispongan a toda clase de obras buenas y de buenas palabras. Palabra de Dios.

0: cielos y la tierra.
1: Reina el Señor, digamos a los pueblos, el afianzó con su padre el orbe, gobierna las naciones con justicia. Alégrense los cielos y la tierra. Alégrense los cielos y la tierra, retumben el mar y el mundo submarino, salten de gozo el campo y cuando encierra, manifiesten los bosques regocijo.
0: Alégrense, Señor.
1: Reconcíjense todo ante el Señor, porque ya viene a gobernar el orbe. Justicia y rectitud serán las normas con las que rija todas las naciones. Alábense, Señor. Y la tierra.

0: El Señor esté con ustedes.
1: Y con tu espíritu.
0: Del Santo Evangelio según San Mateo.
2: Gloria a ti, Señor.
0: En aquel tiempo Jesús dijo a los escribas y fariseos: ay de ustedes, escribas y fariseos hipócritas, porque pagan el diezmo de la menta, del anís y del comino, pero descuidan lo más importante de la ley, que son la justicia, la misericordia y la fidelidad. Esto es lo que tenían que practicar sin descuidar aquello. Guías ciegos, que cuelan el mosquito, pero se tragan el camello. Ay de ustedes, escribas y fariseos hipócritas, que limpian por fuera los vasos y los platos, mientras que por dentro siguen sucios con sus rapacidades, codicias. Fariseos ciegos, limpia primero por dentro el vaso, así quedarán también limpios por fuera. Palabra del Señor.
1: Gloria a ti, Señor Jesús.
0: Queridos hermanos, gracias a Dios, el Señor nos ha bendecido con otro día más. Y por eso siempre estar agradecidos con Él día a día y no pensar mucho en el cuándo vendrá. Porque cuando se ama y está el que se ama, no se pregunta cuándo vendrá, sino que se está amando siempre. Entonces, sí, Dios siempre está en nuestros corazones, por lo cual el que tiene a Dios siempre en su corazón siempre está amando, por lo cual no espera un día, un año, cuándo vendrá, porque está siempre con Él. Por eso San Pablo nos recuerda que no se alarmen ni por supuestas revelaciones, ni por palabras o cartas atribuidas a nosotros, que los induzcan a pensar que el día del Señor es inminente. Que nadie los engañe, nos recuerda San Pablo. ¿Por qué? Porque él sabe perfectamente quién es Jesús. Por eso Jesús hacía la pregunta el domingo: ¿quién dice la gente que soy yo? Pues la gente dice cualquier cosa. Y igual nosotros muchas veces escuchamos de quién es ese Jesús. Pero ¿quién es Jesús para ustedes? ¿Quién soy yo para ustedes? ¿Quién es Jesús para mí? Y San Pablo, como gran apóstol, enamorado de Cristo porque ha sido amado. Porque Pablo no es que amó a Cristo y después Cristo lo haya amado. Siempre es Cristo el que ama primero. Y él siempre recuerda eso. Por lo tanto, queridos hermanos, él nos recuerda quién es Cristo para él. Y por eso nadie puede asustar a Pablo, porque ha conocido realmente a Cristo. Y San Pablo nos dice un poco aquí lo que es Cristo para él, que el mismo Señor nuestro Jesucristo y nuestro Padre Dios, primero nos ama. Tanto amor ha tenido Dios al mundo que nos dio a su Hijo amado. Eso lo dice San Pablo también. Tanto amó Dios al mundo que entregó a su Hijo amado. Y ese es el Cristo que Pablo conoció. Es un Cristo de amor. Por eso nosotros debemos de encontrarnos con ese Cristo de amor. No es un Cristo de conflicto. No es un Cristo que juzga. No es un Cristo que critica, que se burla, sino es un Cristo que ama. Por lo cual nosotros los que seguimos a Cristo debemos de amarlo con todo nuestro corazón, y que todo lo que salga desde nuestro corazón también sea amor hacia los demás. Entonces esto, y San Pablo nos sigue diciendo, no solo nos ha amado y nos ha dado gratuitamente un consuelo eterno. ¿Y cuál sería ese consuelo eterno? Y una feliz esperanza. ¿Quién es el consuelo eterno? ¿Y quién es la feliz esperanza? Es el mismo Jesús. Es el mismo Jesús, es el consuelo eterno. Porque al final de la vida es el que nos va a consolar por la eternidad. Con Él vamos a estar. Por eso también es una feliz esperanza, porque todo lo que en la vida luchamos y queremos esperar es el mismo Cristo, aunque claro, algunas veces se ve como una virtud de la esperanza, como una virtud, pero en realidad es Cristo la esperanza. Por eso hemos de alegrarnos con San Pablo, que debe esto confortar los corazones de ustedes y los disponga a toda clase de obras buenas y de palabras buenas. Y esto es lo que no lograron los fariseos. Por eso ellos en su corazón, como no encontraron a Cristo como Señor y Salvador de su vida, como encontró Pablo, como encontró Pedro, como encontraron todos los discípulos, sino que lo encontraron como enemigo. Por eso los fariseos siempre andaban espiando a Jesús para ver cómo hacerle daño a Jesús, porque para ellos no era Dios, no era el amor de su vida, no era el que daba consuelo, no era la feliz esperanza, sino era alguien que les hacía sufrir. Y como digo, por eso en ellos no hay buenas obras ni buenas palabras. Tendríamos que examinar un poco en nuestra vida cómo son nuestras obras también. ¿Habrán buenas obras en nosotros? ¿Habrán buenas palabras en nosotros? ¿O somos fariseos hipócritas, como dice la Escritura? ¿Y cómo ellos? Como el hipócrita, pues, como el hipócrita que pide el diezmo del anís, del comino, de la menta, que dice que son y de hecho es cierto, son plantitas que no es que sean tan caros, es para condimentar una comida o para un té o para curar a alguien, pero por unas pequeñas cositas, por una hierbita que tal vez cueste, supongamos, 10 centavos o un quetzal el manojito, y que había que dar 10 centavos para el templo, eso que costó, cuesta 10, un quetzal, 10 centavos para el templo. Y dice Jesús, ustedes se preocupan mucho por pequeñas cosas y se olvidan de la justicia, de la misericordia y de la fidelidad. Y esto es para todos nosotros, porque a veces nosotros también nos preocupamos de pequeñas cosas y se nos olvida la justicia. Tal vez nos preocupamos de rezar la mañana, nos preocupamos de rezar nuestras catenas, pero ¿y nuestra justicia? ¿Y nuestra misericordia? ¿Y nuestra fidelidad? Que son los más grandes, y que hacemos lo pequeño y descuidamos lo que dice el Señor. Tal vez tendríamos que haber practicado la misericordia en nuestra casa. De repente en la casa hay pleitos, porque la misericordia es perdón. Y en la misma casa uno es admirable como tantos pleitos en la misma casa. Hasta los esposos no se hablan días enteros. Y rezo, Padre. Yo todos los días rezo, solo que no hablo mi esposo. Dice, ¿cómo? ¿Dónde queda entonces la misericordia? Sí, reza, pero ¿qué vas a hacer con eso entonces de la misericordia, el perdón? Rezo, Padre, rezo mi oración, pero yo no le sirvo a mi esposo. Ahí mis hijas miran qué le hacen a él. Es una injusticia, pues. Bueno, no solo la mujer, el hombre también. Porque a veces, casi los hombres, cuando hablamos de estas cosas, hablamos de la mujer. Y cuando la mujer habla de estas cosas, el hombre. Siempre tenemos esa cosa adentro. Y eso lo escucha uno cuando la mujer predica. Siempre le da bastoncitos al varón. Cuando un varón predica, igual. Pero eso es algo normal, ¿no? Pero a lo que vamos. Tenemos que cuidar, dice el Señor, la justicia, la misericordia y la fidelidad. Yo rezo, Padre, pero yo no voy a misa. Mejor me quedo en la casa. No es fiel a ese compromiso de amor. Cuando la iglesia nos pide que cuidemos ese domingo de amor y no lo hacemos. Bueno, no es cuidar el domingo por cuidar. Porque viene después un poco las normas. Hay de ustedes escribas y fariseos, hipócritas, que limpian por fuera los vasos y los platos, mientras por dentro siguen sucios con sus rapacidades y codicias. Muchas veces, pues, caemos en esto también. Nosotros a veces que estén limpios las cosas, pero igual por dentro, pues tenemos muchas cosas que deberíamos de limpiar un poco. ¿Qué tengo que limpiar yo? Y a veces nos hacemos los cueros y no nos limpiamos. Y qué admirable es la gente de la aldea, aún temblando. Pero ahí está, ¿sabes? Dice, se confiesa, se limpia, dice su pecado. Uno dice, esto es pecado pequeño, pero aún así lo hacen. Pero a veces los que a veces nos consideramos que tenemos una calidad de educación, de conocimiento religioso, tal vez, a veces somos los que no practicamos eso. Y nos quedamos como que si nada sucio hay en nosotros. Como si nada de rapacidad hay en nosotros. Como si no nos tocara la codicia a nosotros. Todos nosotros nos toca la codicia. Por lo cual uno no dice, a mí no me toca la codicia, Padre. Por eso Vicente Fernández dice, en arca abierta hasta el justo peca, dice él. Muchas veces tenemos que ver estas cosas en nuestra vida. Y muchas veces cuidamos las normas. Hay gente que dice, ¿será que vale la misa del sábado para la misa de domingo, Padre? Bueno, esa es la norma. Está preguntando sobre la norma. ¿Será que vale? Y no se pregunta, la misa es acción de gracias a Dios Y si yo voy a misa, yo estoy consciente que tengo que dar gracias a Dios. No es que si vale o no vale. ¿Qué tanto amor tengo para darle gracias a Dios? No es que se descuida tampoco el domingo. Pero cuando voy los domingos, tengo que ir no preguntando si vale o no vale, porque a lo que voy es agradecer a Dios. Y nos quedamos con las normas en liturgia igual, en cantos o en las lecturas. ¿Leí bien o leí mal? No es tanto eso, cuánto amor le diste para leer. No tanto es si leíste bien o mal, o si cantaste bien el canto adecuado o no fue el canto adecuado. ¿Qué tanto amor le aplicaste en el canto? No es que se descuida el canto, pero ¿qué tanto amor le aplicaron al canto, sabiendo que el canto es oración? Y la oración es un encuentro, una relación de dos personas. Entonces, todo eso veamos. ¿Qué tanto amor le tengo a Dios cada vez que vengo en la misa? Porque es una acción de gracia. Y seguro usted vino hoy a la iglesia porque tal vez tenía en su cabeza, voy a dar gracias a Dios. Y usted vino a dar gracias a Dios. No solo los que dieron intenciones de 25, de 10, de 5, sino usted, ¿qué intención? Ellos pidieron por sus gallinas, por sus patos de patio. ¿Y usted por qué vino hoy? O solo vino, vamos a misa, ahora. Si venís, como es intentar siempre traer una intención. Voy a misa con esta intención de acción de gracias. Por este día, o por mis hijos, o por mi trabajo, o por este bien. Es importante venir, tener en cuenta esa acción de gracias a Dios. Yo voy a misa a dar gracias a Dios por esto. Y qué bonito si comenzamos a tener esa conciencia de que la misa es acción de gracias. Y yo vengo a misa. Imagínense si nos damos cuenta que la misa es acción de gracias. Por eso es que hay mucha gente que todos los días viene y descubre que es acción de gracias y viene a dar gracias por un día más. Bueno, no es porque usted, si no viene, no da acción de gracias. Usted lo puede dar en su casa también. No pudo venir a misa, pero usted tiene que hincarse un ratitito. O si no puede hincarse, siéntese. O si no se puede sentar, acuéstese. Más calidad todavía porque ya está viendo al cielo. Pues rece un poquito, dándole gracias al Señor por todos los beneficios que ha recibido usted. Entonces siempre tenemos que dar acción de gracias a Dios, no solo por el día que comenzamos, y la misa es eso, reúne todo eso. Pues que el Señor nos ayude, no descuidemos pues la justicia, la misericordia, la fidelidad con los que están más cerca, con nuestra familia, con los vecinos. Cuidemos la justicia con ellos, cuidemos la misericordia con los hermanos, cuidemos la fidelidad en nuestras comunidades.

0: Oremos a Dios Padre, origen y guía y meta del universo, por el Papa que ha recibido de Cristo la misión de guardar la unidad en la Iglesia, confirmar en la fe a sus hermanos, roguemos al Señor.
1: Te rogamos.
0: Por los que legislan, gobiernan, juzgan en la sociedad y están investidos de poderes para servir mejor al pueblo, roguemos al Señor.
1: Te rogamos, Señor.
0: Por los que admiran a Jesús de Nazaret como hombre excepcional y no han recibido el don de la fe en Cristo, el Hijo de Dios vivo, roguemos al Señor.
1: Te rogamos, Señor.
0: Por todos nosotros que estamos aquí y todos ustedes, hermanos, que escuchan, ven la Santa Misa en los medios, para que nosotros que ya creemos en Jesús siempre seamos agradecidos en misa o en nuestras casas. Siempre, siempre hay que estar agradecidos a Dios porque nos ama, porque Él es nuestra esperanza, porque Él es el que nos va a dar la felicidad eterna. Roguemos al Señor.
1: Te rogamos, Señor, óyenos.
0: Señor Dios nuestro, por tu misericordia, escúchanos. No abandones la obra de tus manos. Por Jesucristo, nuestro Señor.
1: Amén.

0: Los que están escuchando y viendo, únanse en este momento que se hace presente Jesús aquí y donde ustedes estén. Oren, hermanos y hermanas, para que este sacrificio mío y de ustedes sea agradable a Dios Padre Todopoderoso.
1: Señor, recibe tus manos de sacrificio para avance y gloria de su nombre, para nuestro bien y la de toda su santa iglesia.
0: Que, Señor, que con un misterio único sacrificio adquiriste para ti un pueblo de adopción, concédenos propicio a la Iglesia los dones de tu unidad y de paz por Jesucristo nuestro Señor.
1: Amén.
0: El Señor esté con ustedes.
1: Y con tu espíritu.
0: Levantemos el corazón.
1: Lo tenemos levantado hacia el Señor.
0: Demos gracias al Señor nuestro Dios.
2: Es justo y necesario.
0: En verdad es justo y necesario, es nuestro deber y salvación darte gracias siempre y en todo lugar, Señor Padre Santo, Dios Todopoderoso y Eterno, por Cristo Señor nuestro, porque naciendo restauró nuestra naturaleza caída, padeciendo en la cruz borró nuestros pecados, resucitando de entre los muertos nos proporcionó el acceso a la vida eterna. Y ascendiendo hasta ti, Padre, nos abrió las puertas del reino de los cielos. Por eso, unidos a la multitud de los ángeles y los santos, te aclamamos llenos de alegría.

Por eso te pedimos que santifiques estos dones con la efusión de tu Espíritu, de manera que se conviertan para nosotros en el cuerpo y en la sangre de Jesucristo nuestro Señor, el cual, cuando iba a ser entregado a su pasión, voluntariamente aceptada, tomó pan y, dando gracias, lo partió y lo dio a sus discípulos, diciendo: tomen y coman todos de él, porque esto es mi cuerpo, que será entregado por ustedes.

Del mismo modo, acabada la cena, tomó el cáliz y dándote gracias de nuevo, lo pasó a sus discípulos diciendo: tomen y beban todos de él, porque este es el cáliz de mi sangre, sangre de la alianza nueva y eterna, que será derramada por ustedes y por muchos para el perdón de los pecados. Hagan esto en conmemoración mía.

0: Así pues, Padre, al celebrar ahora el memorial de la muerte y resurrección de tu Hijo, te ofrecemos el pan de vida y el cáliz de salvación, y te damos gracias porque nos haces dignos de servirte en tu presencia. Te pedimos humildemente que el Espíritu Santo congregue en la unidad a cuantos participamos del cuerpo y sangre de Cristo. Acuérdate, Señor, de tu Iglesia extendida por toda la tierra, con el Papa León, con nuestro administrador diocesano, Padre Elde, y todos los pastores que cuidan de tu pueblo, llévala a su perfección por la caridad. Acuérdate también de nuestros hermanos que se durmieron en la esperanza de la resurrección, y de todos los que han muerto en tu misericordia, admítelos a contemplar la luz de tu rostro. Ten misericordia de todos nosotros, y así con María, la Virgen Madre de Dios, su esposo San José, los apóstoles y cuantos vivieron en tu amistad a través de los tiempos, merezcamos por tu Hijo Jesucristo compartir la vida eterna y cantar tus alabanzas. Por Cristo, con Él y en Él, a ti, Dios Padre Omnipotente, en la unidad del Espíritu Santo, todo honor y toda gloria por los siglos de los siglos. Hermanos, llenos de alegría porque somos hijos de Dios, y gracias a Jesús que somos hijos de Dios, por eso nos atrevemos a decir la oración que Él nos enseñó: Padre nuestro que estás en el cielo, santificado sea tu nombre, venga a nosotros tu reino. Hágase tu voluntad en la tierra como en el cielo. Danos hoy nuestro pan de cada día. Perdona nuestras ofensas, como también nosotros perdonamos a los que nos ofenden. No nos dejes caer en tentación y líbranos del mal. Líbranos de todos los males, Señor, y concédenos la paz en nuestros días, para que, ayudados por tu misericordia, vivamos siempre libres de pecado y protegidos de toda perturbación, mientras esperamos la gloriosa venida de nuestro Salvador Jesucristo.
1: Tuyo es el reino, tuyo es el poder y la gloria por siempre, Señor.
0: Señor Jesucristo, que dijiste a tus apóstoles: la paz les dejo, mi paz les doy, no tengas en cuenta nuestros pecados, sino

Este es Jesús que nos pide justicia, que nos pide misericordia, que nos pide fidelidad. Este es Jesús, el Cordero de Dios, el que quita el pecado del mundo. Dichosos los invitados a la cena del Señor. Señor, no soy digno que entres en mi casa. La palabra tuya bastará para mí. El cuerpo y la sangre de nuestro Señor Jesucristo nos guarde para la vida eterna.

0: Oremos. Te pedimos, Señor, que realices plenamente en nosotros el auxilio de tu misericordia y haz que seamos tales y actuemos de tal modo que en todo podamos agradarte. Por Jesucristo nuestro Señor.
1: Amén.
0: Hermanos, es agradecer a los medios porque a través de ellos también llega el mensaje del Señor en las casas, a las familias, a los enfermos. Y gracias a ustedes porque con su fe manifiestan a Dios su acción de gracias. Rezamos un Ave María por el Padre Elder, administrador diocesano, y por nuestra parroquia también. Dios te salve María, llena eres de gracia, el Señor es contigo. Bendita tú eres entre todas las mujeres, y bendito es el fruto de tu vientre, Jesús. Santa María, Madre de Dios, ruega por nosotros pecadores, ahora y en la hora de nuestra muerte. Amén. Reciban la bendición, tanto los que están aquí, los que están oyendo y viendo. El Señor esté con ustedes. La bendición de Dios Todopoderoso es Padre, Hijo, Espíritu Santo, descienda sobre ustedes.
1: Amén.
0: Pueden ir en paz, hermanos.
1: Demos gracias a Dios.
0: Feliz noche a todos.
2: Igualmente, Padre.

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amigos y amigas, muy buenas noches. Muy buenas noches, ¿cómo están? ¿Cómo están mis amigos y mis amigas? Un gusto saludarlos en esta noche, una noche de hoy martes 25 de agosto del año 2026. Primeramente agradeciendo a Dios Todopoderoso, gracias por permitirnos estar nuevamente con ustedes frente a estos micrófonos de Radio Chortí FM Tierra y así poderles acompañarles con su programa de Alegría Ranchera. Tenemos un cargamento de música ranchera para complacer en esta noche. Todo muy cordial para todos mis amigos y amigas que nos sintonizan en las diferentes comunidades de nuestra región Chortí y también para quienes nos sintonizan a través de la aplicación de su emisora amiga Radio Chortí FM Tierra. Un gusto, un placer enorme poderles acompañarles en esta noche. Gracias mis amigos por estar pendiente en la programación de su emisora amiga Radio Chortí FM Tierra. Damos inicio con este primer tema musical. Vamos a acompañarles hasta eso de las 22 horas 10 de la noche. Damos inicio con música del dueto Frontera y el tema musical Aborrezco el amor que tanto amaba. Buenas noches.

agradeciendo, gracias a la sintonía. Soy La Pérez desde Escobillal, gracias por estar en sintonía. El saludo también para Edgar, para Antonio López y Virgilia Pérez y Carmen, y también para Anderson, para Marlon, a Salvador Ramírez, dice, gracias por estar en sintonía, una feliz noche. Por acá vamos complaciendo con este tema musical para complacer a Soy La Pérez, Con la misma tijera. La música de Vicente Fernández.

Amigos y amigas, estamos en las 19:07 p.m. 19:07 p.m. en su programa Alegría Ranchera. Gracias por su sintonía. Agua de las verdes mata.

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2: El tiempo, estamos a solamente 13 y puntualizamos las 20 horas, 8 de la noche, su programa Alegría Ranchera. Estamos agradeciendo, gracias por estar en sintonía de su emisora amiga Radio Chortí FM Tierra. Un saludo muy cordial para don Fidencio Zacarías. Nos imaginamos ya en casita disfrutando ese merecido descanso. Fidencio, buena noche. Secretos que no se cuentan.

Amigos, continuamos. Estamos a solamente 10 minutos, 10 y puntualizamos las 20 horas, 8 de la noche en su programa de Alegría Ranchera. Estamos agradeciendo gracias para quienes están en sintonía de su emisora amiga Radio Chortí FM Tierra. Estamos agradeciendo en esta noche, estamos a 9 y puntualizamos las 20 horas, 8 de la noche. Haciendo, llevándole música ranchera.

Amigos, el tiempo, estamos a 6:06 y puntualizamos las 20:08 en su programa Alegría Ranchera. Saludamos también a mis amigos ahí en el municipio de Olopa. Vamos para esta noche, para nuestros amigos, también para nuestro amigo Marco Tulio Díaz. Santa Georgia, Estados Unidos, está en sintonía. Saludo también para toda su familia, especial a su esposa, Sofía García, a sus hijitos. A Elena, también para Lauro. Una feliz noche a nuestro amigo Juan García Mancía, sintonizándonos allá en la Laguna de Cayo Rolopa. Saludamos también también para Goyeto, para Aquileo Mejía allá en el Guayabo, a don Valentín, y así también para Tonito allá en Tituque de Olopa. Deseamos una feliz noche, mis amigos, allá en la prensa. En el Guayabo tenemos audiencia en Amatillo. Una feliz noche. Continuamos complaciendo porque tenemos más música para complacer en esta noche, una noche de martes, mis amigos, 25 de agosto del año 2026. Como el tiempo se nos va rapidito.

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Amigos, continuamos en esta noche. Estamos en las 20 horas, 8 de la noche con 8 minutos. Vamos a agradecer a mis amigos y amigas colaboradores para este su programa Alegría Ranchera. Hermelinda Esquivel de Zarzal, agradecemos la colaboración también de Adelmo Suchite de Las Flores. Así también para Roseli Suchite en el barrio del Cementerio, para José Víctor Romero en Tituque, Barrio Nuevo. Estamos agradeciendo también la colaboración de Catalina Hernández de Plan de la Arada. Gracias también a la colaboración de Lili Vázquez en Limar, Lela Chancó. También estamos agradeciendo la colaboración de Wendy Judith del Plan del Guineyal, Giovanni García de Nuevo Palmar, Guareluche. Así también agradecemos a Héctor Antonio Ramírez de Mojón, Tanchá, a Lorenzo Julio Pérez de Filincas, El Guayabo. Así también para Zenaida Jerónima, Cumbre Larada. Gracias también por soporte económico. También estamos agradeciendo la colaboración de Benjamín de Amatío, Jocotán. Y también para Ramiro Nufio de Lela Obraje. Gracias por soporte económico para este su programa de Alegría Ranchera. Gracias, mis amigos. Una feliz noche. Seguimos complaciendo. Dime, mujer.

Pues continuamos, gracias por su sintonía. Estamos en las 20 horas, 8 de la noche con 13 minutos. Saludo muy cordial para usted, amigo y amiga. Gracias por su sintonía, una feliz noche. Seguimos complaciendo y el tema musical, no me hace daño la envidia.

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Amigos, continuamos, seguimos acompañándoles en esta noche. Estamos en las 20 horas, 8 de la noche con 20 minutos, 20 después de las 20 horas, 8 de la noche. Amigos y amigas de su emisora amiga Radio Chortí FM Tierra, saludos.

Vámonos, gracias, gracias a la sintonía de Bernaldina. Ya nos sintoniza en Los Pinos. Ya en Amatillo tenemos audiencia. Gracias por estar en sintonía. El saludo muy cordial también para Lili Vázquez en Limar, Lela Chancó. Gracias por amplificarnos. Ojitos color del cielo, dice.

agradeciendo la sintonía también para Comercinto. Gracias por estar en sintonía. Olopa nos sintoniza. Gracias, gracias por amplificarnos. Estamos agradeciendo la sintonía en esta noche. Gracias a la sintonía de... Vamos a ver quién nos escribe por acá. Para agradecer también a cada uno de ustedes, amable audiencia, usted que nos sintoniza, gracias por amplificarnos. Una feliz noche. Para todos y cada uno de ustedes, amable audiencia, usted que nos sintoniza, gracias. Recuerden que llegamos hasta sus amables hogares, acompañarles con su programa Alegría Ranchera.

Tenemos un poquito de problema para leer su mensajito, así que le pedimos mil disculpas por acá. Vamos a continuar. Gracias, gracias por su sintonía. Una feliz noche. Amigos y amigas de su emisora amiga Radio Chortilla FM Tierra, saludos.

amigos, continuamos. Estamos en las 20 horas, 8 de la noche con 29 minutos en su programa Alegría Ranchera. Mis amigos, gracias por su sintonía. Nosotros por acá complaciendo. Saludos para Noemí Espino en El Mineral. Nos sintoniza. Gracias, Noemí, por su sintonía. Una feliz noche. 20 años. Sí, 20 años, ¿verdad? Gracias por su sintonía. Buenas noches. 25 años.

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Niños, y el momento para felicitar a los cumpleaños y cumpleañeras en esta noche, para quienes hoy amanecieron de cumpleaños, para usted, niño, niña, joven, jovencito, abuelo, abuelita, usted que está llegando a otro año más, que Dios nuestro Señor me lo bendiga, y que sigan cumpliendo muchísimos, pero muchísimos años más, para alegría a toda su familia, esa bendición, ese regalo más lindo, que Dios nuestro Señor me los bendiga. Saludo muy cordial de Daisy Díaz para saludar a su querido primo Jefferson Felipe Ramírez, que el día de hoy está cumpliendo sus 8 añitos de vida. Le deseo muchas bendiciones, una feliz noche. El saludo muy cordial también para, vamos a agradecer por acá, gracias a la sintonía también de...

para todos y cada uno de ustedes, amable audiencia, usted que está en sintonía, Lili Vázquez, saludando también a René Natividad, porque el día 26, el día de mañana estará de cumpleaños. Deseo muchas bendiciones, felicidades, gracias por su sintonía. Bendiciones para todos los cumpleaños y cumpleañeras, para usted, niño, niña, joven, jovencito, abuelo, abuelita, usted que está llegando otro año más, que Dios nuestro Señor lo bendiga y que cumpla muchísimos años más.

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amigos, continuamos. Estamos a 10. Bueno, estamos a 11 minutos y puntualizamos las 21 horas, 9 de la noche. Muy cordial para don Benjamín, sintonizándonos allá en Amatillo. Gracias, mi amigo. Una feliz noche. Complaciendo el tema musical, lastimosamente no pudimos encontrar la música con el nombre que nos ha solicitado, pero tenemos mi chata. Música de las Palomas, buenas noches. Música viejita, pero buena.

amigos, continuamos, seguimos 8 minutos y puntualizamos las 22 horas 10, bueno, 21 horas 9 de la noche. ¿Qué nos pasa? Gracias por estar en sintonía, estamos agradeciendo la sintonía en esta noche, estamos agradeciendo la sintonía también para Mari, gracias por su sintonía, sintonizándonos a través de la aplicación de su emisora amiga Radio Chortí FM Tierra en esta noche, para todos mis amigos y amigas en diferentes partes de nuestra región Chortí, hasta donde llegamos con la potente señal de su emisora amiga Radio Chortí FM Tierra. Un gusto, un placer enorme poderles acompañarles, amigos, llevándole música en esta noche. Gracias para usted que está en sintonía. Recuerden que usted nos ayuda a programar la música. Usted es el que nos acompaña. No estamos solos, estamos acompañados con cada uno de ustedes, amigos y amigas, donde quiera que nos sintonicen. Gracias por amplificarnos. Buenas noches.

Gracias, gracias por estar en sintonía. Una feliz noche, amable audiencia de su emisora amiga Radio Chortillo Me Tierra. El saludo muy cordial también para Hermelinda Esquivel. Gracias por su sintonía. Gracias por amplificarnos.

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amigos y amigas, estamos en las 21 horas de la noche con 8 minutos, 21 horas, 9 de la noche, 8 minutos. Gracias a Francisca por su sintonía, una feliz noche en este martes 25. Gracias por estar pendiente en la programación de su emisora amiga Radio Chortilla FM Tierra. Vamos complaciendo más música.

Gracias, gracias por estar en sintonía. Gracias, Mari. Gracias también a Francisca por amplificar la 95.9 en esta noche. Feliz noche en este martes 25 de agosto del año 2026. Agradecemos a todos mis amigos. Gracias por su sintonía. 21:09 p.m. 21:09 p.m. 12 minutos, mis amigos. Como el tiempo se nos va rapidito, nosotros por acá complaciendo, pero por el mismo camino.

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Gracias, mis amigos. Estamos en las 21 horas, 9 de la noche con 20 minutos. El tiempo se nos va rapidito, mis amigos. Gracias, gracias por su sintonía. 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

Gracias por su sintonía. Nosotros continuamos en esta noche. Gracias a Gomercindo en plena sintonía. También para Aquileo Mejía, gracias por amplificarnos. Una feliz noche. Amigos y amigas de su emisora amiga Radio Chortilla en mi tierra. Saludo muy cordial también para don Benjamín, allá en sintonía, allá en Amatillo. Gracias a su amigo y con toda su familia en plena sintonía en esta hora de la noche. Deseamos una feliz noche y nosotros por acá complaciendo y llevándoles más y mejor música para alegrar corazones en esta noche. Así pues.

Gracias. Estamos en las 21 horas, 9 de la noche con 27 minutos, mis amigos. El tiempo se nos va rapidito, mis amigos. El tiempo. Gracias por su sintonía. Estamos agradeciendo a toda la amable audiencia, mis amigos que nos sintonizan. Gracias por acompañarnos en esta hora de la noche. Tenemos el tema musical, ay no más, para continuar en esta noche. Gracias también para usted, amigo y amiga, usted que está en sintonía en esta noche. Le deseamos una feliz noche. Saludos muy cordial también para don Benjamín. Gracias por su sintonía en esta noche de martes allá en Matías. Nos sintoniza. Buenas noches.

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amigos, continuamos en esta noche. Gracias por estar en sintonía de su emisora amiga Radio Chortí FM Tierra. Estamos a 23 y puntualizamos las 22 horas 10 de la noche. Su programa Alegría Ranchera. Un gusto, un placer acompañarlos en esta noche, amigos y amigas de su emisora amiga Radio Chortí FM Tierra. Nosotros seguimos complaciendo, pero de tres mujeres que tengo. Última se está despidiendo.

Vamos al tiempo, 17 y puntualizamos las 22 horas 10 de la noche, su programa Alegría Ranchera. Estamos agradeciendo a toda la amable audiencia, usted que está en sintonía, gracias. Una feliz noche, amigos y amigas de su emisora amiga Radio Chortíes Metierra. 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Gracias, mis amigos, una feliz noche. Seguimos complaciendo y nos vamos con el trancazo.

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1: Gracias por estar en sintonía. Cuando ya solamente 13 minutos y puntualizamos las 22 horas 10 de la noche, ya acercándonos a la parte final, mis amigos y mis amigas, gracias por su sintonía.

Gracias, gracias por su sintonía. Solamente 9 y puntualizamos las 22. Ya acercándonos a la parte final, mis amigos. Gracias por estar en sintonía de esta su emisora amiga Radio Chortilla de Mi Tierra. Saludo muy cordial también para quienes nos sintonizan a través de la aplicación.

agradeciendo la sintonía también para don Fidencio Zacarías, allá sintonizándonos allá en Tunucó, saludos para el señor Osvaldo Roque, Tairito Jesús y la familia Roque Molina. También para Giovanni, a Nuevo Palmar, Guareruche nos sintoniza, gracias, mis amigos allá en Nuevo Palmar nos amplifican. Feliz noche, mis amigos, gracias. Vamos a complacer más música, el tema musical, saludos muy cordial también para su amigo Marco Tulio Díaz, allá en Atlanta, Georgia, Estados Unidos, saludos para toda su familia allá en Tuticopote, buena noche.

gracias. Llegamos a la recta final. Un minuto y puntualizamos las 22 horas 10 de la noche en su programa Alegría Ranchera. Ya un minuto y puntualizamos las 22 horas 10 de la noche, mis amigos, como el tiempo se nos va rapidito. Así que gracias por su sintonía. Gracias para todos y cada uno de ustedes, amigo y amiga de su emisora amiga Radio Chortí FM Tierra. Agradecemos a cada uno de ustedes. Gracias por acompañarnos. Gracias por estar pendiente de la programación. Gracias por acompañarnos en esta noche. Nosotros tenemos que finalizar nuestra participación, sino antes agradeciendo primeramente a Dios nuestro Señor y a nuestros amigos allá. Saludo también para Amílcar, sintonizándonos allá en Estados Unidos. Gracias. Saludos para todos mis amigos en esta noche. Bueno, para usted que está en sintonía, gracias. Saludamos también a mis amigos que nos sintonizan a través de la aplicación esta noche de hoy. De hoy, martes 25 de agosto. Amigos, finalizamos nuestra participación agradeciendo primeramente a Dios, nuestro Padre, Creador y Formador. Gracias por permitirnos llegar hasta sus amables hogares y acompañarles y llevarles este su programa Alegría Ranchera. Esperamos estar con ustedes en otra próxima oportunidad, si Dios así nos lo permite. Nos estaremos nuevamente con ustedes en esta misma estación de radio y su programa Alegría Ranchera. Les dejamos con dos temas musicales. Tema musical de Vicente Fernández, Yo Quiero Ser Tu Marido, y Al Cortar Una Gardemia. Con esto finalizamos. Feliz noche, con permiso.

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Señor Jesús, tú has querido que la familia sea un lugar de comunión y de paz, que al estar tú siempre presente en medio de ella, las cargas, dificultades, conflictos, incomprensiones, las rupturas y las divisiones les sean llevaderas. Haz que quienes integran el hogar vivan siempre en paz consigo mismo y con los otros. Bendícela, Señor, como testigo de su amor en las penas y en las alegrías. Bendice sus fatigas, su salud y su bienestar. Acompáñala siempre en el duro camino de la vida y abre sus puertas a todos los que quieren compartir con ella tu mismo amor. Escucha esta súplica que te presentamos por intercesión de tu Santísima Madre, Reina de la Familia, Reina de la Paz. Amén.

despedido con un día más de Labor Radial, agradeciendo a nuestra noble audiencia el haber compartido la intimidad de su morada con nosotros. 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Nos vamos a seguir trabajando para llevarle amenidad el día de mañana. Y por hoy, muchas gracias por ser parte de su hogar y porque juntos rendimos homenaje a nuestra Madre Tierra. Dios les bendiga en el transcurso de su descanso, deseándoles un mañana mejor, lleno de prosperidad y nuevas ilusiones.

Padre del cielo, vengo ante ti como tu hijo, en gran necesidad de tu auxilio. Tengo necesidades de salud física, necesidades emocionales, necesidades espirituales y necesidades interpersonales. Muchos de mis problemas han sido causados por mis propias faltas, negligencia y pecado. Por esto te ruego humildemente me perdones, Señor. Pero también te pido que perdones el pecado de mis ancestros, cuyas faltas han dejado sus efectos en mi persona, en la forma de tendencias no deseadas, patrones de comportamiento y defectos en el cuerpo, mente y espíritu. Sáname, Señor, de todos estos desórdenes. Con tu ayuda perdono sinceramente a todos mis ancestros, especialmente aquellos vivos o muertos cuyos pecados han traído como consecuencia nuestros sufrimientos y desórdenes actuales. En el nombre de tu divino Hijo Jesús, y con el poder de su Espíritu Santo, te pido, Padre, que liberes a mi persona y a toda mi familia en el árbol genealógico de la influencia del maligno. Libera a todos los miembros vivos y muertos de mi árbol genealógico, incluyendo aquellos en relación adoptiva, de las relaciones familiares extendidas de toda forma de contaminación o atadura. Por ocuparte de manera amorosa de nosotros, Padre Celestial, y por la sangre derramada por tu precioso Hijo Jesús, te suplico que extiendas tus bendiciones hacia mí y todos mis familiares, vivos y muertos. Sana todos los efectos negativos transmitidos a través de todas las generaciones pasadas, y evita que tales efectos negativos afecten a las futuras generaciones en mi árbol familiar. Coloco simbólicamente la cruz de Jesús sobre la cabeza de cada persona en mi árbol genealógico y entre cada generación, y le pido a Jesús que su sangre purificadora limpie las relaciones sanguíneas en el linaje de mi familia. Señor, coloca a tus ángeles protectores para que nos rodeen, y permite que el arcángel Rafael, patrón de la sanación, ministre tu poder de sanación divino a todos nosotros, aún en las áreas de incapacidad genética. Dale un poder especial a los ángeles custodios de los miembros de nuestras familias, para que nos sanen, nos protejan, nos guíen y nos animen a cada uno de nosotros en nuestras necesidades. Permite que tu poder sanador llegue a todos nosotros en este mismo momento y que permanezca durante todo el tiempo que tu soberanía lo permita. Señor, reemplaza toda atadura en nuestro árbol familiar por una santa atadura de amor familiar y permite que permanezca un lazo más profundo contigo y por el Espíritu Santo con tu Hijo Jesús. Permite que la familia de la Santísima Trinidad invada nuestra familia con su presencia tierna, cálida y amorosa, para que pueda reconocer y manifestar ese amor en todas nuestras relaciones. Incluimos en esta petición que hacemos en el nombre de tu precioso Hijo Jesucristo nuestro Señor, todas nuestras necesidades que aún no reconocemos. Padre nuestro que estás en el cielo, santificado sea tu nombre. Venga a nosotros tu reino. Hágase tu voluntad en la tierra como en el cielo. Danos hoy nuestro pan de cada día. Perdona nuestras ofensas, como también nosotros perdonamos a los que nos ofenden. No nos dejes caer en la tentación y líbranos del mal. Dios te salve María, llena eres de gracia. El Señor es contigo. Bendita eres entre todas las mujeres. Bendito el fruto de tu vientre, Jesús.

Santa María, Madre de Dios, ruega por nosotros pecadores, ahora y en la hora de nuestra muerte. Amén. Gloria al Padre, al Hijo y al Espíritu Santo, como era en el principio, ahora y siempre, por los siglos de los siglos. Amén.

Muy buenos días. Buenos días, estimados hermanos y hermanas. Es una gran bendición saludarles en este día miércoles. Estamos en miércoles, fecha 26 de agosto del 2026. Así que estamos iniciando este espacio, este programa, como lo es Caminando con Jesús y María. Muy contento, muy feliz, muy agradecido con nuestro Padre Celestial por este privilegio, por este honor, esta bendición, estar nuevamente con salud, con vida, con energía, que es lo que hemos recibido de parte de Dios en esta mañana. Así que hermanos y hermanas, bienvenidos. Por acá tenemos la alabanza, somos el pueblo de Dios, y está a cargo el ministerio Fuente de Agua Viva. Vamos a ver por acá si es así. Fuente de Amor y Vida, es allá del Guayabo, Camotán. Con mucho gusto vamos compartiendo esta alabanza en esta linda mañana.

20 minutos, han pasado las 4 de la mañana. Seguimos por acá con nuestra transmisión. Bonita alabanza con los hermanos allá del Guayabo Camotán, Fuente de Amor y Vida, es el ministerio. Así que Dios bendiga a los hermanos que están siempre muy al pendiente de la programación, el espacio que llega de cada mañana de 4:15 a 6.

todos los que laboran en esa emisora, dice, un saludito. Marlin López dice, hola hermano, soy María, dice, escucho aquí en Guareruche Centro, salud María. Charlie Pérez, buenos días hermano, bendiciones por ese bonito programa aquí en Roblacito Lopa. Así que Marlin López, bendiciones. Vamos a ver por acá otro mensajito, noticias, Oasis, La Unión Zacapa, buen día. Decíamos también para familia Ábalos, hola, buenos días, oración por mí, por mi vida y la de mi niña, por mi familia. Mario Díaz en la Boneta, San Juan Ermita, también saludito, muchas gracias también por estar al pendiente de este programa. Y por acá vamos a seguir, tenemos por acá más alabanzas. Recuerden el número para WhatsApp, 3130-6397. En el principio, el Espíritu de Dios con el Ministerio Siervo de Dios de la Mina.

Seguimos con nuestra transmisión, 24 minutos en las 4 de la mañana. Saludamos, vamos a ver por acá otro mensajito. Leemos otro mensajito por acá en esta mañana de bendición, este miércoles 26 de agosto. Ya estamos en la recta final del mes. Sí, ya estamos ya en la parte final del mes de agosto y visualizamos el mes de septiembre. Y estamos pidiéndole al Señor pues que envíe su lluvia, porque ya necesitamos también lluvia. Ya ha sido un verano amplio, bastante largo, desde la mitad de julio pues no ha llovido. Y estamos entonces llegando casi al final de este mes y medio de verano. Pedimos al Señor pues que nos conceda la lluvia, que nos conceda esa bendición. Vamos a dejarles con la siguiente alabanza. Están a cargo de los hermanos de las Flores, el Ministerio de Alabanza, enviado del Espíritu Santo. Y esta es la alabanza, Bienaventurados.

29 minutos para las 5 de la mañana. Seguimos por acá con nuestra transmisión. Así que estamos saludando ahí los hermanos allá para Elder Miguel Suchite Paz en Tres Pinos, Estanzuela, Zacapa. Dios le bendiga, hermano. Dios bendiga a todos los hermanos allá por Zacapa. Así que gracias también por estar al pendiente de este programa en este día. En este día miércoles, en la fecha 26, ya estamos en la fecha 26 de agosto. Y también queremos enviar un saludo. Vamos a ver por acá. Creo que no tenemos otro mensajito. No tenemos otro mensajito por acá. Y vamos a seguir animándoles y seguir también compartiendo alabanzas de los coros, de los ministerios, los solistas. Tenemos acá cantos misioneros, cantos litúrgicos, así que pueden solicitarlos y también pues a escribirnos un mensajito en nuestro WhatsApp 3130-6397. Recuerden que cuando escriben también un mensajito, pues nos dan esa emoción porque no estamos solos. No estamos solitos acá hablando frente a este micrófono, sino que tenemos una bonita audiencia que está al pendiente todas las mañanas. Y así es así como nos motivamos también como conductor de este programa. Saludos también para Ormelinda Esquivel en Zarzal, Chupá. Muchas gracias también por estar al pendiente de este programa. Otro mensajito por acá nos llega, otro mensajito al 3130-6397. Así que gracias a Elder Miguel Suchite Paz. Bendiciones en esta linda mañana.

23 minutos para las 5 de la mañana. Seguimos, saludamos ahí a Marielita Remondo. Dios bendiga a Marielita allá en Cañón Tisipe. Gracias también por estar al pendiente de este programa en este día. Y recordar cuál es el objetivo, cuál es el propósito del programa. Toda la mañana recordamos cuál es el propósito. Y uno de los propósitos es alabar, es bendecir, es glorificar el santo nombre de Dios. Otro de los propósitos es también llevar palabras de aliento, palabras de motivación, palabras de esperanza. Es otro de los objetivos. Porque servir al Señor no significa que todo va a ser calidad. Y por eso decimos, no todo es color de rosa. Porque no significa que ya no vas a tener dificultades. No significa que ya no vas a tener problemas. No significa que solo va a ser felicidad. No. Al contrario, dice la palabra, si te has decidido, dice la palabra, si te has decidido servir al Señor, prepárate para las pruebas. Si has tomado una decisión de servir al Señor, prepárate para las pruebas. Y con estas palabras no significa que es para meter miedo. No estamos metiendo miedo. Al contrario, servir al Señor vale la pena. Dice hoy el Salmo, así que si tiene Biblia, busque el Salmo Antiguo Testamento. Lo vamos a encontrar es el Salmo 127. Salmo 127, ahí puede leer. Y dice así el Salmo: dichoso el que teme al Señor. Así dice la frase: dichoso el que teme al Señor. No dice el que tiene miedo, el que le tiene miedo a Dios, porque a Dios no le tenemos que tener miedo. No, teme es temor de Dios. No es tenerle miedo a Dios, porque a Dios no le tenemos miedo. ¿Qué le vamos a tener miedo a Dios? No le tenemos que tener miedo. Algunos dicen, yo le tengo miedo porque Él castiga. Así dicen algunos, es que Dios castiga y por eso yo le tengo mucho miedo. No, no le tenemos que tener miedo al Señor. Lo que sí tenemos que tener es temor a Dios. Eso sí tenemos que tener, temor a Dios. Miedo no le tenemos que tener al Señor. Al contrario, tenemos que tenerle confianza. A Dios hay que tenerle confianza, mucha confianza. Que si estamos sirviéndole a Él, estamos seguros, en un lugar seguro. Si te has decidido servir al Señor, estás en un lugar seguro. Por eso tenemos que tenerle confianza, no le tenemos que tener miedo. Miedo significa que, yo le tengo miedo porque me puede castigar. No, Dios no te castiga. Dios no te castiga en ningún momento, ha pensado el Señor castigar. Sino lo que ha ocurrido, lo que ha pasado es que los mismos pecados te has apartado de la gracia de Dios. O sea, a Dios no hay que tenerle miedo. Solo hay que tener temor de Dios. Es diferente, totalmente diferente. Ya vamos a explicar un poquito sobre la diferencia entre temor de Dios y miedo a Dios. Muy diferente. Muy diferente estas dos palabras. Temor a Dios o miedo. Y a Dios no le tenemos que tener miedo, sino confianza. Tenemos que tenerle confianza. Por eso dice el salmista, dichoso el que teme al Señor. Dichoso el que teme al Señor y sigue sus caminos. Comerá del fruto de su trabajo, será dichoso, le irá bien. La palabra es, le irá bien. O sea, el que confía en el Señor, el que cumple la voluntad de Dios, le irá bien, dice. Le irá bien. Luego dice, esta es la bendición del hombre que teme al Señor. Que el Señor te bendiga desde Sion. Que veas la prosperidad de Jerusalén todos los días de tu vida. O sea, prosperidad. Que veas prosperidad. Veas todas las bendiciones que disfrutas. O sea, todo lo que se disfruta por la obediencia, por la bendición de parte de Dios.
Vamos con esta alabanza y este es el coro Seguidores de Cristo de Despoblado Camatán. Bienvenidos sean los adoradores. Así que vamos con esta preciosa alabanza en esta linda mañana.

14 minutos para las 5 de la mañana. Seguimos por acá. Estamos compartiendo lo que dice el Salmo 127. Dichoso el que teme al Señor. Y hablamos de estos dos términos. Uno que es tenerle miedo a Dios. Y a Dios no le tenemos que tener miedo. Lo que hay que tener es temor. Dice así que miedo a Dios es terror, es castigo. O sea, todo lo vemos como que tenemos a un Dios que castiga. Se basa, dice, en el susto ante la ira divina, el juicio o el infierno. Parálisis conduce a la culpa, la distancia, la inacción por temor a ser destruido. Obligación, se obedece a las reglas solo para evitar un castigo externo. O sea, voy a hacerle caso porque tenemos miedo. Pero el temor de Dios es diferente. Temor a Dios, dice, reverencia y asombro. O sea, consideramos a Dios que es algo especial, algo divino. Dice, nace de reconocer la grandeza, la santidad del poder de Dios. Ahí nace la reverencia y asombro. Amor y cercanía es el miedo amoroso a ofender, a fallar, a entristecer a un padre al que se ama. ¿Cómo es eso? Este temor busca estar al lado de Dios y obedecer por gratitud. Sabiduría. La Biblia enseña que este respeto impulsa a apartarse del mal y guía a la vida por discernimiento. Puede leer más sobre este concepto. Sé que la Biblia enseña este respeto, apartarse del mal y guía a la vida con discernimiento. O sea, hay una gran diferencia entre el miedo y el temor de Dios. Y a Dios, repetimos, no hay que tenerle miedo. Nunca, nunca, hermanos, hay que tenerle miedo al Señor. Hay que tener temor, sí. A la hora de que estás unos ejemplos así sencillos. A la hora de que estás sentado ahí en la cantina, te vas a echar una cerveza. Acuérdate. Acuérdate que quién eres. Ese es tener temor de Dios. Ahí no vas a pensar, es que aquí no me ven, aquí estoy escondido, estoy en un lugar solitario, no hay nadie, nadie se va a enterar. No, temor a Dios. A la hora de actuar, temor a Dios. No te ven tus hermanos, no te ven ninguno de tus compañeros, pero Dios sí te ve. Dios sí te ve. Ahí no estás escondido ante los ojos de Dios. A la hora que vamos a cometer un pecado, vamos a pecar, acordémonos de que Dios sí nos está viendo. No nos ven los hermanos, claro que sí, no nos están viendo. Ahí estamos solitos y podemos hacer lo que queramos. Pero Dios no, de Dios sí no nos vamos a esconder. Los ojos de Dios están puestos, como dicen Hebreos, puestos los ojos en el Señor. Y también Dios tiene puestos los ojos en nosotros. Porque así dice el libro del Éxodo capítulo 3 versículo 7. Me he fijado, dice el Señor, y he visto su sufrimiento. O sea, Dios tiene puestos los ojos en nosotros. Y ahí sí no podemos mentir. Ahí sí no podemos mentir. Podemos mentirle a los hermanos, podemos decirle, no, es que es mentira, es chisme. A Dios no se le miente. A Dios lo conoce a profundidad. Él conoce a profundidad la desnudez de nosotros, la chuqueza de nosotros. Él conoce todo de nosotros. A Dios no se le esconde nada. A Dios no se le escapa nada. Todo está al descubierto. Por eso, a Dios, hermanos, no hay que tenerle miedo. Solo hay que tener temor de Dios. Temor de Dios. Eso hay que tener temor, pero no miedo. A Él hay que tenerle mucha confianza, sentirnos amados, apreciados, queridos, y que no estamos solos y que nos acompaña siempre todos los días.
Vamos a dejarles con la siguiente alabanza, luego vamos a pasar a nuestro momento de oración. Vamos con esta alabanza. Adelante, hermano, dice con el coro Jesús, el buen pastor de la comunidad de Pacren.

5 minutos para las 5 de la mañana acá en los estudios de Radio Chortí. Vamos a orar en este momento, vamos a ponernos en la presencia de Dios. Vamos a tener este momentito de oración. Así que vamos a comenzar este momento en esta mañana. Este momento muy especial, ya que la oración, pues, la oración del justo, dice la palabra, da mucho fruto. Vamos a orar entonces en esta mañana, en el nombre del Padre, del Hijo y del Espíritu Santo. Amén. Ven Espíritu Santo, llena los corazones de tus fieles y enciende en ellos la llama de tu amor. Envía Señor tu Espíritu y todo será creado. Espíritu Santo, cúbranos desde la cabeza hasta los pies. Espíritu Santo, ilumínanos. Espíritu Santo, ven. Espíritu Santo, ven. Cúbranos desde la cabeza hasta los pies. Espíritu Santo, ven a nuestras vidas. Padre amado, en esta mañana quiero darte gracias por este hermoso regalo, como lo es la vida, el aire, los alimentos, la familia, por la audiencia de este medio de comunicación. Por todos los hermanos que están en escucha de este programa, bendícelos a ellos, sus familias, sus crianzas de animales, sus trabajos, su negocio, sus pertenencias. Oro, Padre, por todos los hermanos que están en escucha de este programa. Escucha la oración de cada uno de ellos. Aquellos que están clamando en esta mañana, Padre. Aquellos que nos han pedido oración, nos unimos a ellos. Todos los que nos han pedido oración, pedimos por ellos. Protección para ellos. Concéale lo que han pedido ellos. Desde sus hogares, desde sus familias. Pedimos en esta mañana. Pedimos en esta mañana desde sus familias. Oro en este precioso día. Clamo también por nuestros colaboradores, quienes vienen a esta emisora, han dado su aporte económico. Bendícelos a cada uno de ellos por nombre. Bendice a David Cabrera Manchado.

salud, la vida de nuestro hermano Octaviano. A Mari Carranza en Estados Unidos, bendice. A Venancia García de Guarequiche. A Baudilio Álvarez López de Pelillo Negro. Ángel Ábalos de Carizaleto Caparjá. Pido también por ella. Pido por ella en esta mañana. Pido por ella en esta mañana. Clamo también por todos ellos. Padre, bendice a todos los oyentes, a todos los hermanos que están en la escucha de este programa. A nuestra hermana Viviana García en Barrio Nuevo Tatutú, pido por ella. Pido por nuestra hermana Viviana. Clamo también por ella. Clamo por María Ángela Interiano en Las Flores, Barrio San Pedrito. Por Ángel Aníbal, Ronaldo, Eduardo, pido también por ellos. José Carlos Pérez en Nueva Jersey, pido también por él, su familia allá por Talquesal. Clamo, Padre, en esta mañana por ellos. Clamo, Padre, en esta mañana por ellos. Todos los hermanos que están en la escucha de este programa, Padre, bendícelos a todos ellos. Guárdalos de todo peligro. Guárdalos de todo peligro. Ahí nuestro hermano Rigoberto Pérez Guales, que ha aportado también, bendícelo en esta mañana, su trabajo en Estados Unidos. Y a todos los hermanos que están fuera de este país, pedimos protección, pedimos también para que los proteja de todo peligro, para que lo cuides, para que lo fortalezcas con tu gracia, con tu amor y con tu poder. Pedimos también por los propietarios y dueños de negocio. Por nuestro hermano Santiago Kawai, bendice su negocio, su familia. Oro también por la comadre Audelina Ábalos, su negocio. Pido también por el ahijado. Pido también por nuestra hermana Modesta Martínez, nuestro hermano Segundo Pérez, nuestro hermano Elfidio, su negocio, nuestra hermana Agustina Valdés, pido por ella, nuestra hermana Corina Santa Cruz, nuestro hermano Cándido Hernández, la familia García Ramírez de los Bajos. Pido también por ellos, nuestro hermano Everardo Pérez, nuestro hermano el compadre Maynor López en Mango Matillo, nuestro hermano Silvestre Díaz, su negocio, su familia, nuestro hermano Lucas, su negocio, Padre. Clamo en esta mañana, hermano Herminio, Oaxaca, su negocio, Padre. Todos los propietarios, todos los dueños de negocio, Padre, bendícelos a ellos. Pedimos también por los que están con quebrantos de salud. Ten compasión, ten misericordia, Padre, de todos ellos. Los que están con quebrantos de salud, queremos pedir por ellos. Pido por Angelina Ramírez, por su niño que está en el hospital. Pido por Víctor Manuel, que está en el hospital. Clamo también por él en esta mañana. Clamo por él en esta mañana. Todos los que están con quebrantos de salud, por mi Señor Padre. Oro por mi esposa, oro por el niño Douglas. Oro por mis niños. Oro también por nuestro hermano Socorro Amador en Ticipe. Nuestro hermano Trinidad Vázquez en Cañón, la salud de él. Clamo, Padre, en esta mañana. Clamo en esta mañana por nuestra hermana Eva América en Vivienda Nueva. Nuestra hermana Rosaura Castellón en Caparjá. Hermana Elizabeth en Caparjá. María, nuestra hermana María Lorenza Gutiérrez en Camotán. Pido también por ellos. Nuestra hermana Berta en Guaraquicha, la salud de ella. Clamo también por ella. Clamo también por ella. Y clamo por todos los que están en la escucha de este programa. Todos los que están con quebrantos de salud, Padre. Todos los que han perdido un familiar. Fortalezca los de tu gracia, tu amor y tu poder. Gracias, Padre. Te damos en esta mañana. Todos los oyentes, todos los hermanos que están en la escucha de este programa. Todos los que están en la escucha de este programa. Nos unimos a ellos. Ten compasión. Ten misericordia, Padre. A todos ellos. Todos los que están en la escucha de este programa, Padre, bendícelos a ellos en esta mañana. A todos ellos en esta mañana. Gracias por todos los que nos permites en este día. Porque bendice a todos los oyentes, a los conductores de vehículos, de motocicleta, de mototaxi. También pedimos por ellos en esta mañana. También pedimos por ellos en esta mañana. Gracias, gracias, Padre. Gracias, Hijo. Gracias, Espíritu Santo. Te alabamos y te bendecimos en esta mañana. Oro también por nuestro administrador diocesano, Padre Elder. Oro por el Santo Padre, el Papa León XIV. Pedimos, Padre, en esta mañana. Gracias. Gracias por todo en esta mañana. Dios te salve, María. Llena eres de gracia. El Señor está contigo. Bendita eres entre todas las mujeres. Bendito es el

fruto de tu vientre, Jesús. Santa María, Madre de Dios, ruega por nosotros los pecadores, ahora y en la hora de nuestra muerte. Amén. Gloria al Padre, al Hijo y al Espíritu Santo, como era en el principio, ahora y siempre, por los siglos de los siglos. Amén. En el nombre del Padre, del Hijo y del Espíritu Santo. Amén.

11 minutos. Muy buenos días, hermano. Muy buenos días a todos. Gracias por estar al pendiente de este programa. En todo el territorio, la región Chortí. Y también, pues, los hermanos que están fuera de nuestra región. Allá los hermanos en la hermana República de Honduras, que también son parte de la región Chortí, la parte de Copán. Sí, en la parte de Copán son parte de la región Chortí. Dios les bendiga a los hermanos. Dios bendiga a los hermanos en Zacapa, allá en Tres Pinos, Tanzuela, Zacapa, están pendientes del programa. Dios bendiga a los hermanos en Gualán, Zacapa. Saludos, hermanos de Gualán. Allá los hermanos allá por Betel. Saludos allá por Betel. En Gualán, Zacapa, saludito. Buena mañana también para los hermanos allá en la parte de La Unión. También saludito, hermanos de La Unión. Ahí está como párroco el padre Simeón García. Y como vicario parroquial el padre Juan Diego. Saludito ahí para los sacerdotes encargados de estas parroquias, de esta parroquia de La Unión. Saludos, hermanos, en la parte de Olopa. Dios bendiga a los hermanos en Olopa, ya levantaditos. Ya hay cafecito, dice. Ya hay cafecito caliente, dicen los hermanos. Dios bendiga a los hermanos de Olopa. Dios bendiga a los hermanos allá en la parte de Esquipulas, en la parte alta de Esquipulas, allá por Cafetales, Valle de Jesús. Por Cafetales, Valle de Jesús, San Isidro. ¿Y dónde más? ¿Dónde más nos sintonizan allá en Esquipulas? Saludito. Y también en la cabecera departamental de Chiquimula. Saludos, hermanos, en Chiquimula, ahí por el Sauce Chiquimula. Ahí por la Catocha Chiquimula. Ahí por el Molino Chiquimula. También saludito en la cabecera departamental. Francisco Gallardo Díaz, se dice Francisco. Buenos días, hermanos. Desde acá, Rodeito, Jocotán. Muchas bendiciones en esta mañana. Así también queremos enviar un saludito para Venancia Hernández, dice. Escucho aquí Radio Chortí, dice, toda la mañana. Joel Vázquez. A ver, por acá, Joel Vázquez dice, hola, hermano, me gustaría escuchar la alabanza del alfarero. También para Francisco Gallardo Díaz, te dice, saludos, hermano. Muchas bendiciones. Ahí también vamos a ver por acá. Marielita Ramundo, también saludito. Marlen López, también saludito. En Guareluche Centro, también saludito. Y estos son los hermanos que se reportan por ahí, no sé. ¿Quieren otro mensajito? Otro mensajito por acá, vamos a ver. Hola, buen día, dice, saludos, aquí estamos escuchando en... Soy Jovita en Plan de Lara, saludos allá por Plan de Lara, por estar al pendiente de este programa. Mari Pérez en Cajón del Río, saludos para Mari Pérez, gracias también por estar al pendiente de este programa. Tenemos mensajito por acá de nuestra hermana Ilma de Jesús Martínez. Saludito a hermana Ilma de Jesús Martínez. Bendiciones, hermano. Dios lo bendiga siempre aquí. Ánimo a seguir adelante, dice nuestro hermano Fernando Sagastume en Tizamarte. Saludos, hermanos, en Tizamarte. Gracias también por estar al pendiente de este programa. Leemos otro mensajito por acá de Joel Vázquez de España. Desde España, dice, desde España. Consuelo Méndez dice, buenos días, hermano, lo escucho aquí en Estanzuela, todos los días en Estanzuela. Saludos, hermano, bendiciones en Estanzuela, gracias también por estar al pendiente de este programa. Nos llega otro mensajito por acá. María Isabel Vázquez, estoy escuchando aquí en Canapará Abajo, saludos para usted, dice. Muchas gracias. Vázquez, dice, hola, buenos días, hermano. Excelente programa, lo escucho aquí en Chiquimula. Podría, vamos a ver por acá. Consuelo, vamos a ver. Santos Edmundo Santiago López. Hola, buenos días, saludos para usted. Dice, lo estoy escuchando aquí en Caserío Filincas. Gracias también por estar al pendiente de este programa. Vamos con esta alabanza, un día muy especial de unción del Espíritu Santo.

5 de la mañana con 21, 5 con 21 acá en los estudios de Radio Chortí. 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

Es un Dios bueno, tierno y misericordioso. Y si a Él es un Dios bueno y tierno y misericordioso, si debemos tener temor, temor a la hora de pecar, porque eso es lo que no tenemos nosotros. Decimos una cosa que le tenemos miedo, pero no tenemos temor a Dios. Y hay una diferencia que no tenemos, porque cuando le quitamos la vida a otra persona, ya no lo pensamos. Eso es no tener temor a Dios. Pero sí, cuando oímos hablar de que va a haber guerra, que va a haber un terremoto, que va a haber no sé qué, ahí se nos asustamos. Ahí nos espantamos. Eso quiere decir que le tenemos miedo a Dios, pero no le tenemos temor. Y deberíamos tenerle temor a Dios. Eso es lo que deberíamos tener. Temor a Dios deberíamos tener, no miedo a Dios. A Dios tenemos que tenerle mucha confianza. Yasmin Aldana, hola, dice, hola, lo escucho acá en Esquipula. Saludos ahí para la familia Aldana. Santa Elisa León Méndez, Santiago, saludos a mi esposo Edmundo Santiago López, Dios lo bendiga. Néstor García, Dios lo bendiga, hermano, muchas gracias. Muchas gracias ahí para Néstor García. Vamos a ver por acá, Alfonso García dice, Dios lo bendiga, hermano, bendecido programa en Chispán Jaral, saludos. Carranza Mari, saludos, lo escucha acá en Nueva Jersey. Les esperamos, Carranza Mari, siempre su colaboración al programa, así que lo invitamos a colaborar siempre. Dinora López, buenos días, hermano, soy fiel oyente, dice, desde Colón, Honduras, saludos ahí en Colón, Honduras. Miguel, buenos días, aquí en los encuentros San Juan Ermita, para Lisbeth de la Cruz. Martínez Pérez, saludo para don Cruz Martínez, delegado de la Palabra de Dios y ministro de la Sagrada Comunión, dice. García Paola, saludos, hermano, bendiciones, escuchando aquí en Tesoro Arriba. Muchas gracias también por estar al pendiente de este programa. Y teníamos varias solicitudes de esta alabanza. Hola, hermano, dice por acá. Así que saludito ahí para todos los que están pendientes. Tenemos cuatro solicitudes de este canto, El Alfarero. 5:24, buen provecho para quienes están tomando cafecito. Buen día, dice, salúdeme a Daisy, ayer estuvo de manteles largo, dice el profesor Néstor. Así que saludos al profesor Néstor, que se estaba reportando por ahí, un mensajito. A señor Daisy, pues ayer estuvo chupándose los dedos, señor Daisy, dice, Dios la bendiga, señor Daisy. A seguir también animando ahí en los diferentes grupos, en las pequeñas comunidades de vida cristiana, pues una mujer bastante animosa también en el proyecto de Dios, en el proyecto de extender el reino de Dios acá en el pueblo, en las comunidades, en los barrios, y también pues impartiendo el pan del saber también con los niños. Ya está preparada, señor Daisy, para viajar para la mina. Dios bendiga, señor Daisy, entonces en esta mañana.

0: Vamos a seguir con nuestro programa Preciosa Alabanza. Preciosa Alabanza que estábamos escuchando, el alfarero. Todo el proceso que un cristiano tiene que pasar como para comprobar, dice la palabra, de qué calidad es nuestra fe. Dice que nuestra fe es probada como el oro, dice la palabra. Y nadie muchas veces queremos pasar por lo que es el sufrimiento, porque todo nos gusta lo bonito, la felicidad, el gozo, qué precioso es estar con salud y todo lo demás. Sin embargo, cuando iniciamos un proceso de dificultades, es donde no queremos ese proceso. Pero para que nuestra fe sea una fe verdadera y de buena calidad, pues tenemos que pasar por ese proceso. Hermano, ánimo a seguir adelante en la obra del Señor. Y como estábamos meditando lo que dice el Salmo 127, es el Salmo de hoy: dichoso el que teme al Señor. Y de ahí estamos partiendo, de esos dos términos: miedo y temor a Dios. Que a Dios no le tenemos, repetimos, no le tenemos que tener miedo. Porque a veces nosotros fingimos muchas veces. Fingimos. Varias cosas fingimos. Y eso es lo que el Evangelio hoy va a llamar hipocresía. Lo que Jesús le llamó a los fariseos, la hipocresía. La hipocresía no es algo bueno ante los ojos de Dios. Eso no es agradable ante los ojos de Dios. Muchas veces uno tiene la hipocresía. Alguien, un sacerdote decía al día de ayer en una de las Eucaristías: si respeta, así como dice que respeta una imagen por ser una imagen de un santo, debería respetar, decía alguien por ahí, mejor la imagen que de su hermano que está ahí. Respetarlo a él, más que una imagen, más que la imagen ya está, ya es un santo que ya no necesita de nada de nosotros. Solamente nosotros tenemos que imitarlo a él, pero ya no necesita nada de nosotros. Sin embargo, los que necesitamos hoy en día somos nosotros. Por eso la imagen que debemos cuidar, proteger, decía el sacerdote, es la imagen visible, el que se ve, la que está al lado de nosotros, el que está cerca. Esa imagen, el prójimo. Ahí es donde nosotros vamos a demostrar ese temor a Dios, respetándolo. Porque cuando no hay temor de Dios, le alza el machete, lo golpea, lo machetea, lo mata, pero no, porque no hay temor de Dios. Pero sí hay miedo, porque después tiene miedo. Una imagen le tiene miedo, una imagen pues le tiene mucho miedo a la imagen. ¿Qué te puede hacer la imagen? ¿Qué te puede hacer la imagen si le tienes miedo? Si no tienes temor a Dios. ¿Qué te puede hacer la imagen? Pero le tienes miedo a una imagen. Le tienes miedo a la imagen de la Virgen, la imagen de Santiago, de San Pedro, de San Juan. Le tienes miedo. ¿Por qué le vamos a tener miedo a la imagen de los santos? No. Tenemos que tener temor de Dios, no miedo a las imágenes. A las imágenes no le tenemos que tener nada de miedo. No estamos criticando las imágenes, sino estamos diciendo que ellos tienen su valor, su importancia, su respeto, pero no más. Si ahí el que más tenemos que cuidar es la figura de nuestro hermano que vive a nuestro lado, a nuestro alrededor. Vamos a seguir por acá porque el tiempo es oro y el tiempo se va como agua entre las manos. Acá vamos a dar inicio también con esta sección. Y queremos felicitar a los hermanos que hoy están cumpliendo años.
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Vamos a leer algunos mensajitos por acá. Tenemos mensajitos, con mucho gusto le damos lectura. Damos lectura a los mensajitos. Leonardo Hernández, saludito Leonardo, gracias por estar pendiente del programa. Venancia Hernández, buenos días, dice. Así que saludito ahí para Venancia allá en Ocotepeque, Honduras. Saludos en Ocotepeque. Arturo, hola, dice, saludito en Carizalón, Copán, Honduras, saludito. Vamos a ver por acá otro saludito. Vamos a ver otro mensajito por acá, Venancia, Arturo. Dani Bielma dice, buenos días hermanos, saludos para todos mis hermanos y hermanas de la región Chortí, ánimo y adelante, dice nuestra hermana Daniela. Dios la bendiga, hermana Daniela. Seguramente ya hay cafecito, dice nuestra... Dios la bendiga a nuestra hermana Daniela, misionera de Guadalupe. Maximiliano Juárez, buenos días hermano. Quiero mandar un saludo para mi hermana Gloria Ramírez, hoy está cumpliendo años, también saludito. Yasmin Aldana, saludo, escucho acá en Esquipula, saludito. Santa Elisa, León Méndez Santiago, Edmundo Santiago López, Dios lo bendiga. Y también para el profesor Néstor García, también saludito para señor Daisy. Señor Daisy estuvo cumpliendo años el día de ayer, dice. Señor Daisy cumplió años ayer, así que muchas bendiciones para señor Daisy. Que lo haya pasado lo mejor al lado de toda la familia, al lado de su esposo, nuestro hermano Néstor. Martínez Liz dice, buenos días. Para mi abuela Amanda Gutiérrez, que está cumpliendo años en Aldea Tesoro Arriba. Amanda Gutiérrez, también saludito. Muchas gracias ahí para ella. Muchas bendiciones en esta linda mañana. Otro mensajito por acá, vamos a leer otro mensajito. 16 de agosto, qué bonito. Vamos a ver por acá otro mensajito. Ahí se reportan, vamos a ver de dónde son los hermanos que se reportan. También se reporta Noemí Ramos, como siempre escuchando acá en Hierbabuena La Mina. Saludos allá por Hierbabuena La Mina, Jocotán. Y también tenemos otro mensajito por acá, vamos a leer otro mensajito. Otro mensajito por acá en esta mañana de bendición, esta fecha 26, estamos en 26 de agosto. Marca el comienzo de un año lleno de cosas bonitas. Disfruta tu día. Así que saludito entonces para todos los hermanos que hoy están de cumpleaños, todos los abuelitos, todos los jóvenes, todos los niños, en este día muy especial. Vamos entonces con esta alabanza, vamos a ver si no tenemos otro. La alabanza por acá. Hola, dice, buenos días, hermano. Saludos a Elder Miguel Suchite Paz, de Aldea Tres Pinos, Tanzuela, Zacapa. Para saludar a mis hermanos, este sábado 29 de agosto está cumpliendo años. Y Melda Rosario Suchite, saludos. Allá en Tres Pinos, Tanzuela, Zacapa. Mirna González, buenos días, hermano. Lo escucho acá en Peñasco, San Juan Ermita. A favor de saludar a mi sobrino Luz Bin Abel Rivera González, que mañana está cumpliendo años, mañana 27, deseándole muchas bendiciones allá en Tierra Blanca, Jocotán, y saludito en Tierra Blanca. Y por ahí nos solicitaban esta alabanza, con mucho gusto, vamos complaciendo.

Vamos a finalizar este momento de la sección de cumpleañeros, así que vamos a cerrar este momentito. Saludos ahí para Yoli Lázaro. Buenos días, hermano. Voy a saludar a mi mamá, dice Amanda Gutiérrez, que hoy está cumpliendo años en Tesoro Arriba. Saludito allá para la familia Lázaro. Hernández Oscar, ahí en Pelillo Negro Centro. Maximiliano Juárez, aquí en Giorgio Guareluche, dice. En Giorgio Guareluche, saludito. Vamos a cerrar este momento. Vamos por acá. Vamos con esta alabanza del Ministerio Inmaculada Concepción de María del Cerro Tesoro Arriba. Este ministerio estuvo de aniversario el día de ayer. Así también estuvo de aniversario estos días el Ministerio Obra Misionera del Rodeo Camotán. Así que saludito también al Rodeo y allá por el Cerro Tesoro Arriba. Bendiciones en este día.

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Ya estamos en la parte final del programa. Ya estamos en la parte final del espacio de Caminando con Jesús y María. Saludamos a la comunidad de Tesoro Arriba. Hoy a las 10 habrá Eucaristía, según la agenda de la parroquia de Jocotán. Hoy miércoles 26 a las 10 de la mañana, Eucaristía en Tesoro Arriba. Para mañana jueves 27 a las 10 de la mañana en Naranjo Centro, y en el mismo horario de las 10 en Naranjo Guayabo. Y el viernes pues habrá Eucaristía, viernes 28 habrá Eucaristía en su chiquer Pinalito a las 10 de la mañana. Hoy en este día continúa la novena allá en Camotán en honor al martirio de San Juan Bautista. La caminata está a cargo de la región 7, hermanos de Niarar; la región 8, hermanos de Tizamarté, Tesoro, Tachoche, Morola; y la región 9, que son los hermanos de Muyurcó, el Tular, también saludito; y los ministros extraordinarios de la Sagrada Comunión. La Eucaristía será presidida por el padre Cristian Nupio. Y a las 6 de la tarde habrá Rosario nuevamente, y la Eucaristía será presidida por el padre Gerardo Efraín Casasola Pérez. Entonces, la novena para este día en la parroquia de San Juan Bautista, Camotán. El día de ayer pues hizo entrega a la Virgen de Fátima de la parroquia de Camotán, la comunidad del Brasilar, que pertenece a la región 12, a la región 1, específicamente en la comunidad de Ticipe Centro, donde va a recorrer todos estos días hasta la fecha 19 de septiembre, cuando nuevamente regrese a la región 12, pero a la comunidad de Tapuán. Otro saludito por acá, Marisol Pérez, Maximino Pascual García, también para, vamos a ver para quién más, Vázquez Roxana, para usted hermano, dice que Dios lo bendiga, acá en Canapará Abajo. Adolfito Vázquez también aquí dice saludito para mi familia allá en Barrio Nuevo. Yoli Lázaro también saludito. Saludito Yoli, gracias también por estar al pendiente de este programa. Otro mensajito. Vamos a leer otro mensajito por acá. Vamos a leer otro mensajito. Dice, soy Rosendo Díaz Méndez. Estamos escuchando aquí en Plan de la Arada. Para celebrar a mi esposa Albaluz Díaz, mi pequeño Luz, para ti hoy y siempre. Dios bendiga a todos los hermanos en Plan de la Arada. Gracias también por estar al pendiente del programa. Y vamos con la penúltima alabanza. Creo que es la penúltima alabanza que vamos a ofrecer. Vamos con este canto en honor a nuestra Madre Santísima, la Virgen María, del Ministerio Agnus Dei, de la hermana República del Salvador, con este canto, Como el Sí de María.

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Vamos llegando a la recta final. Saludos también para Santos Ramírez, saludos para Isabel Méndez. Estamos escuchando aquí en Tuticopote, Los Rosales. Y ahora sí nos vamos a despedir, vamos a ponerle un punto final ahí también para Kerlin Saúl López, porque el día viernes va a estar cumpliendo 15 años. Que Dios le derrame muchas bendiciones. Escuchamos aquí en Ingenio Guaraquiche, nos comentan. No tenemos otro mensajito, pues nos vamos a despedir. Creo que no tenemos. Vamos a dejarles con la última alabanza, Paloma de los Signos. Así nos despedimos, que tengan una excelente mañana, un excelente miércoles. Esperamos contar con esa respuesta positiva. Envíanos su aporte económico, sus cartitas. Y gracias, gracias también por interactuar a través de los mensajitos y hacer más dinámico el programa de todos los días. Bendiciones, buena mañana para todos.

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Cuando los primeros rayos del sol y el cantar de los pájaros anuncia un nuevo amanecer, usted, amigo y amiga que se prepara para realizar las actividades de este día, Radio Chortilla, a través de las ondas sonoras, llega con su programa Alegría Mañanera, un programa donde le estaremos acompañándonos con la lectura de saludos, avisos y la complacencia de música ranchera y norteña. Alegría Mañanera les dice presente en esta mañana. Muy buenos días, amable audiencia de la 95.9. Amigos, ¿cómo están? Es un gusto saludarlos en esta mañana, una mañana de hoy, miércoles, cinturita de la semana, 26 de agosto del año 2026, ¿eh? 26, mis amigos. Primeramente agradeciendo a Dios Todopoderoso, gracias por permitirnos estar nuevamente con ustedes frente a estos micrófonos de Radio Chortí FM Tierra y así poderles acompañarles con una programación más a través de su emisora amiga Radio Chortí FM Tierra. Su programa de Alegría Mañanera, un programa donde le estaremos acompañándolos con música ranchera. Gracias por su sintonía, gracias a cada uno de ustedes, amable audiencia, usted que está en sintonía, gracias por acompañarnos. Buenos días. Damos inicio rápidamente porque el tiempo se nos va rapidito, estamos en las 6 de la mañana con 8 minutos, 6 con 8, mis amigos. Así que mis amigos que tienen que llegar a las 7 de la mañana en su trabajo, levántense mis amigos y mis amigas porque el tiempo se nos va rapidito. Damos inicio a su programa Alegría Mañanera con este primer tema musical para dar inicio a su programa, Tu Amante Apasionado. Buenos días.

Gracias, gracias. Estamos en las 6 de la mañana con 13 minutos, 6 con 13 minutos en su programa Alegría Mañanera. Así damos inicio a su programa en esta mañana de hoy miércoles, mis amigos. Estamos agradeciendo a cada uno de ustedes, amigos. Saludo muy cordial también para su amigo Marco Tulio Díaz, allá en Atlanta, Georgia, Estados Unidos. Saludos para toda su familia, en especial a su esposa Sofía García, a sus hijitos y también para Elena, a Lauro, también en sintonía allá en Tuticopote. Gracias también por estar en sintonía. El saludo muy cordial para cada uno de ustedes, amable audiencia. Gracias también a la sintonía de nuestro amigo allá en la Laguna de Cayura, nuestro amigo Juan García Macía. Gracias, mi amigo. Una feliz mañana. Bendiciones. Vamos a continuar por acá complaciendo más música. ¿Eh?

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1: Mis amigos, gracias por estar en sintonía en esta mañana en su programa Alegría Mañanera. Gracias por amplificar la 95.9. Nosotros continuamos en esta mañana porque tenemos más música para complacer. Saludos para Mari, gracias por amplificarnos en esta mañana, ya haciendo los preparativos para encaminarse a sus actividades planificadas durante este día. Así que le deseamos bendiciones, buena suerte, que Dios nuestro Señor me lo bendiga, donde quiera que se encuentre. Y nosotros por acá vamos complaciendo más música. Recuerden que llegamos gracias también al apoyo de cada uno de ustedes. En breve estaremos dándoles a conocer quiénes son los colaboradores para este su programa de Alegría Mañanera. Bendiciones.

Gracias, gracias. Estamos en las 6:25, 25 después de las 6:00 a.m, amigos. Gracias por estar en sintonía. Recuerden que llegamos hasta sus amables hogares llevándoles música ranchera en esta mañana.

saludos en esta mañana a mis amigos en la Plaza Central, en el Mercado Municipal, en sintonía, para quienes nos sintonizan su negocio, gracias. Saludos también a nuestro amigo Benjamín allá en Amatilla, a toda su familia, gracias por amplificarnos en esta mañana. Saludos también para la prima Irma en el barrio Cementerio, gracias por estar en sintonía. Saludos muy cordial también para Yerselía Roseli, gracias por amplificarnos. Saludo muy cordial, dice por acá el saludo para su amigo Julio César, gracias por estar en sintonía. Vamos a ver por acá. Bueno, esa música no la tenemos, vamos a ver cómo podemos localizar esa música. Así que gracias, mi amigo, buena mañana, bendiciones. Saludos muy cordial también por acá. Vamos a ver, dice, saludos desde José Ramírez. Porque el día, saludos para José Ramírez, que el día 28 estará de cumpleaños. Que Dios siga bendiciendo. Gracias por su sintonía. Al saludo es para Santos, dice, allá en Potrero. Gracias por su sintonía. Gracias por amplificarnos, Roseli, gracias por amplificar la 95.9 de FM Tierra en esta mañana. Saludos para todos los que están en plena sintonía y nosotros por acá acompañándoles.

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Amigos, continuamos. Gracias por estar en sintonía de su emisora amiga Radio Chortí FM Tierra en esta mañana. Amigos y amigas, gracias por amplificarnos. Una mañana de hoy miércoles, amigos, 26 de agosto. Nosotros por acá llevándoles más y mejor música, acompañándoles en esta mañana. El saludo muy cordial para cada uno de ustedes. María no me quiere.

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Gracias, gracias. Estamos a 12 minutos y puntualizamos las 7 de la mañana. El tiempo se nos va rapidito. 12 y puntualizamos las 7 de la mañana en su programa de Alegría Mañanera. Saludos para Francisca. Gracias por estar en sintonía en esta mañana de hoy, miércoles 26. Un gusto, un placer acompañarlos en esta mañana. Gracias por amplificarnos. Nos complaciendo.

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amigos y amigas, llega el momento para felicitar a los cumpleaños y cumpleañeras en esta mañana. Para quienes hoy amanecieron de cumpleaños, bendiciones, felicidades en el día de su santo, un aniversario más en su dichosa existencia, que Dios nuestro Señor me lo bendiga y que sigan cumpliendo muchos, pero muchísimos años más. Son los mejores deseos de su emisora amiga Radio Chortí FM Tierra en la 95.9. En esta mañana vamos a felicitar, vamos a llevarle música, cohetes para felicitar a todos los que hoy están celebrando este día muy especial, un aniversario más en su dichosa existencia. A usted, niño, niña, joven, jovencito, abuelo, abuelita, llegando a otro año más, que Dios nuestro Señor me lo bendiga y que sigan cumpliendo muchos años más. Vamos a agradecer a todos y cada uno de ustedes, amable audiencia. Gracias también por estar pendiente en la programación de su emisora amiga Radio Chortí FM Tierra. Llegamos hasta sus amables hogares. Bendiciones para todos, cada uno de ustedes, amigos y amigas de su emisora amiga Radio Chortí. Esta mañana agradecemos también a usted, amigo y amiga. Gracias por su sintonía. Vamos a llevarle música, cohetes para felicitar a todos los cumpleañeros y cumpleañeras. Bendiciones.

Gracias, gracias por estar en sintonía. Continuamos en esta mañana. Gracias, gracias por amplificarnos. Vamos a agradecer a cada uno de ustedes, amigos y amigas, para quienes también forman parte de los colaboradores. Muchísimas gracias. Recuerden que su colaboración le da vida a este programa. Este programa pues sigue llegando hasta sus amables hogares.

agradecer en esta mañana, gracias también a la colaboración en esta mañana. Bueno, para, vamos a ver por acá. Gracias a la colaboración de Jesús Méndez desde Ñarar Cumbre. Gracias, mi amigo. Un saludo muy cordial también para Delmo Pérez Suchite. Gracias por su aporte económico también para Roseli Suchite en el barrio del cementerio. A José Víctor Romero de Tituque, Barrio Nuevo. Saludamos también a Ignacia Santiago en Tular. Así también para Berta Alicia Ramírez en Chupá. Gracias también a Lili Vázquez en Limar, Lela Chancó y Francisco Aquino de Tular Centro. Gracias a la colaboración esta mañana, vamos a ver, de Wendy Judith del Plan del Guineal, a Giovanni García de Nuevo Palmar, Guareruche, así también para agradecer la colaboración de Mari Gutiérrez de Talquesal. Gracias a la colaboración de cada uno de ustedes, amable audiencia, usted que está en sintonía. Saludamos también a nuestro amigo Benjamín Jerónimo desde Amatío Centro. Gracias a Benjamín Jerónimo. Gracias también por formar parte de los colaboradores para este su programa de, bueno, para los diferentes programas de Radio Chortí. Muchísimas gracias. Agradecemos también a usted, amigo y amiga. Gracias por su sintonía. Bendiciones. Así que es Benjamín Jerónimo desde Amatío Centro. Así, gracias por su sintonía. Saludos muy cordial también para agradecer la sintonía también esta mañana a Hermelinda. Gracias, Hermelinda Esquivel, gracias por su sintonía.

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Amigos, continuamos, gracias. 24 minutos después de las 7 de la mañana, 24 después de las 7 de la mañana, su programa de Alegría Mañanera. Gracias, gracias, gracias por su sintonía. Bendiciones.

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Amigos, vamos a continuar en esta mañana. Tenemos más música y el tema musical de Dueto América. Saludo muy cordial también para nuestro amigo Julio César. Gracias por estar en sintonía. Buena mañana. Bendiciones, mi amigo.

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6: El tiempo, gracias, 26 y puntualizamos las 7 de, bueno, las 8 de la mañana, 26 y puntualizamos las 8 de la mañana en su programa de Alegría Mañanera. Mis amigos, gracias, gracias por estar en sintonía en esta mañana. Recuerden que llegamos hasta el rinconcito más lejano de nuestra región Chortí, acompañándoles con música en esta mañana, amigos y amigas de su emisora amiga Radio Chortí FM Tierra. Continuamos por acá complaciendo, mis amigos. Con Estrellita Marinera, gracias también para usted, amigo y amiga, gracias por su sintonía.

Gracias, gracias, mis amigos. Gracias, gracias por su sintonía. 19 y puntualizamos las 8 de la mañana. Jesús Méndez de Llenar Cumbre, gracias por formar parte de los colaboradores. Así también para Hermilde Esquivel de Zarzal, a Delmo Pérez Uchite de Las Flores, nos sintoniza en el municipio de Jocotán. También para Roseli Uchite en el barrio Cementerio. José Víctor Romero de Tituque, Barrio Nuevo. Así también gracias a la colaboración de Ignacia Santiago en Tular. Gracias a Berta Alicia Ramírez, allá en Chupá. Gracias, doña Berta. Gracias por su aporte económico. También estamos agradeciendo la colaboración de Lili Vázquez en Limar. A Francisco Aquino Pérez de Tular. Gracias, mis amigos. Saludamos también a Wendy Judith del Plan del Guineal. Así también para Giovanni García desde Nuevo Palmar, Guareruche. Gracias también a la colaboración de Mari Gutiérrez de Talquesal. A todos mis amigos, fieles oyentes y colaboradores para este su programa, muchísimas gracias. Esperamos que lo siga haciendo y también, pues, si usted quiere formar parte, también lo puede hacer. Puede visitar las oficinas de Radio Chorti y con mucho gusto, pues, le estarían atendiendo y para colaborar para sus diferentes programas que ustedes hayan escuchar. Mis amigos, continuamos por acá llevándoles más y mejor música. Yasmin López en Tablón de Locotal, Mari también en sintonía. Gracias, Mari. Una feliz mañana allá en... Saludo también allá en San Miguel. Gracias por amplificarnos. Una feliz mañana, bendiciones para usted, amable audiencia, usted que está en sintonía de esta su emisora amiga Radio Chortí FM Tierra. Y nos vamos con más música para continuar en este su programa. Vamos a continuar complaciendo porque tenemos más música para complacer. Gracias a todos y cada uno de ustedes, amigos y amigas de su emisora amiga Radio Chortí FM Tierra.

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Amigos, continuamos. Gracias, gracias por estar en sintonía de su programa de Alegría Mañanera. Una feliz mañana, bendiciones para todos y cada uno de ustedes, amigos, que nos sintoniza en esta mañana. Le deseamos muchas bendiciones para usted, amable audiencia. 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Diez y puntualizamos las ocho de la mañana. Gracias por su sintonía, amable audiencia de su emisora amiga Radio Chortí FM Tierra. Vamos complaciendo más música, y el tema musical que tenemos por acá para complacer, Flor Campesina.

Amigos, continuamos. Saludo muy cordial en esta mañana. Saludamos a Valerio Ramírez allá en Rodito, nos sintoniza. Gracias por estar en sintonía. Por acá nos solicita música de Los Horizontes y el tema musical Mano a Mano. Saludos para todos y cada uno de ustedes, amigos. Recuerden que Los Horizontes, pues la música que nos solicitan no la tenemos y no la podemos encontrar, porque por acá nada más tenemos la música que podemos complacer, amigo, pero por acá tenemos Mano a Mano.

Llegamos a la parte final. Llegamos a la parte final de este su programa de Alegría Mañanera. No me resta más que agradecer primeramente a Dios nuestro Señor, porque a Él le debemos todo, gracias a nuestro papito Dios. Llegamos hasta sus amables hogares y nosotros tenemos que ponerle punto final a su programa, agradeciendo también gracias a Mari también por su sintonía en esta hora de la mañana. Así que muchísimas gracias a cada uno de ustedes, amable audiencia, a usted que está en sintonía, gracias. Vamos a finalizar nuestra participación con este último tema musical, Tierna Golondrina. Con esto finalizamos su programa. Esperamos estar con ustedes en otra próxima oportunidad, si Dios así nos lo permite. Les deseamos que pasen una feliz mañana, que Dios nuestro Señor me los acompañe. Feliz día, con permiso.

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Muy buenos días, ¿qué tal, cómo están? ¿Cómo amanecieron ya, pues, en esta mañana de este miércoles 26 de agosto? Les saluda José Díaz Amador, sean bienvenidos y bienvenidas a esta programación de música Recortando el Tiempo a través de Radio Chortí FM Tierra. Ya por acá listos entonces para compartir una mañana más, compartir otro espacio de recuerdos. Vamos a iniciarlo como siempre lo hacemos, dando gracias a un Todopoderoso, ya que hoy no se le ha olvidado despertarnos. Hoy pues nos permite nuevamente poder ver la luz de un nuevo día, de un nuevo amanecer. Como siempre reciban el saludo muy cordial de José Díaz Amador. Vamos a compartir recuerdos del ayer, hoy y siempre. Esos éxitos que fueron y siguen siendo parte de nuestra vida, parte de nuestra historia. Vamos a iniciar entonces con este primer tema musical en la voz de Janet, Si te vas, te vas.

Estamos en las 8 de la mañana, 12 minutos. Qué gusto compartir pues ya nuevamente un nuevo día, compartir juntos pues ya de este día miércoles, ya a mitad de semana, como si nada, ¿verdad? Estamos, por cierto, en el último miércoles de este mes de agosto, así que vamos a vivirlo pues y disfrutarlo con mucha intensidad, a trabajar duro pues en esos propósitos que pues al inicio del mes nos propusimos en este mes, y verdad que todo pues nos salga como hemos planificado, como hemos planeado, como hemos deseado, siempre pues pidiendo la iluminación de un Todopoderoso en cada uno de esos sueños, en cada una de esas metas que tenemos. Vamos a continuar por acá con más de lo bonito. Recuerda, lo dejamos con Pandora y este tema, ¿cómo te va?

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Seguimos, estamos en las 8 de la mañana con 23 minutos. Muy buenos días, un buen provecho para quienes están ya en la hora del desayuno, ya degustando de los sagrados alimentos en esta mañanita y por supuesto también pues compartiendo de esta programación de música Recordando el Tiempo. Nos vamos con más éxitos, Janet, y este tema Corazón de Poeta.

Bien, continuamos. Queremos agradecer la sintonía de Noemí Espino, allá en una parte de El Mundo, como también nos está sintonizando. Muchísimas gracias, esperando que te pasen una feliz mañana. Nosotros vamos por acá complaciendo con este tema en la voz de Enrique Iglesias, Aguirre.

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Ya seguimos, estamos en las 8 de la mañana con 39 minutos. Bendecido miércoles para cada uno de ustedes. Que hoy Dios nos dé pues esta, que hoy que nos dio pues esta oportunidad, la podamos pues vivir con alegría, con emoción, sobre todo pues aprovecharla y seguir siempre luchando por cada uno de esos sueños que pues tenemos en nuestra vida, ¿verdad? Vamos a ir con más de los bonitos recuerdos. Vamos a dejarlos con este tema en la voz de Cecilia Flores. Basta ya.

Bien, seguimos con más de los buenos éxitos, así románticos. Recordamos a una gran artista mexicana como lo es Laura Flores. Vamos a ir complaciendo con otro buen tema que podemos encontrar en el repertorio de ella. Un buen tema, una melodía pues que nos llena de sentimiento, ¿verdad? Esto queda por nombre Me Quedé Vacía. Saluditos a cada uno de ustedes que están en la sintonía de ya de Radio Chortí. Saluditos a quienes nos escuchan a través de nuestra radio en línea, a través de nuestra aplicación.

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Bien, estamos en las 8:55. Ya solamente 5 minutitos nos vienen separando de las 9. Tenemos avisos importantes que compartir de parte de Jesús García Guales, de la parte de Rodeito, Barrio Pinalito. Informa que el día de ayer en horas de la tarde extravió su DPI, así como licencia de conducir y otros documentos importantes. En el parqueo que se ubica en la calle de Don Guillermo Vázquez hacia la terminal de buses. Suplica a la persona que lo haya encontrado hacer el favor de comunicarse al número de teléfono 3069-8927 o bien traerlo a esta emisora. Estamos ya solamente 3 minutitos para ir puntualizando las 9 de la mañana y acercándonos al final de esta programación de recuerdos.

Estamos ya en la parte final de nuestra programación de música, recordando el tiempo, ya despidiéndonos por acá. Antes compartimos avisos importantes de parte del señor Jesús García Guales de Rodeito, barrio Pinalito, Jocotán. Informa que el día de ayer en horas de la tarde extravió su DPI y licencia de conducir y otros documentos importantes en el trayecto de la calle de Don Guillermo Vázquez hacia la terminal de buses de Jocotán. Suplica a la persona que lo haya encontrado hacer el favor de comunicarse al teléfono 3069-8927. Repetimos, 3069-8927, o bien traerlo a esta emisora. Nosotros con esto nos despedimos. Pasen todos una feliz mañana, feliz miércoles. Bendiciones en todo lo que tengan por hacer. Si Dios pues nos presta la vida, nos escuchamos nuevamente el día de mañana. 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

0: Muy buenos días hermanos y hermanas. Es una gran bendición saludarles en este día miércoles de la semana 21, el tiempo ordinario según la liturgia de la iglesia, y la última semana de agosto, los últimos días ya del mes de agosto. Queremos darle gracias a Dios por este privilegio, este honor, esta bendición, el estar nuevamente para compartir la buena noticia, la buena nueva, como lo es la palabra de Dios. Y también pues poder compartirles información de carácter diocesano, parroquial, de toda nuestra iglesia universal. Y por qué no decirlo, el caminar también de nuestra iglesia en la región Chortí, las comunidades a través de los movimientos, Legión de María, Renovación Carismática, los cursillistas, las pastorales, las pequeñas comunidades de vida cristiana, y así pues todos los movimientos que siempre están aportando para la extensión del reino de Dios, o sea, hacer presente el reino de Dios en cada comunidad. Hoy nos acompaña nuestro hermano Eleuterio, así que bienvenido al programa en este día.
1: Muy buenos días, queridas hermanas y hermanos que nos escuchan en diferentes lugares en esta mañana. Pues es una bendición estar con ustedes nuevamente para compartir en esta mañana la palabra, la música cristiana, en oración por ustedes, para que a través de este programa pues pueda llegar la bendición ahí en sus casitas, de abrir la puerta de su corazón, para que esa bendición entre, para que esa bendición llegue a usted ahí donde está. Quizás en este momento se encuentre un poco triste, pero el escuchar las alabanzas, la reflexión, la oración, pues ya se ve sentir fortalecida o fortalecido ahí donde está. Vamos a poner en las manos del Señor este programa, que sea Él quien se encargue de este programa, de conducirlo, porque Él es el que tiene la sabiduría. Él nos da la oportunidad nada más de estar aquí. Por eso decimos en el nombre del Padre, del Hijo y del Espíritu Santo. Amén. Dios Todopoderoso, en esta mañana solo queremos agradecerte por la oportunidad que tú nos permites de tener la vida, de respirar, de estar con vida hasta este día, no sé cuánto tiempo más, Señor, solo tú lo sabes, pero queremos agradecerte por el aire que respiramos, porque, Señor, es una misericordia tan grande, el amor que tú nos tienes a nosotros, porque podemos respirar el aire que nos das gratuitamente, podemos caminar, podemos hablar, podemos mover nuestras manos, nuestros pies. Gracias por eso, gracias por la luz del sol. Gracias, Señor, porque esa es tu misericordia, ese es el milagro de todos los días que nosotros tenemos. Debemos de agradecerte por eso, hermanas, hermanos, ahí donde están. Dele gracias a Dios y mire hacia arriba y diga, bueno, Señor, gracias por el sol, por el calor que nos das. Y también decir, Señor, gracias por la lluvia, porque yo sé que ya va a llover. Así, confiemos en Él. Sé que somos hijos de Él, pero también sabemos que somos desobedientes. Entonces, la culpa no podemos decir es de Dios, o muchas veces he escuchado que dicen es que ya no nos ama Dios. Dios nos ama siempre. Lo que pasa es que la desobediencia de nosotros es lo que estamos sufriendo las consecuencias. Dios, por eso abrimos el espacio y lo dejamos en tu linda mano. Porque eres el poderoso, el que vive por los siglos de los siglos. Amén y amén. En el nombre del Padre, del Hijo y del Espíritu.

Bien, hermanos, en esta mañana vamos a meditar la palabra del Señor. Y esta palabra que nos va a alimentar nuestra alma, nos va a alimentar nuestros pensamientos, esa palabra que nos va a llenar, ahí donde está. Tal vez está cocinando usted, hermana, usted, hermano, que está en su negocio, pero mientras está vendiendo, ahí tiene puestos los oídos, ahí en su radio, su teléfono, y escuche la palabra del Señor. Y la meditamos en el Evangelio de San Marco. Y para escucharlo decimos en el nombre del Padre, del Hijo y del Espíritu Santo. Amén. Fueron a Jericó. Y al salir de Jericó, con sus discípulos y mucha gente, el hijo de Timeo, Bartimeo, un mendigo ciego, estaba sentado junto al camino. Al oír que pasaba Jesús, el Nazareno comenzó a gritar: Jesús, hijo de David, ten compasión de mí. La gente lo reprendía para que se callara, pero él gritaba con más fuerza: Hijo de David, ten compasión de mí. Jesús se detuvo y dijo: llámenlo. Llamaron al ciego diciéndole: ánimo, levántate, que te llama. Él, tirando su manto, saltó, se acercó a Jesús. Jesús le dijo: ¿qué quieres que te haga? El ciego respondió: maestro, que vuelva a ver. Jesús le dijo: anda, tu fe te ha curado. Inmediatamente recobró la vista y siguió a Jesús por todo el camino. Palabra del Señor. Gloria a ti, Señor Jesús. Meditamos la palabra en esta mañana. Hermanas y hermanos, en esta palabra de esta mañana me está hablando a mí y le está hablando a usted. Vemos en esta lectura un hombre con dificultades, un hombre con problemas serios. No podía ver. Estaba sentado en la orilla del camino. Ahora, si estaba sentado en la orilla del camino, ¿quién lo había llevado allá? ¿Será que lo habían llevado o será que había llegado solo? Posiblemente lo habían llevado y estaba en la orilla del camino. Pero pensemos, ¿habían más junto con él? No había. ¿Había un familiar junto con él? No había. Estaba solo. Posiblemente la familia solo lo llevaba a la orilla del camino. ¿Para qué? Para pedir moneda. Posiblemente para eso. Pero en un día de eso, cuando Jesús dice ya venía saliendo del pueblo de Jericó, o llamemos que es la aldea, ya venía saliendo, y el ciego escuchó. Pero pensemos algo. Lo bueno que solo era ciego. Y si hubiera sido sordo, no hubiera escuchado y no hubiera recibido lo que recibió. Escuchó que venía Jesús y empezó a gritar: Hijo de David, ten compasión de mí. Empezó a clamar, empezó a insistir. Pero ahora la pregunta, a los primeros gritos: Señor, Hijo de David, ten compasión de mí, ¿será que lo atendieron en los primeros gritos? No. ¿Qué es lo que pasó en los primeros gritos? En la primera reacción de él: Señor, Hijo de David, ¿le ayudaron o no le ayudaron? Según la palabra dice,
le dijeron que se callara, porque mucho gritaba. Posiblemente le dijeron, silencio, cállate, mucha bulla. Ay, entonces el ciego, ¿será que dijo? Bueno, como me están diciendo que me calle, pues ya no voy a gritar. Así dijo. No dijo así. Dice, y él gritaba con mucha más fuerza todavía. O sea, en otras palabras, las dificultades que él se le presentó adelante para no hablar con Jesús, para no recibir el milagro, lo venció gritando más fuerte, haciéndose más valiente. Él gritaba y los demás gritaban, cállate. Ahora, si usted le hubiera pasado así, si nos pasa así, ¿vamos a seguir clamando o nos vamos a quedar? Como no quieren que hable, como no quieren que grite, como no quieren que yo siga, como dicen que ando mal, pues ya no voy en la iglesia. ¿Ah? Muchas veces nos parecemos. Muchas veces somos así. Porque con un poquito, con una mala mirada, ya no vamos. Ya no llegamos. Es que no voy porque ella o él me mira así.

Y aunque nos miren mal, que aunque nos critiquen, más voy a ir. Más misión voy a hacer. Porque podemos. Podemos hacerlo. Porque tenemos que salir. Tenemos que hacer la misión que Dios nos encomendó. Pero ahora, hermanas y hermanos, cuando Él insiste, entonces recibe lo que Él quería. Cuando Jesús escucha los gritos más fuertes, ¿cuáles fueron las palabras? Llámenlo. Llámenlo. Llamen a ese que grita. Llámenlo a ese que viene gritando, que está gritando, ese que está en la orilla del camino. Llámenlo. Cuando usted empieza a clamar, aunque la gente quiera que usted se calle, pero si no se calla, ahí en medio del rechazo, en medio de la bulla de la gente, resaltará una voz llamando. ¿Y qué le dijeron? Y llamaron al ciego. ¿Y cómo le dijeron? Ánimo, te está llamando. Ánimo, hermana, hermano. Ahí levante su mano, aunque esté triste, diga, ánimo, me voy a levantar. Ánimo, Jesús me está llamando. Y si me está llamando, algo quiere hacer conmigo. Y aquel ciego dice, ¿qué pasó con él? Ánimo, te está llamando. ¿Qué pasó? ¿Qué pasó con aquel ciego? Y llamaron al ciego diciéndole, ánimo, levántate, que te llama. Dos palabras debemos de grabarnos. Ánimo, levántate. No solo se anime, levántese. ¿Y cómo se va a levantar? Levántese en fe. Levántese en fe. Y diga, bueno, yo no me voy a quedar con esta enfermedad. Yo no me voy a quedar aquí para siempre enferma o enfermo. Yo de que me levanto. Pero eso sí, fe. Fe y cambio de vida. Si no hay fe, algo imposible. No es que Dios no lo pueda. Dios lo puede. Pero de acuerdo con la fe y el cambio de nuestro corazón. ¿Por qué? Porque Él dice, Él tirando su manto, saltó y se acercó a Jesús. ¿Cómo está? Sentado. Cuando no había escuchado la voz de Jesús, ¿cómo estaba? Sentado. Pero ahora que escuchó la voz de Jesús, ánimo, levántate y salta. Ahora, ¿cómo está? Parado. Ven, que te llama. Ahora solo se imagina, ¿a qué distancia estaría Jesús? Ven, te está llamando. Estaría a unos 5 metros o a 10 metros. ¿Cómo hizo para llegar donde está Jesús? ¿Será que no encontró dificultades para llegar? ¿Será que no se pudo haber caído? ¿Será que alguien le ayudó y le dijeron, lo agarró de la mano y lo llevó a donde está Jesús? Dice, ánimo, levántate, que te llama. Él tirando su manto, saltó y se acercó a Jesús. ¿Qué tiró? Su manto. Para llegar a Jesús, ¿qué quieres tirar? ¿Qué quieres tirar ahora? ¿Qué quieres dejar tirado ahí para que Dios te haga el milagro? ¿Quieres levantarte y llevar tu manto? No vas a poder. Él dice, dejando, tiró su manto. Se levantó, no le importó. A veces nosotros nos cuesta recibir un milagro porque hay algo que no queremos dejar. Hay algo, un manto, que lo queremos llevar también. Y no vamos a poder así recibir el milagro. ¿Qué pasaría si deja caer su manto y dice, ¿y mi manto dónde está? Y empieza a buscarlo. Se va Jesús y no recibe el milagro. Si usted está buscando, si usted no quiere dejar su manto tirado, ¿cuál es ese manto que tiene que dejar? Quizás las costumbres malas, quizás los malos pensamientos, quizás las malas actitudes, quizás las malas costumbres, vicios y tantas cosas. Las malas miradas.

levantó. Y donde se levantó, empezó a caminar. Y llega frente a Jesús. Pero ahora notemos lo más importante, porque muchas veces nosotros estamos frente a Jesús y no hemos recibido el milagro. ¿Por qué? Por una sola cosa. ¿Qué quieres que te haga? ¿Qué quieres que te haga? Ahora pensemos, Jesús, ¿será que no sabía que él quería ver? ¿Quién ya lo sabía? ¿Será que Jesús no sabe que tú quieres ser sano o sana? ¿Será que Jesús no sabe que tú quieres pagar esa deuda? ¿Será que Jesús no sabe que quieres salir de eso? ¿De la dificultad? Ya lo sabe. Pero ahora la pregunta, ¿qué dice? ¿Qué quieres que te haga? ¿Qué quieres? A ti te pregunta Jesús en esta mañana, ¿qué quieres? ¿Qué quieres, hija? ¿Qué quieres que te haga? Hijo, ¿qué quieres que te haga? ¿Qué quieres? El ciego respondió, maestro. ¿Qué respondió el ciego? ¿Cuál es tu respuesta hacia Dios? Cuando él te pregunta, ¿qué quieres que te haga? ¿Cuál es tu respuesta? La respuesta del ciego dijo, Señor. Solo escuche. Aquí dice, maestro, que vuelva a ver. ¿Miraba antes o no miraba? Sí miraba. Maestro, que vuelva a ver. Antes miraba, porque dice, que vuelva a ver. Tal vez cuando él estaba bien en el tiempo anterior, había familias que lo apoyaban. Al parecer estaban junto con él. Y posiblemente le decían, te amamos. Pero ahora que está ciego, no había ninguno. Estaba tirado, solo. Puede ser que cuando estás bien, hay muchos que te dicen, ay mi hija, ay mi hijo, ay mi nuera, ay mi yerno, ay mi primo, ay mi cuñada, mi cuñado. Mientras puedes, mientras estás ayudando. Pero cuando te vayas abajo y fracasas, esos que te dicen que te aman, esos son los primeros que te abandonan y te quedas sola y solo. Pero el único que no te abandona se llama Cristo Jesús, y es el que nunca nos abandona, porque no me ha abandonado a mí. Así como lo escuchas. Ánimo. Levántate. ¿Qué quieres que haga por ti? Jesús, cuando aquel dijo, maestro, que vuelva a ver, Jesús le dijo, anda. Tu fe te ha curado. Inmediatamente recobró la vista y siguió a Jesús. Otro detalle. ¿Cuántos? Ánimo. Levántate. Camina donde está Jesús. Luego, ¿qué quieres que te haga? ¿Cuál es tu respuesta? Que yo vea. No sé cuál será tu respuesta. Pero ahora, después de ser sano aquel ciego, ¿para dónde se fue? ¿Se fue para su casa? ¿Se fue para donde su familia? Le dijo Jesús, gracias, ahora sí ya veo, ahora me voy a ver a mis hijos, mis hijas, me voy a ver a mi familia, a mis hermanos. No sé si tenía hijas. ¿Para dónde se fue? Y siguió a Jesús por el camino. ¿Se fue para su casa? No. ¿Para dónde se fue? Con Jesús. Tú quieres ser sano, pero ¿para qué quieres ser sano? Tú quieres sanarte, quieres levantarte, ¿para qué quieres ser sano? ¿Para qué? ¿Para seguir a Jesús o para irte donde mismo? ¿Para seguir en los caminos de Jesús o para ir a donde más te gusta? ¿Para qué quieres ser sano? Ahora esa es la pregunta. Ahora pregúntate en esta mañana, ¿de verdad? ¿Para qué quiero ser sano? ¿Para qué quiero que se me quite el dolor de rodillas? ¿Para ir a la iglesia o para ir al baile del mundo? ¿Para qué? Posiblemente quieres que se te quite el dolor de los pies, pero para ir a bailar allá para el mundo. ¿O saber a dónde? Pero ahora hagamos todo lo posible. Decirle, Señor, le hemos fallado. Yo le he fallado. Usted quizás le ha fallado. Y va a decir, ¿y cómo yo? Ya luché.

quizás el doctor te ha dicho, ya no se puede, la medicina no te hace efecto. El único que tiene la mejor medicina se llama Cristo Jesús. Y Él te lo va a dar gratis. Solo estos pasos. Ánimo, levanta y camina junto a Jesús. Y luego, síguelo. Ahí está. ¿Está fácil la solución o está difícil? Lo difícil es para nosotros, para Cristo, todo es posible. Por eso oramos en esta mañana. Ahí donde estás. Donde estás sola, solo. Levanta tu mirada hacia arriba y dile, de verdad. De verdad, Señor, a veces me parezco como aquel ciego Bartimeo. No ciego, físicamente. Pero abandonado ahí en el camino. Sola y solo. No hay nadie en que te ayude. No hay nadie en que te levante. Cuando fracasas, todos te desprecian. Como te digo a ti, hermano, mientras tienes, te abrazan, te aman, al parecer. Pero cuando fracasas, no hay nadie. Te dejan sola o solo. Ánimo, levántate. Dios Todopoderoso, en esta mañana, quiero agradecerte de verdad de todo lo que tú me das. Por este privilegio de estar aquí, Señor. En esta cabina de radio. Si tú me has permitido, es porque tú sabes que hay muchas necesidades en diferentes comunidades. Y puede ser, Señor, que hay alguien llorando en este momento que necesita de ti, necesita de tu mano, necesita de tu poder, necesita de tu gracia, igual como el ciego que dijo, Señor, hijo de David, ayúdame. Hijo de David, aquí estoy, solo o sola. Aunque te sientas quizás abandonado, abandonada, pero Cristo está contigo. Él te está viendo, aunque estés en la orilla del camino, al parecer solo o sola, pero Él te está viendo. Ahí está Jesús. Ahora te está diciendo ánimo, ánimo hija, ánimo hija, hijo. Él quiere sanarte. Él quiere liberarte, Él quiere darte vida, Él quiere darte paz. Pero es necesario que accione. Primero, escucha a Jesús. Escucha lo que te va a decir. No escuches a la gente. Porque aquel ciego habló más antes. Antes habló la gente. Cállate. Ya no grites. Pero él no le puso cuidado. Siguió gritando más fuerte. Ahora en medio de aquel bullicio, ahora escucho una voz, ánimo, te llama. Jesús lo estaba llamando. En medio de tantas cosas que te pasan en la vida, distingue la voz de Jesús que te dice, ánimo hija, ánimo hijo. Tú no vas a quedar paralítico para siempre ahí. Ese cáncer, Dios te sana. Ese ácido úrico, Dios puede sanarte. Porque no hay cosa que Dios no lo pueda hacer. Si somos hechuras de las manos de Él, Él tiene nuestro repuesto. Y Él lo hace. Porque Él es el Dios poderoso, el Dios de Elías, el Dios de Jacob. El que le dio vista al ciego, ese mismo poder está. Siempre. Hasta el final de los tiempos. El que le hizo hablar al mudo. El que levantó el paralítico. El que sanó a aquella mujer encorvada, 18 años. Sanó a la suegra de Pedro. ¿Cómo no te va a sanar a ti? Me sanó a mí, también puede sanar a ti. Pídele de corazón. Por favor, Señor, escucha a esa mujer. Allí donde está llorando, dice, Señor, ya te pedí. Y al parecer que tú no me escuchas. Hermana, Dios te está escuchando. Dios te está escuchando en esta mañana. Hermano, Dios te está escuchando. Ahí estás llorando. Ahí donde estás trabajando. Llora. No tengas miedo. Nos toca, hagámoslo. Y Dios nos va a ayudar. Ayuda, Señor, a los que necesitan. A los enfermos que están en una cama, en una camilla, en una silla de ruedas.
Pero los huesos no funcionan. Esos huesos van a funcionar en tu nombre. Señor, tú lo puedes. Llega a consolar a esas familias que han perdido un ser querido. Quizás se ha muerto. Una muerte natural. O una muerte sobrenatural. Quizás en un accidente. En ese momento no hay palabras para llenar el vacío. Pero yo sé que tú eres el poderoso, el que llena el vacío de nuestro corazón. Ayúdame a mí, mi familia. Ayúdame, que me han dado trabajo. Señor, lo pongo en tus manos. Solo tú sabes lo que tengo en mi mente y en mi corazón y lo que siento, lo que pienso. Solo tú lo sabes. No hay nadie más. Por eso en este momento quiero dejar en tus manos a toda la vida de los sacerdotes, la misión que ellos tienen, trabajo de tanto esfuerzo que hay, tanto trabajo que hay, el esfuerzo que hacen para llegar a las comunidades y a veces no agradecemos. Agradezcan a los sacerdotes, atiéndanos ahí donde llegan, en sus comunidades. También son humanos, también se enferman. También tienen necesidad de dinero, también tienen necesidad de ropa, también tienen necesidad de comida. Solo piense usted. Usted dice, ya voy para la casa a comer, pero ellos, ¿alguien los está esperando? A veces sí, a veces no. Por este personal de radio, Señor, dale la fuerza siempre para seguir adelante. Y que haya este espacio siempre para evangelizar. Que a través de este programa muchos reciban la bendición y esa alegría que muchas veces lo han perdido. Por eso, por la intercesión de nuestra Madre María Santísima, lo hemos dejado todo en las manos del Señor. Porque, Señor, tú eres el poderoso, el que vive por los siglos de los siglos. Amén. Y amén. Nos quedamos abandonados en las manos del Señor, cubriéndonos con la sangre de Cristo, diciendo en el nombre del Padre, del Hijo y del Espíritu Santo. Amén. Y amén.

Bien, vamos a seguir con nuestro programa a esta hora de la mañana. Agradecer a nuestro hermano Eleuterio por su participación este día. Y saludar a la comunidad de Tesoro Arriba, que tiene a bien la Eucaristía en este día, miércoles 26. Miércoles 26, Eucaristía ya en la comunidad de Tesoro Arriba, a las 10 de la mañana. Seguramente ya Padre Julio va a encaminarse para aquella comunidad de Tesoro Arriba. Y el día de mañana jueves 27, a las 10 de la mañana habrá Eucaristía en Naranjo Centro, y en ese mismo horario habrá Eucaristía en Naranjo Guayabo. Para el viernes 28, a las 10 de la mañana habrá Eucaristía en Suchiquer Pinalito. Estas son las Eucaristías para esta semana. 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

De parte de Jesús García Guales, de Rodeito Pinalito, avisa que el día de ayer en horas de la tarde exterior su DPI, licencia de conducir y otros documentos en el parque La Calle de Don Guillermo Vázquez hacia la terminal de buses. Suplica a la persona lo haya encontrado comunicarse al número de teléfono 3069-8927, 3069-8927, o traerlo a esta emisora.

0: los niños.
1: ¿Puede una madre olvidar a su niño de pecho y dejar de amar al hijo que ha dado a luz? Aunque ella lo olvidara, yo no te olvidaré. Grabada te llevo en las palmas de mis manos. 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Isaías 49:15. Hoy miércoles 26 de agosto se cumplen 6 meses de quien en vida fue la niña María Modesta Torres y 2 años la niña Medalla Milagrosa García Torres. Lo recuerdan con mucho amor y cariño a sus abuelos, Santo Cecilio Torres, Felicita Pérez Zacarías, tíos, primos y demás familia. Ruegan los acompañen a un rezo en Santo Rosario a partir de las 4 de la tarde, en la que fue su casa de habitación Canapará Abajo. Descanse en paz quien en vida fue las niñas María Modesta Torres y Medalla Milagrosa García Torres. Damos lectura para este día, para hoy jueves 20. Estamos por acá, para hoy jueves 20. Hoy miércoles 26, estamos en miércoles 26. La caminata allá en Camotán, en la novena San Juan Bautista, fue realizado por la región 7, 8 y 9. Y hermanos ministros extraordinarios de la Sagrada Comunión, en este momento está presidiendo el padre Cristian, vicario de la parroquia. A las 6 de la tarde habrá Santo Rosario y también Eucaristía por el padre Gerardo Efraín Casasola Pérez. Para el jueves 27 de agosto, la caminata que da inicio allá en la Y, o sea, en la gasolinera Texaco, hacia el templo parroquial, responsable de la región 2 y 5, pastoral juvenil parroquial, Santo Rosario, animación y liturgia. El padre que va a presidir es el padre Juan Diego Lemos. Para el viernes 28 y a las 6 de la tarde, pues va a presidir el padre Pedro Alonso Montesinos.

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1: Vamos a iniciar por acá esta sección. Saludamos a todos los abuelitos, a todos los jóvenes y a todos los niños. Hola hermano, bendiciones, salud para Lauterio, bonito mensaje, soy Alex, para Jaime que está cumpliendo años el 30 de agosto, así que saludos a los encuentros San Juan Ermita. Hola, buenos días hermano, saludo Gerson del barrio Nuevo Lantiquín, para Kaylee que vive en Paquerén, dice, quiero felicitar a mi esposa que el 3 de septiembre va a estar cumpliendo sus 15 años, que Dios le dé más vida, salud, y mi esposa se llama, dice Kaylee Maybelly, saludos Kaylee Maybelly, deseándole muchas bendiciones a esta hora de la mañana. Saludos también para Hermelinda Vázquez del Guayabo Camotán. Así que saludos para Nilsi Anayeli Vázquez. El 12 de septiembre va a estar cumpliendo un año más de vida.

0: Leemos otro mensajito. Noé Hernández, saludos. Quiero saludar a los hermanos de Tizamarté. En Camatán, la fiesta de San Juan Bautista en su martirio. Zacarías Sanlí, saludos a Yasleni, que el día 31 de este mes va a estar cumpliendo años. Freddy González, saludos y bendiciones, hermano. Dios lo bendiga aquí en Mango Matío. Eric Gutiérrez, también en Guareruche. Barrio Cementerio, también saludito. Saludando, dice, a María Victoria Ramos, deseándole muchas bendiciones en este día. Jessica López, estoy escuchando aquí en Amatío, dice Jessica, saludito. García Paola, buena transmisión, hermano, estoy escuchando aquí en Tesoro Arriba. Y estamos llegando a la recta final del programa, ya estamos en la recta final, pero antes también agradecer a nuestros colaboradores y esperamos contar con esa respuesta positiva. Ahí nuestra hermana Carmen Díaz García en Ocumblá Centro, gracias por la colaboración. Santo Oaxaca Escobial, Marcos Remondo en el Limar de la Chancó, Venancia García de Guaraquiche Centro, Macario Ábalos de Palo Verde 2, Marvin Estuario Remondo García de los Estados Unidos. Así que gracias también por esa respuesta. Y así pues estamos llegando a la recta final del programa. Norma Gutiérrez, hola, saludos Norma, bendiciones en este día. Vamos a dejar el tiempo a nuestro hermano Dacterio para que él pueda despedirse de este espacio el día de hoy.
1: Gracias hermanas y hermanos donde nos han escuchado en este programa, saludos a todos ahí en Escobial, al niño Samuelito que hoy está cumpliendo años. Creo que va a haber pastelito y me llaman por si hay. Y también allá a nuestra hermana Ismelda, a tu hermano Lucas que nos escuchen en el negocio. Y allá en La Matillo, nuestro hermano Carlos, a todos conocidos allá, nuestros hermanos allá en La Matillo, también en Yerbabuena, Jocotán, allá en La Mina, nos escucha nuestro hermano Fernando, en La Matillo, en Chispán, también en San Juan Ermita, donde nos escucha la familia Jerónimo, bendiciones ahí hermanos, primero Dios, nos miramos siempre. Saludos allá a nuestro hermano Oscar allá en Matasano y muchos que nos escuchan en diferentes lugares. Gracias y bendiciones hermanos por esta oportunidad también que nos han dado a nosotros para escucharnos ahí en sus casitas. Gracias y bendiciones, que Dios los bendiga y hasta la próxima oportunidad, Dios nos lo permita. Bendiciones.
0: Bien, vamos a finalizar nuestro programa, pero antes también agradecer a nuestro hermano Lauterio por acompañarnos en este mes de agosto. El próximo miércoles vamos a estar en 2 de septiembre. Sí, el próximo miércoles ya vamos a estar en 2 de septiembre, así que agradecemos a nuestro hermano por su participación como parroquia Jocotán en este mes de agosto. Muchísimas bendiciones y mucha bendición a todos los hermanos que pertenecen a este precioso movimiento. Así que enviamos saludos para todos, también para, aquí dice, hola, buenos días, les saludamos desde acá de Loma de Paja, Xalaguá. Saludos hermano, bendiciones en este día. Loma de Paja, Xalaguá, Camotán, también vamos a cerrar con este último mensajito que vamos a leer por acá. Vamos a leer un último mensajito. Y nos despedimos con la última alabanza. Es Madeline Ramírez, Madeline. Allá, saludito Madeline. Norma Gutiérrez también saludito. Bendiciones a todos. Ahora sí, nos vamos a despedir con la última alabanza. Por este canto estamos felicitando a los hermanos que hoy en este día están celebrando los 365 días más. Bendiciones, buena mañana para todos.

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1: Queridas amigas y queridos amigos que nos escuchan, hoy quiero invitarles a detenernos ante una realidad que duele, pero que necesitamos mirar de frente. Una realidad que tiene nombre, el exilio, y que tiene rostros concretos, hombres y mujeres guatemaltecos que tuvieron que abandonar su tierra porque defender la justicia, los derechos humanos, la democracia, la libertad de expresión o la dignidad de las comunidades llegó a significar para ellos persecución, criminalización y riesgo. El pasado 14 de agosto fue presentado en el Palacio Nacional de la Cultura el informe La Verdad del Exilio, Ética, Criminalización y Lucha por la Justicia en Guatemala, 2014-2025. Y junto con el informe se escuchó un discurso que merece nuestra atención. Gabriel Huer, director de Casa Centroamérica, pronunció una frase que debería resonar en la conciencia de todos los guatemaltecos. Ningún proyecto de país puede construirse sobre el sufrimiento, la exclusión o el destierro de quienes han luchado por hacerlo más justo. ¡Qué afirmación tan fuerte! ¿Y qué pregunta tan incómoda para quienes han tenido y todavía tienen poder en Guatemala? Porque aquí no estamos hablando solamente de personas que tuvieron que salir del país. Estamos hablando de una sociedad que debería preguntarse qué clase de país estamos construyendo cuando quienes luchan por transformarlo terminan perseguidos, criminalizados o en el exilio. Durante demasiado tiempo, estimada audiencia, hemos querido presentar la persecución y el exilio como problemas individuales, como si cada caso fuera una historia aislada, como si quienes abandonaron Guatemala simplemente hubieran decidido marcharse. Pero no. El exilio no es una elección cuando una persona se ve obligada a abandonar su casa, su familia, sus amigos, su trabajo y los proyectos de toda una vida para proteger su libertad y su seguridad. El discurso de Gabriel Huer lo dice con claridad. El exilio no es una prueba de culpabilidad, es una medida de protección. Y detrás de cada persona exiliada hay una historia de dolor, de ruptura y de incertidumbre. Hay una pregunta que acompaña permanentemente: ¿cuándo podré regresar? Y otra, todavía más profunda: ¿encontraré algún día un país donde pueda vivir y trabajar libremente, defendiendo aquello en lo que creo? Pero hay algo que debería preocupar todavía más a Guatemala. El país que expulsa también pierde. Pierde conocimientos, pierde capacidades, pierde experiencia, pierde periodistas, pierde académicos, pierde defensores de derechos humanos, pierde personas comprometidas con la democracia y con la vida pública. Cada persona obligada a marcharse representa una pérdida para toda la sociedad. Por eso quienes forman parte del establishment político, económico, judicial e institucional no pueden seguir mirando hacia otro lado. No pueden pedir confianza mientras se niegan a reconocer las causas de la desconfianza. No pueden hablar de Estado de Derecho mientras ciudadanos comprometidos con la justicia han tenido que buscar protección fuera de sus fronteras. No pueden hablar de paz mientras permanecen indiferentes ante las heridas que siguen abiertas. La pregunta es inevitable, estimados oyentes. ¿Quiénes son responsables de haber construido las condiciones que hicieron posible esta tragedia? Y esa pregunta no debe producir miedo, debe producir responsabilidad. Pero hoy no queremos mirar a las personas exiliadas solamente desde el dolor. Queremos mirarlas desde su dignidad, desde su valentía, desde su resistencia, porque hay algo extraordinariamente hermoso y profundamente conmovedor en estas historias. Muchas de las personas obligadas a abandonar Guatemala no abandonaron Guatemala en su corazón ni en sus convicciones. Desde México, desde Costa Rica, desde Estados Unidos, desde Europa y desde muchos otros lugares del mundo, continuaron haciendo periodismo, continuaron defendiendo derechos, continuaron investigando, continuaron defendiendo territorios, continuaron creando arte, continuaron organizándose, continuaron sosteniendo comunidades, continuaron soñando con una Guatemala diferente. El exilio consiguió alejarlos físicamente de su tierra, pero no consiguió arrancarles el compromiso con ella. Y eso merece nuestro reconocimiento. Por eso debemos dejar de mirar a las víctimas del exilio como personas derrotadas. No son derrotados, son sobrevivientes. Son ciudadanos que pagaron un precio muy alto por sus convicciones y son también constructores de futuro. Su testimonio forma parte de la memoria que Guatemala necesita recuperar. En este punto aparece una figura que para Guatemala tiene un significado especial, estimados oyentes. Monseñor Juan Gerardi. Hace casi 3 décadas, Gerardi impulsó el proyecto de recuperación de la memoria histórica de Guatemala y nos dejó una convicción que sigue teniendo una enorme actualidad. Recordar para construir un país diferente, porque la memoria no es venganza, la memoria es responsabilidad. Recordar no significa vivir prisionero del pasado, significa impedir que el pasado siga gobernando nuestro presente. Una sociedad que olvida a sus víctimas corre el peligro de volver a producirlas. Una sociedad que silencia la verdad termina acostumbrándose a la injusticia. Y una sociedad que convierte la persecución en algo normal termina perdiendo su capacidad de indignarse. Por eso necesitamos conocer la verdad, aunque duela, aunque incomode, aunque cuestione a quienes tienen poder, aunque obligue a revisar nuestras propias responsabilidades, porque, como nos recordó Monseñor Gerardi, conocer la verdad duele, pero es, sin duda, una acción altamente saludable y liberadora. Y Guatemala necesita precisamente esa liberación, liberarse de la mentira, liberarse de la impunidad, liberarse de la criminalización, liberarse del miedo, liberarse de la indiferencia. Pero aquí aparece una cuestión fundamental, estimada audiencia. ¿Podemos hablar de reconciliación? Sí, pero debemos entender qué significa verdaderamente reconciliarnos. Reconciliarse no significa olvidar, no significa pedir a las víctimas que guarden silencio, no significa poner en el mismo nivel a quienes sufrieron la persecución y a quienes tuvieron capacidad de perseguir. La reconciliación auténtica comienza con la verdad, después viene el reconocimiento, luego la justicia, después la reparación y finalmente la decisión firme de que aquello no vuelva a ocurrir. Sin verdad, la reconciliación se convierte en olvido. Sin justicia se convierte en impunidad. Sin reconocimiento de las víctimas se convierte en una nueva forma de violencia. Y sin garantías para el futuro queda reducida a una ceremonia. Por eso el informe sobre la verdad del exilio plantea responsabilidades concretas. El Estado debe avanzar en la descriminalización, debe garantizar derechos, debe construir la confianza, debe crear condiciones para que nadie tenga que abandonar Guatemala por defender la justicia y la democracia. Y quienes quieran regresar deben poder hacerlo con libertad, dignidad y seguridad. Ese sería un verdadero signo de que Guatemala está comenzando a sanar. Ahora bien, amigas y amigos, no podemos quedarnos solamente con la denuncia, porque la denuncia que no abre caminos termina produciendo desesperanza. Y el mensaje del discurso de Gabriel Guer contiene también una afirmación de futuro. Nos recuerda que quienes fueron obligados a salir no han renunciado a Guatemala. Y eso significa que Guatemala todavía tiene futuro. Un futuro que debemos construir entre todos. Un futuro donde la política vuelva a ser servicio al bien común. Donde las instituciones estén al servicio de la ciudadanía. Donde la justicia no sea utilizada para perseguir al adversario. Donde la ley pueda proteger especialmente a quienes tienen menos poder, donde defender un territorio, denunciar la corrupción, investigar, hacer periodismo o defender los derechos humanos, no convierta a nadie en enemigo del Estado, y donde la democracia no sea solamente votar cada 4 años, sino vivir cotidianamente en libertad, dignidad y participación. Guatemala necesita paz. Pero debemos preguntarnos, ¿qué entendemos por paz? La paz no es simplemente que no haya disparos. La paz no es silencio. La paz no es miedo. La paz no es que los débiles callen mientras los poderosos deciden. La verdadera paz nace de la justicia, nace del respeto, nace del reconocimiento de la dignidad de cada persona, nace de instituciones confiables, nace de la posibilidad de pensar diferente sin ser perseguido, nace de poder reclamar derechos sin convertirse en objeto de discriminalización. Por eso, verdad, justicia y paz no son caminos separados. Es camino que tiene horizonte, la reconciliación.

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1: Amigos oyentes, reciban un saludo de la redacción en español de Radio Vaticana, Vatican News, y quien les habla, Patricia Inestrosa. A continuación, en titulares, el contenido de la emisión de hoy, miércoles 26 de agosto. El Papa, la reforma de la liturgia para no ser espectadores mudos, sino una iglesia unida. En la audiencia general en la Basílica de San Pedro, en esta última catequesis sobre la Constitución Sacrosanctum Concilium, León XIV se detiene en las reformas de las acciones rituales del pueblo de Dios. Estas, dijo, han estado constantemente sujetas a cambios para adaptarse a las formas y exigencias de las distintas épocas. Comprender además sus enseñanzas permite rechazar la absolutización o la comprensión errónea de algunos principios. El Papa León XIV saludó a los peregrinos polacos reunidos en Jasna Góra, en el santuario de la Virgen de Częstochowa, con motivo del 70 aniversario de la renovación de los votos de Jasna Góra, redactados en 1956 por el cardenal Stefan Wyszyński, entonces primero de Polonia y encarcelado por el régimen comunista. El pontífice recuerda también que mañana y pasado mañana la liturgia hace memoria de Santa Mónica y San Agustín, unidos en la tierra por vínculos familiares y en el cielo por el mismo destino de gloria. Un diálogo no puede reducirse a un monólogo en la liturgia, por tanto, el coloquio con Dios es una experiencia ante la cual los fieles no pueden conformarse como espectadores mudos, sino que están llamados a ofrecer mucho más que la simple presencia física. En esto, a lo largo de su milenaria historia, la Iglesia ha salido al encuentro de su pueblo, adaptando las formas de la liturgia a las exigencias de las épocas atravesadas. Una adaptación, dijo el Papa, que facilita la comprensión y la puesta en práctica, despejando el terreno de equívocos y absolutizaciones. Al valor de las acciones rituales de la Iglesia, el Papa León XIV dedica su última catequesis sobre la Constitución Sacrosanctum Concilium, pronunciada esta mañana, 26 de agosto, en la Audiencia General en la Basílica de San Pedro, refiriéndose a las razones por las cuales los padres conciliares promovieron una reforma de la liturgia. El pontífice cita a la tercera carta desde el concilio por el cardenal Giovanni Battista Montini, entonces arzobispo de Milán y futuro Papa San Pablo VI, que envió el 28 de octubre de 1962 a los fieles de su propia iglesia. La liturgia, escribía, es expresión sincera tanto de lo divino como de lo humano. Es lenguaje, es vehículo de enseñanza divina, por un lado, es voz de coloquio con Dios. Está claro que ella no puede renunciar a su función didáctica y no puede ofrecer a la fe y a la piedad la posibilidad de expresarse con espontánea inteligibilidad. Afirmaciones que coinciden con lo que aparecerá en el número 48 de la Constitución Conciliar. La Iglesia, con solícito cuidado, procura que los cristianos no asistan a este misterio de fe como extraños y mudos espectadores, sino que, comprendiéndolo bien a través de los ritos y oraciones, participen conscientes y piadosa y activamente en la acción sagrada. Al llevar a cabo el memorial de la obra de salvación, añade León XIV, se entra en una verdadera y auténtica relación con Dios, y puesto que los gestos y las palabras de la Sagrada Liturgia son decisivos para realizar esta experiencia, la participación de los fieles no puede ser pasiva. En la historia, dijo el Papa, el énfasis puesto en el corazón de la experiencia eclesial ha hecho surgir la exigencia de poner más ampliamente a disposición de todos los fieles la riqueza de los textos bíblicos y de las oraciones, además de hacer más lineal el orden de la celebración respecto al previsto en los libros litúrgicos entonces vigentes.
2: La liturgia, infatti, essendo una realtà viva,
1: la liturgia, en efecto, al ser una realidad viva, siempre ha estado sujeta a lo largo de los siglos a desarrollos y cambios. El magisterio ha adaptado sus formas a las exigencias de las diversas épocas.
2: con el máximo respeto por el patrimonio.
1: Nos sorprende entonces que también el Concilio Vaticano II, con el máximo respeto por el patrimonio de la tradición, y precisamente con el fin de hacerlo más accesible, haya considerado necesaria una revisión de los libros litúrgicos. El objetivo de los padres queda explicitado precisamente en el número 21 de la Sacrosanctum Concilio, en donde se afirma que la liturgia consta de una parte inmutable por ser la institución divina y de partes susceptibles de cambio que a lo largo del tiempo pueden o incluso deben variar en caso de que se haya introducido en ellas elementos menos acordes con la íntima naturaleza de la propia liturgia, o estas partes se hayan vuelto ya no idóneas. Una distinción, precisa el Papa, que se remonta a la encíclica Mediator Dei del Papa Pío XII. Tal deseo de reforma general no nacía de improviso, sino que ya se había manifestado en las intervenciones de los pontífices que se sucedieron desde el comienzo del siglo XX. La necesidad de que los fieles no asistieran a las celebraciones como extraños o espectadores mudos ya había sido retomada por la Constitución Apostólica Divini Cultus de Pío XI. León XIV menciona también las intervenciones de Pío XII sobre la ordenación de los ritos de la Semana Santa y recuerda que San Juan XXIII consideró necesaria una simplificación de las rúbricas del breviario y del misal, aprobándola con el motu proprio rubricarum instructum. La reforma litúrgica promovida por el Concilio Vaticano II, por tanto, se sitúa en la senda de la tradición viva de la Iglesia. Su correcta comprensión permite también rechazar los abusos que se han verificado en algunos sectores de la Iglesia en la etapa posconciliar y que lamentablemente a veces todavía hoy se verifican, absolutizando o comprendiendo mal algunos de los principios que estaban en la base de la misma reforma. A este respecto, el Papa reafirma que las celebraciones de la Iglesia no deben limitarse a acciones privadas, sino que deben celebrar el sacramento de la unidad. Por tanto, es responsabilidad de los pastores, de los obispos, pero también de cada sacerdote custodiar y promover una liturgia que, en el respeto de las normas litúrgicas, resplandezca por una noble sencillez y manifieste así a la Iglesia una santa, católica y apostólica. Una liturgia de este tipo será también un vehículo fundamental de evangelización, el instrumento de gracia a través del cual, como enseña el Concilio, podremos aprender a ofrecernos a nosotros mismos y por la mediación de Cristo seremos perfeccionados en la unidad con Dios y entre nosotros. En los saludos a los peregrinos de lengua italiana, el Papa recuerda cómo mañana y pasado mañana la liturgia hace memoria de Santa Mónica y San Agustín, unidos en la tierra por vínculos familiares y en el cielo por el mismo destino de gloria. Mañana y pasado mañana la liturgia hace memoria de dos grandes santos, Santa Mónica y San Agustín, unidos en la tierra por vínculos familiares y en el cielo por el mismo destino de gloria. Que su ejemplo suscite en cada uno una búsqueda sincera y apasionada de la verdad evangélica, para dar testimonio de ella con alegría en la vida de cada día. A todos, mi bendición. Escuchemos a continuación el resumen del Papa que ha hecho de su catequesis en español y sus saludos a los fieles hispanohablantes.
2: Queridos hermanos y hermanas, en esta última catequesis sobre la Constitución Sacrosanctum Concilium, reflexionamos acerca de las razones que motivaron a los padres conciliares para promover una reforma litúrgica. En primer lugar, ellos constataron la necesidad de una participación más consciente y activa de los fieles en la liturgia. Por eso, un ejemplo concreto fue proponer la revisión de los libros litúrgicos entonces vigentes, para adaptarlos mejor al presente, teniendo en cuenta con el máximo respeto las tradiciones del pasado. Este deseo de una reforma general no surgió de manera repentina en el Concilio Vaticano II, sino que ya venía manifestándose en la acción de los papas de inicios del siglo XX, en sintonía con el movimiento litúrgico. De dicha reforma se derivaron condiciones favorables para una mejor comprensión de la acción litúrgica y para una celebración más fructuosa de la Eucaristía y de los otros sacramentos. Saludo cordialmente a los peregrinos de lengua española. Hoy celebramos la memoria de Santa Teresa de Jesús Jornet e Ibars, religiosa española, patrona de la ancianidad. Por su intercesión, pidamos al Señor que bendiga a todos los ancianos, así como a las personas que los cuidan y acompañan. Que Dios los bendiga. Muchas gracias.
1: El Papa León XIV saludó también a los peregrinos polacos reunidos en Jasna Góra, en el santuario de la Virgen de Częstochowa, con motivo del 70 aniversario de la renovación de los votos de Jasna Góra, redactado en 1956 por el cardenal Stefan Wyszyński, entonces primado de Polonia y encarcelado por el régimen comunista.
2: 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A tutti la mia benedizione.
1: Saludo cordialmente a los polacos, me uno espiritualmente a cuantos se encuentran en Częstochowa, donde hoy a 70 años de distancia se renuevan los votos de Jasna Góra de la nación polaca, redactados por el cardenal Stefan Wyszyński durante su encarcelamiento. Que el programa de renovación moral de la sociedad contenido en ellos, mediante la protección de la vida humana y el cuidado del matrimonio y de la familia y la educación de los niños y los jóvenes, continúe inspirando el compromiso por la justicia y la fraternidad. A todos, dijo el Papa, mi bendición. Los votos de Jasna Góra fueron proclamados solemnemente el 26 de agosto de 1956 ante aproximadamente 500,000 de fieles. Wyszyński no pudo estar presente porque permanecía detenido, por lo que se colocó una silla vacía junto al altar como símbolo de su ausencia y de la persecución sufrida por la Iglesia. Más que un simple acto de devoción mariana, los votos proponían un programa de renovación espiritual, moral y social. Los fieles se comprometían a ser fieles a Dios, a la cruz y al Evangelio, a defender la vida, a proteger el matrimonio y la familia, educar cristianamente a los hijos, combatir el alcoholismo y el despilfarro, promover el trabajo honesto y el respeto mutuo. También aspiraban a construir una Polonia libre del odio, violencia y explotación, donde los bienes y frutos del trabajo fueran compartidos y nadie sufriera hambre, falta de hogar o abandono. 70 años después, León XIV recordó que este ideal sigue siendo una fuente de inspiración para construir una sociedad más justa y fraterna. Hasta aquí, amigos oyentes, con nuestra información. Gracias por haber estado en sintonía de Vatican News, Radio Vaticano. Hasta la próxima.

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0: comentarles que estamos ubicados acá en la ciudad capital, en las instalaciones de la Federación Guatemalteca de Escuelas Radiofónicas FEGER. En estos precisos momentos finaliza la asamblea de la Asociación Latinoamericana de Escuelas Radiofónicas, ALER. Vamos a conversar con una de las personas presentes en esta actividad. Tenemos conocimiento de que usted abordó lo que es el tema de la inteligencia artificial sobre el uso responsable y ético de la misma. Así que bienvenido, bienvenida a Radio Chortí. Cuéntanos acerca de esta actividad que usted realizó.
1: Bueno, como parte de las reflexiones que estamos teniendo en esta asamblea de ALER, estamos organizaciones que, bueno, somos muy diversas, tenemos muchas formas de trabajar y estábamos analizando un poco cuáles son los retos que se vienen, y definitivamente el tema de la inteligencia artificial es un reto grande para las organizaciones que hacemos comunicación popular. Desde el planteamiento que como grupo, ¿verdad?, no solo yo, sino que como grupo estuvimos reflexionando, consideramos que no tenemos que ver a la inteligencia artificial necesariamente como una amenaza, sino más bien como una oportunidad. No podemos resistirnos a avances que ya son innegables, que ya están sucediendo, y tenemos que ver de qué forma incorporar y aprovechar estas tecnologías de una forma ética y responsable, porque actualmente muchas de las organizaciones contamos con pocos recursos, con poco personal, con poco tiempo y no tenemos equipos tan grandes como en el pasado. Entonces, estas tecnologías nos pueden ayudar a agilizar y automatizar algunos procesos. Pero ojo, ¿verdad? Eso no significa que vamos a dejar que la autoría del conocimiento y la información venga de la IA, sino que nosotros podemos usar nuestras reflexiones, nuestros conocimientos y agilizar ciertos procesos con el uso de la IA, y siempre, ¿verdad?, tomando en cuenta que este uso no se vuelva abusivo, ¿verdad?, que no es que ahora todo lo vamos a hacer con IA. Tenemos que darle siempre prioridad a que los procesos que son más creativos, más artísticos, sigan estando en manos de las personas, pero algunos procesos, ¿verdad?, como por ejemplo la sistematización de informes, de proyectos, el poder traducir a veces mucha información que tenemos a ciertos formatos, a ciertas plantillas, nos puede ayudar la IA a hacer esa síntesis, a hacer esa organización de información. Pero yo creo que sí, tengamos en cuenta que la IA nos ayude a agilizar los procesos, pero que no sustituya la creatividad, que no sustituya nuestro conocimiento, ¿verdad? Entonces es a veces difícil ver dónde está el límite, ¿verdad?, de qué sí hacemos con IA y qué no. Yo creo que la clave es que la autoría del conocimiento salga de nosotros, que los procesos creativos también estén respaldados por todas esas mentes brillantes de jóvenes que hoy están haciendo cosas increíbles. Entonces, por ejemplo, en la creación de artes o de afiches o de esto, que yo veo que ahora es algo que se está expandiendo demasiado, que entonces todos los afiches, todos los artes los crea la IA. Yo creo que ahí es un uso que no es ético, porque estamos priorizando el uso de la IA por sobre las capacidades artísticas que tienen los jóvenes. Entonces yo creo que hay que encontrar en cuáles tareas que son más de sistematización de información, de ordenar información, sí es válido usar la IA, y en cuáles procesos que son más creativos, que son más que vienen más como de esa inspiración que las nuevas generaciones tienen, pues siga habiendo trabajo humano, que sigan habiendo mentes detrás de esas creaciones que hagamos, de esos videos, de esos afiches, de esas imágenes, ilustraciones. Entonces, que siga estando la semillita de la creatividad humana, pero que nos apoyemos para poder agilizar y trabajar más rápidamente, a veces con el poco personal que tenemos, usando algunas de estas herramientas.
0: Bueno, cabe destacar que cuando usamos la IA también se dice que se usa mucha agua para enfriar pues como los procesadores de esta información.
1: Y justamente por eso es que también mencionaba de que el uso abusivo de la IA, ¿verdad?, creo que es un problema grande y que ahora casi que hasta si tenemos un problema personal, le vamos a preguntar a la IA, me siento triste, ¿qué puedo hacer? O sea, seamos conscientes de que esto es una herramienta que no viene a resolvernos la vida, que no debería sustituir las conexiones humanas, no debería sustituir el trabajo artístico, sino que lo usemos con conciencia para trabajos puntuales en los que sabemos que nos puede agilizar un poquito el trabajo y ayudarnos en tener resultados tal vez más rápidos con las capacidades que tenemos ahora las organizaciones que son más limitadas, como te decía, con menos personal, pero siempre tomando en cuenta eso, que tiene un impacto cada vez que entramos a la IA, tiene consecuencias y por lo tanto no podemos simplemente a lo loco empezar a usar esas plataformas sin tener conciencia del impacto.
0: ¿Su nombre?
1: Yo soy Génesis R. Cruz, soy vicepresidenta de la Asociación Voces Nuestras, Centro de Comunicación Educativo en Costa Rica.
0: Muchas gracias. Gracias a Génesis. Vamos a conversar también con el licenciado Walter Cook. Tenemos conocimiento que en esta asamblea se llevó a cabo la elección de la nueva junta directiva y usted quedó como presidente. Bienvenido a Radio Shorty. Platícanos acerca de esta asamblea que está finalizando el día de hoy.
2: Muchas gracias, compañeros y compañeras. Un saludo a toda la audiencia de Radio Shorty y FM Tierra. Para mí siempre es un honor estar compartiendo con tan bonita audiencia a través de la radio y también a través de las redes sociales. Efectivamente, pues hemos estado culminando la asamblea de la Asociación Latinoamericana de Educación Radiofónica, que tiene sede en Quito, Ecuador. Hemos estado pues estos días debatiendo también el rol de la comunicación en América Latina y el Caribe, y para nosotros es de mucha alegría que en este cambio de junta directiva la presidencia quede en Guatemala. En Guatemala y específicamente queda pues para Fejer, ¿verdad? Entonces es una alegría, pero también es un reto de ver cómo se sigue fortaleciendo el trabajo de las radios a nivel del continente.
0: Bueno, precisamente le iba a preguntar cuáles son los retos que se vienen luego de asumir este compromiso.
2: Bueno, el primer reto es seguir con los mandatos que nos ha dejado la asamblea. De hecho, pues hay varios mandatos que fueron construidos desde los compañeros y compañeras que participaron en la asamblea, y sin duda pues esa también va a ser la ruta de trabajo, ¿verdad? La ruta de seguir construyendo, fortaleciendo una LER, como lo mencionaba anteriormente, pero sobre todo también buscar esa articulación y esa unidad que tanto nos hace falta con todos los hermanos y hermanas que integramos a LER. ALER la integra varias radios, también pues radios que hacen el trabajo que ustedes están haciendo a nivel comunitario, cómo se vincula la radio con la comunidad, con aquel campesino que está trabajando y labrando la tierra. Yo creo que eso es bien importante, que ustedes también y la audiencia de Radio Shorty pueda conocer ese trabajo que hacen ustedes, es también la que hacen muchos hermanos y hermanas a nivel del continente.
0: ¿Algo más que quiera compartir?
2: Pues agradecer a Radio Shorty y FM Tierra por estar acá, pues para mí es un gusto. Y pues obviamente vamos a estar informando más adelante con todo lo que vamos a hacer allá en Sololá, que la audiencia sepa que nos vamos a mover para Sololá al Encuentro Nacional de Comunicación Indígena que año con año realiza la FEJER. Bienvenidos ya también a la delegación de Radio Shorty, allá desde el oriente de nuestra bella Guatemala.
0: Muchas gracias. Agradecemos al licenciado Walter Cook por brindarnos declaraciones acerca de esta asamblea que se está llevando a cabo el día de hoy. Como escucharon, se están llevando a cabo discusiones de diferentes temas relacionados a la comunicación y sobre todo al buen vivir de los territorios del continente. Vamos a ver si logramos conversar con alguien más que estuvo presente por acá. Bienvenido a Radio Shorty. Estamos con otra de las personas que participa en esta asamblea. Háblenos un poco acerca de los temas que se estuvieron abordando en esta asamblea.
3: Bueno, un saludo muy especial para todas y para todos. Soy Eduard Niño, hago parte de la Asociación Palco, La Esquina Radio en Colombia. Y bueno, hemos abordado muchos temas. El principal es que al leer sigue una red viva, con latido, con energía, con impacto en América Latina. salimos renovados, renovadas con un plan de trabajo para fortalecer la radio, la comunicación popular, y especialmente queremos contar con las niñeces, las juventudes, las mujeres, los pueblos obreros, campesinos, afros, étnicos de América Latina en la construcción de una agenda política de transformación para el continente. Entonces, gracias por hacer radio, gracias por comunicar y seguimos escuchándonos.
0: Bueno, desde Colombia, ¿cuál es su nombre, nos dijo?
3: Eduard Niño, Asociación Palco.
0: Muy bien, muchas gracias. Bueno, es así como hemos conversado con Eduard Niño, él es de Colombia, de la Asociación Palco. Gracias por compartirnos también detalles acerca de esta actividad que está finalizando el día de hoy. Cabe destacar que las personas que están participando también se van a movilizar, algunos precisamente para el municipio de San Lucas, Tolimán, del departamento de Sololá, para participar en las diferentes actividades que se estará realizando en este encuentro latinoamericano y nacional de comunicadoras y comunicadores indígenas. Vamos a ver si logramos conversar con otra de las personas presentes por acá para llevarles detalles de lo que se vive o se vivió en este en esta asamblea que está finalizando el día de hoy. Vamos a conversar con otra de las personas presentes acá en la asamblea de la Asociación Latinoamericana de Escuelas Radiofónicas Fejer, bienvenido a Radio Chortí. Háblenos un poco acerca de esta asamblea que el día de hoy está concluyendo.
4: Pues saludo, queridos amigos y amigas de Radio Chortí. Ha sido una asamblea muy bonita en la que hemos participado personas de todos los países de América Latina y el Caribe. Es la asamblea número 16, cada cuatro años se hace esta asamblea. Y bueno, pues nos hemos mirado a los ojos, nos hemos escuchado para evaluar el pasado y proyectarnos al futuro. De hecho, el lema de esta asamblea es tejer memorias para relanzar la esperanza, para seguir construyendo esperanza en nuestras emisoras de América Latina y el Caribe, preocupado siempre de escuchar a nuestras comunidades, sobre todo aquellas que están más alejadas de esta sociedad de consumo.
0: ¿Cuál es su nombre?
4: Miguel Ángel.
0: ¿De dónde viene?
4: De Radio Ceibo en República Dominicana.
0: Platícanos un poco acerca del trabajo que realiza Radio Ceibo en República Dominicana.
4: Es una emisora que tiene 54 años en el aire, pero estamos con los pies en la tierra, compartiendo la vida con aquellas personas que son desalojadas de sus tierras, de sus casas, en un lugar donde la tierra está en manos de una compañía azucarera llamada Central Romana, y donde hay mucha mano de obra esclava, que son los haitianos que pican la caña de azúcar, un problema grande de apatridia y también ahora de una política migratoria muy represiva y muy fuerte. Acompañamos desde Radio Ceibo, también desde un centro de salud y un proyecto agropecuario que intentamos pues sostener la soberanía alimentaria de esa zona y sobre todo luchar por la dignidad en una tierra, en la isla que compartimos Haití y República Dominicana, donde hace 500 años la primera comunidad dominica defendió la dignidad de los moradores de la isla diciendo es que estos no son hombres, no tienen almas racionales, y hoy, bueno, pues seguimos esa estela defendiendo y custodiando la dignidad de tantas personas.
0: Muchas gracias. Bueno, es así como les hemos llevado a cabo este reportaje desde las instalaciones de la Federación Guatemalteca de Escuelas Radiofónicas, donde se llevó a cabo pues esta asamblea que se realiza cada cuatro años, y en esta ocasión tocó a como sede Guatemala. Así que nos despedimos deseándoles muy buena tarde por el derecho de informar y ser informado para el Noticiero Unir y para Radio Chortí, reporta Isael Ramos.

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2: América Latina y el Caribe, qué gusto compartir con ustedes la información de lo que está aconteciendo en esta Abya Yala. Les saluda Yolani Pérez desde los estudios de Radio Progreso en Honduras, en el marco de la 17ª Asamblea General de ALER. Les acompañamos, amigos y amigas, con 15 minutos de información. Bienvenidos, bienvenidas.

0: Arrancamos la información desde el sur de América y es que los médicos del sector público en Paraguay han iniciado esta semana una huelga para exigir reajuste salarial. Los galenos junto a estudiantes de medicina desarrollan estas protestas exigiendo mejores condiciones. Nos informan desde Radio Cáritas.
1: Cordiales saludos desde Paraguay a través de Contacto Sur. Cerca de 5.000 médicos y cientos de estudiantes de medicina de la Universidad Nacional de Asunción participaron de la primera jornada de movilización nacional este lunes, primeramente frente al Ministerio de Salud Pública y luego frente al Ministerio de Economía. La doctora Rosana González, del Sindicato Nacional de Médicos, explicó que la manifestación responde a una serie de reclamos relacionados con salarios, mejoras laborales y recursos para los hospitales.
2: Nosotros tenemos cuatro causales que hoy nos están trayendo acá frente a nuestra patronal, que es el Ministerio de Salud Pública y Bienestar Social. Realmente el bienestar hoy no lo tenemos. Nuestras cuatro causales son reajuste salarial, segundo punto, mejores condiciones laborales en los hospitales, más médicos, que nos den los elementos necesarios para poder trabajar y que ningún paciente muera por falta de insumos y medicamentos. Para los 9.000 médicos contratados con más de 10 a 15 años de antigüedad. ¡Vamos doble por trabajar feriado!
1: La presencia de miles de profesionales en la capital y en distintos puntos del país refleja la preocupación que existe dentro del sector por las condiciones en las que se desarrolla la atención sanitaria. La movilización, que podría mantenerse hasta el viernes, también pone en centro de debate la necesidad de fortalecer el sistema de salud para los trabajadores de blanco, como para garantizar la atención adecuada a los pacientes. Desde Asunción, Paraguay, para Contacto Sur, informó Micaela Silvera, de Radio Cáritas Universidad Católica.
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0: Y en ALER estamos de fiesta, no únicamente por nuestra Asamblea General, sino porque la Fundación ACLO en Bolivia ha celebrado 60 años de servicio con los pueblos. El acompañamiento ha sido con los indígenas, con campesinos y las poblaciones originarias marginales del sur de Bolivia. La información con Erlinda González desde la red ACLO.
4: Desde 1966, la Fundación Acción Cultural Oyola emprendió un camino de servicio junto a comunidades indígenas y campesinas. Llegó convencida de que el desarrollo verdadero se construye cuando las personas descubren su propia fuerza, organizan sus comunidades y hacen escuchar su voz. Así la comunicación se convirtió en educación, la educación en organización y la organización en esperanza. Durante 6 décadas, miles de familias de comunidades indígenas, campesinas y barrios urbanos populares fortalecieron su producción, aprendieron a cuidar el agua y la tierra, defendieron sus derechos, impulsaron el liderazgo de mujeres y jóvenes, encontraron en la radio un espacio para compartir conocimientos, preservar su cultura y construir ciudadanía. El director general de Fundación ACLO, padre Freddy Quilo, se refiere a los aprendizajes en 6 décadas.
5: Se ha caracterizado por educar, por aportar a la educación, una formación que la conciencia de vivir en un país con realidades particulares.
4: Las ondas radiales cruzaron montañas, valles y el Chaco, pero el verdadero alcance de ACLO nunca estuvo en sus antenas, sino en las personas, porque cada comunidad fortalecida es una semilla de democracia. Así recuerdan quienes son conocedores del trabajo de la institución en Tarija.
6: Que capacita a mucha gente que no sabía leer, no sabía escribir, no sabía comunicar, programas, de ahí he aprendido.
7: A mujeres enseñarles manualidades, es organizar centros de mujeres en las comunidades.
8: La radio ayudó mucho a romper el temor al sector campesino, al desarrollo del entendimiento, comprender un poco lo que era la situación.
4: Cada mujer emprendedora es una esperanza para las nuevas generaciones y cada joven que decide quedarse para transformar su territorio es una victoria colectiva. Hoy, en tiempos de crisis climática,

0: Desigualdad y desinformación, el legado de AKLO tiene más vigencia que nunca. Su apuesta sigue siendo la misma: promover el diálogo, defender la dignidad humana, cuidar la casa común y construir puentes donde otros levantan muros. Porque el desarrollo sostenible comienza cuando las comunidades son protagonistas de su propio destino. Según el testimonio de quienes identifican el trabajo de la institución o también fueron parte de ella.
1: Que sigan capacitando familias que a veces lo hace falta, mejore la calidad de vida.
2: Apoyo técnico a través de la radio, con productos, por ejemplo, ecológicos.
3: Jóvenes que pueden ser líderes después de nosotros.
0: Durante 60 años, AKLO visibilizó oportunidades y acompañó políticas públicas, los derechos humanos y otros. El reto es continuar trabajando en defensa de los bienes comunes, como el cuidado de la casa común, en la búsqueda del buen vivir, afirma el director general de AKLO en Bolivia.
4: El horizonte de buscar el buen vivir de nuestra gente, el desarrollo territorial y la comunicación popular. Uno de los grandes retos será el cuidado de la casa común, de los bienes comunes, derechos que se tienen que trabajar en políticas públicas para que pueda garantizar el futuro de nuestras comunidades indígenas, campesinas, originarias.
0: 60 años después, AKLO celebra mucho más que un aniversario, celebra miles de historias de vida, celebra comunidades que aprendieron a creer en sí mismas, celebra la fuerza de la comunicación que educa, une y transforma. Desde Bolivia, una experiencia que dialoga con toda América Latina. Porque mientras exista una persona con esperanza, una comunidad organizada y una voz dispuesta a construir el bien común, AKLO seguirá caminando junto a su pueblo. Para Contacto Sur, Erlinda González, de la Red AKLO, AKLO Bolivia.
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6: Nos vamos ahora hasta el Caribe de América. En República Dominicana, maestros de provincia Villa Altagracia realizan protestas en reclamo a las deficiencias educativas. Más información desde UDECA.
7: Hola, ¿qué tal, amigos de América Latina y el Caribe? En República Dominicana, la filial de la Asociación Dominicana de Profesores en la provincia Villa Altagracia realizó una multitudinaria concentración en el Parque Municipal para denunciar varias deficiencias que, según el gremio, afectan el buen funcionamiento del sistema educativo en esa demarcación de cara al inicio del año escolar. Durante la actividad encabezada por el presidente de la filial, Adalberto Santa María, los docentes reclamaron el pago de incentivos, el nombramiento de personal, mayor cantidad de empleados de conserjería y administrativos, así como la construcción y reparación de las aulas. Santa María afirmó que las autoridades educativas no han dado respuesta a las demandas planteadas. Anunció que, como medida de protesta, los maestros trabajarán solo medio tiempo cuando inicie el año escolar. Esto hasta que las autoridades atiendan sus reclamos.
8: Pedimos y demandamos la aplicación del incentivo de los maestros que ya terminaron su proceso de evaluación. Que tengamos al día de hoy, con apenas 3 días, para iniciar un próximo año escolar y todavía en Villa Altagracia tengamos demandas que no estén solucionadas.
7: El dirigente gremial aseguró que varios centros educativos de Villa Altagracia enfrentan condiciones que impedirán comenzar el año escolar con normalidad debido al deterioro de sus estructuras. Según Santa María, en Villa Altagracia hay alrededor de 25.000 estudiantes, generando una situación de sobrepoblación escolar. Al concluir la concentración, los manifestantes marcharon hasta el edificio del Distrito Educativo 04-04, donde entregaron un documento con sus principales demandas. Para Contacto Sur, desde UDECA en República Dominicana, les informó Rosanna Marmolejos.
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6: Y vamos cerrando en el norte de América contándoles que la organización FNLS celebra 20 años de resistencia y de lucha en defensa de las tierras y del sector campesino. Nos informan desde Radio Guayacocotla.
10: Saludos amigos, amigas de América Latina y el Caribe. Desde México, desde Radio Guayacocotla, La Voz Campesina, les informamos que el FNLS, Organización Campesina de Lucha por la Tierra, cumple 20 años de pelear por los derechos campesinos y por los presos políticos. Las actividades conmemorativas incluyeron encuentros político-culturales y el seminario denominado FNLS 20 años de lucha por el socialismo en México. Durante el seminario se abordaron temas relacionados con la situación política y social del país, así como el desarrollo de la organización durante dos décadas. También se analizaron acciones emprendidas en torno a la libertad de personas presas políticas y la exigencia de presentación con vida de personas víctimas de desaparición forzada. El compañero Matías Flores nos comparte cómo se vivió esta jornada de conmemoración.
11: De la jornada de actividades que tuvimos aquí en la región Huasteca, en el marco de los 20 años de la fundación de nuestro Frente Nacional de Lucha por el Socialismo, en el lugar se dieron cita compañeros de los estados de Chiapas, Michoacán, Puebla, Estado de México, Ciudad de México, Veracruz e Hidalgo. Ahí realizamos una serie de actividades políticas, pero lo principal fue el seminario político, un espacio en donde los diferentes estados del país donde tenemos presencia, pues expusieron temas de interés y de la actualidad, sobre todo analizar nuestra práctica durante 20 años y buscar la manera de cómo ir mejorando en esta lucha. En las actividades, sobre todo, pues analizar de qué manera darle frente a esta embestida represiva que todavía se está implementando en contra nuestra. Así también tuvimos actividades culturales en donde las comunidades organizadas de la región presentaron números artísticos como una forma también de fortalecer la relación humana, política entre los integrantes del FNLS.
10: Como parte de las actividades, se desarrolló una marcha por las calles de Huautla en el estado mexicano de Hidalgo. La movilización avanzó por vialidades de la ciudad y entre sus principales planteamientos estuvieron la oposición a lo que consideran políticas neoliberales, la defensa de la tierra, los recursos naturales y territorios comunitarios, así como la exigencia de justicia para personas víctimas de represión o desaparición forzada.
12: De la organización de lucha por la emancipación popular, que el día de hoy también se encuentra en la región Huasteca, en el marco de los 20 años de fundación del Frente Nacional de Lucha por el Socialismo. En ese sentido,
11: y llegamos a la conclusión que no hay otra forma más que organizarnos de manera independiente y luchar por el socialismo en nuestro país para superar las situaciones que vivimos de violencia, de pobreza y de miseria. Esas fueron las conclusiones que llegamos. En ese sentido también estuvo el Comité Cerezo México, la organización del...
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6: Y cerramos la emisión del Contacto Sur, bueno, agradeciendo también por este cambio de junta directiva en el marco de nuestra 17ª Asamblea General. Walter Emilio Cook, de la Federación Guatemalteca de Escuelas Radiofónicas, es el nuevo presidente de ALER. Lo acompaña en la vicepresidencia Mónica López, de Radio Guayacocotla. Como primer director, Edwin Beltrán, de Irfayal, Ecuador. Segunda directora, Laura Maldonado, de Incupo. Y finalmente, finalmente como tercer director Óscar Orellana de la Asociación de Radios y Programas Participativos de El Salvador. A lo largo de las siguientes emisiones de esta semana recogeremos más reacciones sobre el desarrollo de esta junta directiva y sobre todo los retos que tiene esta nueva junta para poder seguir apostando por la educación y la comunicación popular. Amigos y amigas, gracias por la sintonía. Nos sintonizamos mañana por esta misma emisora y a esta misma hora.
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Dichoso el que teme al Señor. Dichoso el que teme al Señor y sigue sus caminos. Comerá del fruto de su trabajo, será dichoso, le irá bien. Dichoso el que teme al Señor. Esta es la bendición del hombre que teme al Señor. Que el Señor te bendiga desde Sión. Que veas la prosperidad de Jerusalén todos los días de tu vida. Dichoso el que teme al Señor. Muy buenas tardes, estimados hermanos y hermanas. Bienvenidos una vez más a este espacio de Iglesia Peregrino. Es un espacio de evangelización, es un espacio para compartir la palabra de Dios, un espacio para poder llevar información de carácter parroquial, de carácter diocesano y de toda nuestra Iglesia Universal, y también pues compartir y acompañar también en el caminar de cada una de las comunidades cristianas, a través de los movimientos, a través de las pastorales, a través de los diferentes ministerios, los coros, que también pues están siempre al servicio del reino de Dios, o sea, extendiendo el reino de Dios en cada una de las comunidades. Damos gracias a Dios también por esta oportunidad de poder llegar hasta sus amables hogares y así también pues unirse a esta transmisión a través de la frecuencia 95.9 Radio Chortí FM Tierra, y también pues a través de nuestra radio en línea. Agradecer a todos los hermanos la colaboración, el aporte económico, sus oraciones, su escucha. También gracias por esa respuesta que siempre brindan todos los días. Hermanos y hermanas, bienvenidos una vez más. Vamos a ponernos en la presencia de Dios. Hemos iniciado con este precioso salmo que la liturgia nos regala para este día. Vamos entonces a dar inicio así a nuestro programa a esta hora de la tarde. Saludos también a los hermanos del Movimiento Renovación Carismática, que esta mañana pues nos acompañaron ahí nuestro hermano Eleuterio como parte de la parroquia de acá de Jocotán, el Movimiento Renovación Carismática. Saludos también a nuestra hermana Baudilia Vázquez, que seguramente se está al pendiente del programa allá en Guaraquiche, en Encuentro Guaraquiche. Comenzamos así nuestro programa en el nombre del Padre, del Hijo, del Espíritu Santo. Amén. Padre, te damos gracias por este momento tan especial donde nos acompañas en nuestras luchas, en nuestras alegrías, en nuestras penas, en nuestras tristezas. Siempre estás presente con cada uno de nosotros. Gracias por ese don maravilloso, el don de la vida. Gracias por el aire, por los alimentos. Gracias por todo ese regalo maravilloso que es la vida que hemos recibido, el don maravilloso. Te pedimos también esa bendición siempre, tu gracia siempre con cada uno de nosotros. Te alabamos, te bendecimos en este día. Por nuestros hermanos que también se unen a través de su aporte económico. Bendícelos a cada uno de ellos. Bendice sus familias, sus crianzas de animales, su negocio, sus pertenencias. Ponemos también en tus divinas manos a los que están con quebrantos de salud, aquellos hermanos que les han detectado un problema renal. Queremos pedir también por ellos, todos los hermanos que sufren una enfermedad. Pon tu mano de poder, pon tu mano de sanidad sobre cada uno de ellos. Gracias, te alabamos y te bendecimos en este día. Gracias por todas las bendiciones que recibimos. Eres un Dios santo, eres un Dios poderoso, eres un Dios digno de alabanza. Gracias por todas las bendiciones. Padre nuestro que estás en el cielo, santificado sea tu nombre. Venga a nosotros tu reino, hágase tu voluntad en la tierra como en el cielo. Danos hoy nuestro pan de cada día. Perdona nuestras ofensas, como también nosotros perdonamos a los que nos ofenden. Y no nos dejes caer en tentación y líbranos de todo mal. Amén. Dios te salve María, llena eres de gracia, el Señor está contigo.
Bendita eres entre todas las mujeres y bendito es el fruto de tu vientre, Jesús. Santa María, Madre de Dios, ruega por nosotros los pecadores, ahora y en la hora de nuestra muerte. Amén. Gloria al Padre, al Hijo y al Espíritu Santo, como era en el principio, ahora y siempre, por los siglos de los siglos. Amén. En el nombre del Padre, del Hijo y del Espíritu Santo. Amén.

Saludamos al profesor Néstor acá en Jocotán, ahí en Imprenta Imagraf. Un saludito también para el profe Néstor, que seguramente está al pendiente del programa. Y también saludamos a señor Daisy. El día de ayer estuvo cumpliendo años, según nos comentaban. Así que ya pasó la fiesta. Un día después estamos saludando ahí, aunque tarde, muchas felicidades y que lo haya pasado de lo mejor. Al lado de su esposo y el profesor Néstor, de sus hijos, señor Daisy, en el barrio El Cementerio. Así que saludos ahí entonces para ellos. Muchas bendiciones a esta hora de la tarde. Queremos también compartir la palabra de Dios, ya que es un espacio para reflexiones bíblicas, un espacio para los testimonios de que nuestros hermanos pues comparten como parte también de esa experiencia del caminar en la vida cristiana a través de los movimientos. Y también pues información, decíamos, de carácter diocesano, parroquial, de universal y de cada una de las comunidades a través de los movimientos. El Evangelio de este día, que lo leemos en San Mateo capítulo 23, verso 27 al 32. En aquel tiempo Jesús dijo a los escribas y fariseos: ¡Ay de ustedes, escribas y fariseos hipócritas! Porque son semejantes a sepulcros blanqueados, que por fuera parecen hermosos, pero por dentro están llenos de huesos y podredumbre. Así también ustedes por fuera parecen justos, pero por dentro están llenos de hipocresía y de maldad. ¡Ay de ustedes, escribas y fariseos, hipócritas! Porque les construyen sepulcros a los profetas y adornan a las tumbas de los justos. Y dicen: si hubiéramos vivido en tiempos de nuestros padres, nosotros no habríamos sido cómplices de ellos en el asesinato de los profetas. Con esto ustedes están reconociendo que son hijos de los asesinos, de los profetas. Terminen pues de hacer lo que sus padres comenzaron. Palabra del Señor. Gloria a ti, Señor Jesús. Vamos a compartir esta preciosa alabanza.

0: Bien, vamos a seguir con nuestro programa a esta hora de la tarde y vamos a compartir un poquito sobre los ayes de Jesucristo que vamos a escuchar en estos textos del Evangelio en esta semana, que estamos escuchando en esta semana y que hemos escuchado en este pasaje el día de hoy. Un poquito de explicación sobre lo que es la hipocresía. ¿Qué es en sí la hipocresía? Vamos a tener un poco de explicación del Evangelio que corresponde también de este día.
1: La expresión hay viene del mundo de la predicación profética. Los profetas, cuando veían que el pueblo se estaba portando mal, hacían un poco como los niños: ay, mira, ay, la que te va a pasar como sigas así. Jesús se dirige a los maestros de la religión hebrea con esta expresión: ay de ustedes, escribas y fariseos hipócritas. Y les repite insistentemente esta palabra: hipócritas. El término hipócrita, en principio, no es una palabra negativa, no es un término negativo. Hipócrites, en griego, significa actor, el que se sube en el escenario y representa una obra de teatro. Ese es un hipócrita, un actor. Con una connotación así un poquito más negativa, no, pero decir comediante, payaso. Pues bueno, esta expresión, que en el mundo teatral griego es positiva, en labios de Jesús toma un sentido peyorativo, porque lo que Jesús está denunciando es la doble vida de aquellos que se presentan con apariencia de muy practicantes, de muy buenos, pero todo el mundo sabe, comenzando por los mismos interesados, que en realidad no es así. Por fuera muy limpiecitos, pero por dentro muy pudriditos. Si miramos en el conjunto de los siete ayes, notaremos que esta hipocresía o esta doble vida se diagnostica en tres cosas.

En segundo lugar, el actuar con base en intereses personales ajenos, que son extraños a los criterios del Evangelio. Y en tercer lugar, la resistencia a la conversión. Poner cara de santo, pero ser un diablito. Lo que cuenta para Jesús no es la apariencia, no es lo externo, no son los títulos de dignidad ni la manera como uno se presenta ante la gente. Porque para Jesús no hay máscaras ni etiquetas que valgan. Jesús conoce el corazón. Y lo que importa para Él es lo que hacemos cada día, impulsados por el amor sincero, un amor madurado en la relación sincera, profunda, continua con Dios. Y es así como esta página del Evangelio nos invita a evaluarnos, a revisar nuestra vida con sencillez. Nos da para esto 7 actitudes. 7 es un número referencial. 7 actitudes que son manifestación de esta hipocresía, o sea, del corazón no convertido todavía al Dios del reino. Hoy la liturgia nos invita a leer 2 de estos ayes, y mañana nos invita a mirar el resto. Veamos entonces el de hoy, los 2 de hoy. Ay de ustedes, escribas y fariseos hipócritas, que pagan el diezmo de la menta, del anís y del comino, y descuidan lo más grave de la ley, la justicia, la misericordia y la fidelidad. Esto es lo que habría que practicar, aunque sin descuidar aquello. Guías ciegos que filtran el mosquito y se tragan el camello. El llamado de atención que Jesús hace en estos versículos 23 y 24 del capítulo 23 de Mateo es para que no se descuide lo esencial. Jesús nos dice que lo más importante es vivir según la voluntad de Dios, según el querer de Dios, y pone en tela de juicio la inversión del orden de valores que la casuística o esta práctica detallada rabínica, que a lo mejor, pues, ¿no?, con buena intención buscaba la santidad en el detalle, pero resulta que mientras solo era obligatoria para el detalle del diezmo, de cosas tan simples como el aceite, el mosto, los cereales, tal como mandaba el libro de los números del Deuteronomio, incluso ellos iban más allá estos fariseos, pagando el diezmo de cosas menos esenciales como la menta, el aneto y el comino. Y Jesús dice, miren, esta generosidad de ustedes y esta preocupación por los detallitos contrasta con la vivencia de lo más importante de la ley. ¿Qué es lo más importante de la ley? 3 cosas: la justicia, la misericordia y la fidelidad. Repito, lo más importante es la justicia, que seamos justos, que seamos misericordiosos, comprensivos, y que seamos fieles, que no nos falte esta fidelidad cada día. De nada sirve la práctica puntillosa de cosas muy elementales cuando atropellamos la vida de otros, o también cuando no tenemos un corazón para abrazar las miserias.

¿Qué se esperaría entonces? Pues poner el corazón en la ley del Señor para tener un corazón íntegro, sí, pero partiendo de lo esencial, la justicia, la misericordia y la ley. La misericordia para vivir desde ahí la relación con Dios, que es la fe, y con los hermanos, que es la justicia, y luego descender poco a poco, ahora sí, a todos los detalles en los cuales procuraremos mostrar una gran generosidad. Y Jesús nos invita a leer, a tener en cuenta otro de los ayes. Dice Jesús: ay de ustedes, escribas y fariseos hipócritas, que limpian por fuera la copa y el plato, mientras por dentro están rebosando de robo y desenfreno. Fariseo ciego, limpia primero la copa por dentro y así quedará limpia también por fuera. Sabemos que una práctica recurrente de la religiosidad hebrea era la limpieza. Todo el tiempo se estaban limpiando. Lo que estamos viviendo en estos días me lo recuerda, lo más fariseo que hay, estarse todo el tiempo lavando. Y eso está bien, por supuesto. El problema es cuando se vive como un acto religioso. Y Jesús dice: oigan, lo que hay que lavarse no solamente es las manos o estarse bañando a toda hora. Lo que hay que lavar es el corazón. Es allá donde estamos contaminados, en el corazón. Y esto es lo que ocurre cuando no ha habido un real camino de conversión. Cuando la espiritualidad es hueca, la sustituimos por prácticas externas. Pero el corazón sigue siendo malo. Es interesante cómo Jesús, con ironía, le toma la foto a aquellos que se la pasan todo el día puliendo la vajilla de plata, que por razones de pureza ritual tenían que hacerlo, o haciendo de esta actividad su camino de santidad. En realidad es una espiritualidad hueca. Como Jesús ya había dicho en el capítulo 15 de este evangelio, recordando el profeta Isaías: ustedes pueden decir muchas cosas y hacer muchas cosas llamadas religión, pero su corazón está lejos de mí. Y bueno, esto es lo que pasa cuando el comportamiento moral solo se preocupa de las apariencias externas, pero no de la realidad interna. En consecuencia, la verdadera espiritualidad, el verdadero camino de relación con Dios y de vivir según Dios, es la que tiene como base, al mismo tiempo, un camino responsable de conversión, apuntando siempre a ese nexo necesario entre lo interno y lo externo. Jesús invita a sustituir el radicalismo leguleyo de los fariseos por un radicalismo ético. ¿Qué podríamos nosotros retener de esta lectura de los ayes en el día de hoy? Dos en particular. Me permitiría retomarlo de esta manera. Gran parte de la existencia de estos personajes, los fariseos, estaba regida por reglas minuciosas que observaban como si fuera la garantía de una especie de salvación ya adquirida, como si todo dependiera del haber practicado esas reglas o no. Y esta forma de entender las cosas los llevó a estructurar la vida con base en este principio, hasta el punto de que perdieron de vista lo que Dios realmente estaba solicitando. Esto no solamente aparece en el capítulo 23 de Mateo, aparece en muchos otros lados. Las tradiciones de los hombres habían terminado por suplantar
el mandamiento de Dios hasta el punto de eludirlo. Y eso que Moisés pidió claramente de que no se le agregara nada a lo que Dios había pedido. Y esto de agregar una religiosidad o espiritualidad, llámela como quieran, de agregar más y más cosas, de atiborrarnos de pequeñas prácticas, es una tentación tan recurrente, tan frecuente, sobre todo cuando Dios, en el Evangelio por medio de Jesús, nos ha dicho que Él no nos da más signos de su presencia con poder, sino la de la transformación del corazón. Y entonces cuando Dios parece estar ausente, no es que Él lo esté, es que vivimos como si Él no estuviera. Y entonces aparece gente con una fuerte necesidad de absolutizar ritos, preceptos, normas que no tienen nada que ver con Dios. Permítame decirlo así, la trampa religiosa, la tentación por excelencia, que está siempre a la vuelta de la esquina para cada generación de creyentes, es acabar pensando que el mundo de Dios coincide con el aparato religioso. De esto llamaron con atención, con mucha frecuencia, la atención los profetas. Y Jesús fue en esta misma dirección. Y un problema adicional es que por ahí derecho determinan que quien no respeta esa observancia queda ipso facto excluido de una posible relación con Dios. ¿Y qué pasa? Pues así se termina subvirtiendo el sentido de la invitación hecha por Jesús, de buscar, sobre todo y en primer lugar, el reino de Dios y su justicia. Así lo dijo Jesús claramente desde el principio en el Sermón de la Montaña. Busquen primero, afánense por buscar el reino de Dios y su justicia, que todo lo demás vendrá por añadidura. Pero nosotros hacemos las cosas al revés. Buscamos primero las añadiduras. Esta es la trampa que vuelve siempre al ataque. Se puede llegar a rechazar a Dios precisamente en el momento en que uno piensa que lo está adorando. Y es difícil discernir entonces entre un integralismo que busca la fidelidad y la verdadera inteligencia de lo que Dios me pide que haga aquí y ahora. Y atención con esto. No olvidemos que esta enseñanza de Jesús no estaba dirigida a personas que llamamos los indiferentes. Jesús le estaba hablando a personas que habían hecho de la religión su forma de vida. Por lo tanto, la enseñanza de Jesús, su nueva manera de estar en la vida y de hacer la experiencia de Dios, los destabilizaba. Claro, por eso los fariseos y los maestros, los encargados de la religión, no querían a Jesús, pero ni poquito. Porque la manera de ver las cosas de Jesús, desde esta otra perspectiva, trastocó muchas de sus certezas. Y entonces vinieron al ataque contra Jesús. Al ataque. Siglos y siglos de tradiciones que ellos sentían maltratadas por alguien que incluso afirmaba ser el Hijo de Dios y su Mesías. Y esta deconstrucción llevada a cabo por Jesús no se debía a un sesgo o a un picor de anarquía. Hay gente que puede incluso también llegar arrasando y hay gente también muy imprudente. Jesús no era así. Jesús era consciente de que había algo más que estaba en juego y que la vida, escuchen, la vida no siempre coincide con un sistema legal
o con una arquitectura institucional. La preocupación de Jesús no era reformar el sistema para que tuviera lugar una religión más pura. Jesús no era un puritano. Para Jesús, lo importante era que la experiencia de Dios, del Dios que Él anunciaba, del Dios que Él era, el Dios del reino, consistiera en discernir lo que realmente le gusta a Dios, que apuntáramos en la dirección del proyecto de Dios. Permíteme recordarlo como lo va a decir luego la carta de Santiago. La religión pura y sin mancha, ¿cuál es? Ayudar a los huérfanos, ayudar a la viuda, ayudar al que pasa hambre, al que está en luto, al que está en aflicción, y así mantenerse puro de este mundo. Lo que Jesús propone, la experiencia de Dios, va de la mano de la fraternidad. La religión en que se apoya Jesús, por utilizar el término, reside completamente, se apoya en la relación, en la conexión, mejor, que logremos establecer entre nuestro corazón y el de nuestros hermanos. Nuestro sí o nuestro no a Dios no pasa, no depende de ninguna forma de etiqueta religiosa o de costumbre humana o de tradición, sino de la práctica de la justicia y de la fraternidad. Por eso vale la pena hoy subrayar esta palabra de Jesús. Muy bien por todo lo que hacen, de pagar el diezmo de cosas tan chiquiticas como la menta, el anís o el comino. Señores, de lo que tienen que ocuparse es del centro de la ley: la justicia, la misericordia y la fidelidad. Esto es lo que los tiene que ocupar sin descuidar aquello otro. La justicia, la misericordia y la fidelidad. ¿Qué es lo que propone Jesús entonces? Jesús nos propone asumir la historia de los que no tienen historia, tal como desde el principio hizo Dios con su pueblo. Bueno, son palabras duras del Evangelio, pero que tenemos que escucharlas. Jesús las pronuncia, viene de sus labios. Los invito a que cada uno ahora, en oración, vuelva sobre este pasaje del Evangelio serenamente y escuchemos, yo en primer lugar, el llamado.

0: Bien, vamos a seguir con nuestro programa a esta hora de la tarde. De parte de Jesús García Guales de Rodeito Pinalito, avisa que el día de ayer, en horas de la tarde, extravió su DPI, licencia de conducir y otros documentos en el trayecto de la calle de Don Guillermo Vázquez hacia la terminal de buses. 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

0: ¿Puede una madre olvidar a su niño de pecho y dejar de amar al hijo que ha dado a luz? Aun cuando ella lo olvidara, yo no te olvidaré. Grabada te llevo en las palmas de mis manos. Tus muros siempre los sostengo presentes. Isaías 49:15. Hoy miércoles 26 de agosto se cumplen 6 meses de quien en vida fue la niña María Modesta Torres y 2 años la niña Medalla Milagrosa García Torres. Lo recuerdan con mucho amor y cariño a sus abuelos, Santo Cecilio Torres y Felista Pérez Zacarías, tíos, primos y demás familia. Ruegan nos acompañen a un rezo al Santo Rosario a partir de las 4 de la tarde en la que fue su casa de habitación en Canapará Bajo, Jocotán. Descansen en paz quien en vida fue el, descansen en paz quien en vida fueron las niñas María Modesta Torres y Medalla Milagrosa García Torres. Vamos a iniciar la última parte del programa.
1: Hoy es 26 de agosto y el corazón tiene mucho que celebrar.

0: 4 años lleno.
1: Vamos a leer los mensajitos a través de WhatsApp. Leemos los mensajitos. Estamos felicitando a los hermanos que hoy están de cumpleaños. Reiteramos el saludo para señor Daisy. Acá en el barrio Cementerio, el día de ayer, pues estuvo cumpliendo años. Saludo de parte de su esposo, el profesor Néstor. Así que saludito a esta hora de la tarde. Así también vamos a leer ahí los mensajitos. Vamos a iniciar por ahí los mensajitos en el 3130-6397. 61, vamos a ver, 3130-6397. Hola, buenas tardes, dice saludos para, saludos hermano, bonito programa. Escuchamos aquí en Tierra Blanca, Gior. Le saluda Mauricio Vázquez. Saludos Mauricio, bendiciones allá a nuestro hermano, allá a nuestros hermanos de Tierra Blanca, Gior. Así que Dios les bendiga a todos los hermanos que están pendientes. Allá en Tierra Blanca, Gior, nuestro hermano Baudilio, muchas bendiciones en este día. Hola, dice, soy Mari acá de Dos Quebradas. Saludos para mi querida sobrinita, ella es Astrid Melanie Hernández, que el 25 de septiembre está cumpliendo su primer añito de vida, pidiéndole a Dios que le regale muchos años más. Así también para Mauricio Interiano, el 15 de septiembre va a estar cumpliendo años. Así que allá en Cañón, Tisipe, saludito. Muchas bendiciones a esta hora de la tarde. Hola, buenas tardes, hermano. Bendiciones, dice por ahí. Un saludo para William Renato Esquivel, porque el 29 de agosto va a estar cumpliendo años. Escuchamos aquí en el barrio Zarzal, Chupá, Camotán. Saludos para William Renato Esquivel, allá en el barrio Zarzal, Chupaca, Motán, saludito. Ahí también para Enrique Suchita, en Tuticopote, La Laguna. Saludos para Pedro Daniel, saludito. Bendiciones para Pedro Daniel, gracias también por estar al pendiente de este programa. Otro mensajito por acá, otro mensaje. A esta hora de la tarde estamos leyendo los mensajitos. Dice, hola, buenos días, les hablamos de acá de Loma de Paja, Xalaguá. Dice, saludos allá en Loma de Paja, Xalaguá, Camotán. Buenas tardes, hermano, quiero saludar a Roberta García de Pilincas. Quiero un saludo para mi hija. Dice, mi hija Elizabeth García, porque hoy está cumpliendo 3 añitos de vida. Feliz tarde, bendiciones allá para Roberta García, allá en Pilincas, el Guayabo, Camotán. Otro saludito por acá, vamos a leer otro mensajito. Brian García, saludos hermano, bonito programa, será que me puedes saludar a mi mamá, Ernestina García, con mucho gusto, saludamos a Ernestina García y a mi abuela Rosario, a mi abuelo Rosario García, porque el 11 de septiembre estarán cumpliendo años, lo escuchamos aquí en Tunuco Abajo, saludos hermanos de Tunuco Abajo, gracias por escribir al 3130-6397, ahí están llegando los mensajitos al 3130-6397. Muchas bendiciones a esta hora de la tarde. Otro mensajito. Otro mensajito por acá. Vamos ya a la parte final del programa. Estamos agradeciendo también a nuestros hermanos colaboradores. Gracias también por esa respuesta. A todos los hermanos colaboradores. A todos los colaboradores, muchas gracias. Ahí para nuestra hermana Carmen Díaz García en Ocumblá Centro. Gracias también por la colaboración. Para Rosalía Díaz, porque el 24 cumplió años, o sea, el día de 24, estuvo cumpliendo años del pasado 24. Así también para nuestro hermano Marcos Raimundo en el Limar de la Chancó, Venancia García de Guaraquiche. Ahí nuestro hermano Macario Ábalos de Palo Verde 2. Marvin Estuardo Raimundo García en Estados Unidos. Así que agradecimiento también para nuestros hermanos por su valiosa colaboración. Seguimos con los mensajitos, seguimos por acá con los mensajitos. Hola, buenas tardes, les saludo a Meli, acá de Dos Quebradas, para saludar a Astrid Melanie, porque el 25 de septiembre estará cumpliendo su primer añito de vida. Hola, buenas tardes, hermano, y se les deseo que pase una feliz tarde. Siempre escuchamos, no me pidieron ni un tan solo programa, siempre escuchamos acá en Chispán. Soy Carmen Méndez, saludos para Carmen, allá en Chispán, Jaral, San Juan Ermita. Ahí también tenemos otro mensajito. Siguen los mensajitos por acá, nos siguen llegando los mensajitos. Hola, buenas tardes, hermano. Quiero saludar a mi nena, que el 8 de septiembre va a estar cumpliendo años de vida. Y saludito. Gracias también por esa intención de escribir un mensajito. No nos dicen de dónde, pero por ahí describe un mensajito. Así que saludito. Muchísimas bendiciones a todos. Y vamos ya a finalizar nuestro programa. Nos vamos a despedir de este programa el día de hoy. Vamos a cerrar este espacio. Allá dice en Guareruche Centro. Saludos en Guareruche Centro, los hermanos de Guareruche. Gracias también por estar al pendiente de este programa.
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1: Y nos vamos a despedir ahora sí con la última alabanza. Y con esto pues estamos felicitando a los hermanos que hoy pues están de manteles largo. Que Dios les conceda salud y muchos años más de vida. Muchas bendiciones. Siempre esperamos de su aporte económico, esperamos también de sus cartitas. Con mucho gusto estaremos dándole lectura el día de mañana. Así que esperamos de esa respuesta positiva. Bendiciones, excelente tarde, excelente miércoles. Les dejamos con la última alabanza para felicitar a los hermanos cumpleañeros.

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Muy buenas tardes, amables oyentes de Radio Chortí, FM Tierra, con ustedes para acompañarles, para saludarles en esta programación, en esta tarde de hoy. Estamos en este miércoles, a mitad de la semana, el miércoles, último miércoles del mes de agosto del año 2026. Hoy es también miércoles 26. Una feliz tarde para toda mi gente linda, mi gente trabajadora, para todos los amigos y amigas que ya regresan de la jornada de trabajo, a todos los amigos agricultores, también para los amigos picoperos, amigos comerciantes que ya finalizó su jornada de trabajo, ya van de retorno a sus hogares, también para todos los que están en plena sintonía, entonces los amigos albañiles, carpinteros, mecánicos, herreros que están trabajando en su taller, a los sastres, a las costureras, también ese saludo cordialísimo en esta tarde. Bienvenidos, bienvenidas a esta programación con ustedes, su amigo Mario Enrique Amador Carranza, para poderles acompañar y complacer, llevarles el gusto musical y estar en cada uno de sus hogares acompañándole y complaciendo con ese gusto musical, con esta transmisión, con este programa. El saludito para toda mi gente linda, donde quiera que nos esté sintonizando. Iniciamos con ese tema, Allá en el Kiosco.

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Bien, continuamos entonces en esta tarde. Gracias, gracias a toda mi gente linda y al saludo cordial para este su programa Ritmo de Banda, de parte allá de Potrero, de la jovencita Bernardina Suchite. El saludito cordialísimo dice para Estelita Díaz, Audelia Méndez, también para Gregoria Rafael, también el saludito para Avelina Pérez, también para Leti Noemí Torres, para Yesenia Marilí Pérez, Jovita Díaz, Dominga Ramírez, Juana Díaz, Brendita Díaz, también para Vilma Lili Vázquez, también para Bernardina Ramírez, ahí Malinet Arias, para María Angélica Gutiérrez, para Leandro Pérez, también para, deseándole muchas felicidades para Maybelí de Paz, Osvaldo García, Odelia Juvelina Vázquez, también para Margarita Pérez, Felipa Noemí Suchite, Bernabé García, también para Amil Cardías, Ana Rutilia González y María Ramírez. El saludo musical entonces, el tema musical para complacer. Vamos a ver quién nos trae el tema musical, porque el kiosco ya lo complacimos. Entonces ya iniciamos con ese, el tema musical. Vamos a dejarles con otro tema que dice El Anillo, grabado a cargo de Capaz. Entonces, una buena tarde para toda mi gente linda.

continuamos entonces, seguimos en esta programación. Gracias, gracias por la fina sintonía. El saludito a toda mi gente linda que nos está sintonizando. Entonces, allá el saludo para Juana Hernández, allá en La Arada, nos está sintonizando en Cumbre La Arada. El saludito para su hermana, para Delmi, para toda la familia. Muchas felicidades, gracias. Gracias por esa fina sintonía. Vamos a dejarles con ese tema musical entonces, a cargo de Tierra Caliente.

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esta tarde entonces con su programa Ritmo de Banda. El saludito cordial allá para Cristina González en Guareruche, barrio El Guapinolo, está sintonizando. El saludito para sus hermanos, para Hendrik Eduardo González, porque el 25 de septiembre va a estar de cumpleaños. También para Fidelino González Ramírez, el 30 de septiembre. Una feliz tarde para toda mi gente linda. Vamos a dejarles con ese tema musical. Es a cargo del Trono de México y dice: ¿Quién piensa en ti?

Bien, continuamos en esta programación. El tiempo se nos va rapidito. Ya son 38 minutos después de las 15 horas, 3 de la tarde. 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Así que no se pierda entonces, mi gente linda, este programa. Seguimos con los saluditos también. Gracias, gracias a toda mi gente linda. Recuerde que hoy miércoles solo estamos una hora con ustedes. A las 16 horas llega su programa Voces Insurrectas. Allá el saludito cordial para Bernardina Suchite. El saludito para todas sus amigas. Audelia Méndez, también para Brenda Díaz, para Jovita Díaz, Dominga Ramírez, Dora Hermelinda Vázquez, también para Juana Díaz, para Yesenia Marilí Pérez, Ana Rutilia González, Lucrecia Martínez, también para Emma Linet Arias, Odelia Juvelina Vázquez, también para María Ramírez, para Maybelí de Paz, María Angélica Gutiérrez, Marcelina Pérez, también para Vilma Lili Vázquez, también para Felipa Noemí Charchente, Leti Noemí Torres, también para Osvaldo García, para Leandro Pérez, también para Milcar Díaz, Saúl Gutiérrez, Amilcar Vázquez, Angélica Vidalia Zacarías, también para saludar a María Angélica Roque, también para María Ángela Roque, también para Vanessa Jerónimo, para María Estela Charchente, deseándole muchísimas felicidades. Vamos a dejarles con el tema musical, y ese tema que lleva por nombre es a cargo de Apuesta y dice Procuro Olvidarte.

Bien, continuamos con esta programación. Gracias, gracias, mi gente linda, con esa invitación cordial para que no se pierda el día de mañana. 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Vamos con los saluditos, tenemos más saluditos que complacer. Entonces, mi gente linda, para su programa Ritmo de Banda, de parte de Bernardina Suchite, allá se complace en saludar a su hermano, dice Baldomero Suchite, porque el 28 de agosto estará llegando a otro año más de vida al lado de toda la familia. Entonces, muchas felicidades, familia Suchite Vázquez. No faltando el saludo también, dice, para todas sus amigas: Audelia Méndez, Dora Hermelinda Vázquez, Estelita Díaz, Dominga Ramírez, Juana Díaz, Jovita Díaz, Yesenia Marilí Pérez, también para saludar, dice, a Brenda Díaz, María Ramírez, Uceli García, Vilma Lili Vázquez, también para Marcelina Pérez, para Audelia Méndez, también para Odelia Juvelina Vázquez, para Felipa Noemí Charchente, también para Osvaldo García, también para Bernabé García, para Leandro Pérez. A todos deseándole muchas, muchas felicidades, muchas bendiciones. Allá nos están sintonizando, dice, en... Vamos a ver también el saludo, dice, para Antonio Cervantes y Amílcar Vázquez. Una feliz tarde para todos y quienes se comunican, quienes nos envían sus saluditos, quienes nos acompañan entonces en esta programación. Vamos a dejarles con ese tema musical que dice: ganas, pero ganas de volver a amar.

ya estamos en la recta final del programa, así que el tiempo se nos va rapidito. El saludo cordial allá para Evelyn Pérez, Felica el Guayabo, Camotán, para saludar a toda la familia. Muchas felicidades. Y ese tema que dice, ese tema musical, Se Fue Mi Amor.

Ya solamente nos vienen separando 8 minutos para puntualizar las 16:04 p.m. Ahí el saludito para Carmen Méndez en Chispán, Jaral de San Juan, Ermita. También el saludo para Milcar García allá en el Limón, Camotán. Una feliz tarde, muchas

Y en ese saludito también el saludo cordial allá para Noemí Espino en el Mineral, también el saludito para toda la familia, deseándole muchísimas felicidades, gracias por esa fina sintonía. Allá el saludito para Estelita Díez en Cumbre Larada, también para saludar a Bernardina Suchite, para Flora Suchite y a todas sus amigas, una feliz tarde. Vamos con ese tema, lo mejor del mundo.

0: Así que el tiempo se nos va rapidito. Tenemos más saluditos que complacer. Allá el saludo cordial, dice, para... de parte de, vamos a ver, de Vilma Lili Vázquez, allá de Limar. De Lili Vázquez, allá de Limar. Lela Chancó también, el saludito, dice, ese saludito cordial, entonces, para su sobrino René Natividad Raimundo Romero, porque el día de hoy está de cumpleaños, hoy, entonces, hoy 26, está de materia largo, están celebrando, entonces, en familia, muchas felicidades allá para Vilma Lili Vázquez y a su sobrino en pleno cumpleaños. Muchas felicidades también, ese saludito cordialísimo, entonces, en esta tarde, allá para, vamos a ver, Jaime de Los Encuentros de San Juan Ermita, también muchas felicidades, gracias por esa fina sintonía. Y ese saludito también para, allá nos sintoniza Encarnación Pérez en Guaraquiche, también gracias, gracias por la fina sintonía. Esperamos que haya escuchado ya su tema musical. También el saludito para Elsa Pérez en Tomadiagua, La Libertad, también muchas gracias. Gracias por la sintonía también para su mamá María López, deseándole muchas felicidades. Allá el saludito también, ese saludo cordial entonces para Ana Rutilia González en Alajas Oquén. Gracias por esa fina sintonía. Y ese saludo para Santos de Paz, Santa de Paz allá en Cumbre Larada, también para saludar a Juan de la Cruz de Paz Díaz, porque el 14 de septiembre estará llegando a 14 años de vida. Saludito también para María Elena de Paz, deseándole muchísimas felicidades. Gracias por esa fina sintonía entonces en esta programación. Muchas gracias.
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Bien, estamos en la recta final del programa, estamos en la despedida. Gracias a toda mi gente linda, ha sido un placer haber llegado con ustedes a la intimidad de sus hogares en esta tarde. Allá el saludito para Yadira Gómez en Guareruche Centro. Gracias por esa fina sintonía, toda mi gente linda, ha sido un placer, una alegría haber estado con ustedes. Si Dios nos lo permite, estaremos el día de mañana. Buena tarde para todos, los esperamos en el programa con los pies en la tierra, mañana jueves.

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1: Sean bienvenidos y bienvenidas.

0: Muy buenas tardes. Sean bienvenidos una vez más al programa de Voces Insurrectas. Es un espacio que nos permite estar informados sobre cómo cuidar y cómo proteger nuestros derechos como pueblos indígenas. También es un espacio para poder llegar hasta sus amables hogares con las experiencias de cada uno de nuestros invitados. Como siempre, queremos agradecer a nuestro gran creador por darnos la oportunidad de estar acá en cabina de Radio Chortí. Sabemos que Radio Chortí es una radio que también está muy comprometida con dar a conocer las voces de los distintos territorios indígenas para poder buscar esas alianzas y poder fortalecer la lucha organizativa. También agradeciendo a Dios por la oportunidad de llegar hasta sus amables hogares y espacios de trabajo en distintos territorios. Sabemos que esta radio tiene una gran audiencia tanto en el territorio guatemalteco como en el territorio de Honduras, comunidades también chortí, que estamos muy agradecidos por siempre estar pendiente a este programa de Voces Insurrectas, y pues los animamos a que estén siempre atentos y pues puedan dejarnos también sus comentarios desde la transmisión que se hace desde la página de Comundich, que también es un mecanismo de cómo también las voces de los territorios indígenas pueden llegar hasta fuera de las fronteras guatemaltecas, y de esa manera también ir construyendo una lucha colectiva más fortalecida. Les saluda siempre Dora Vázquez y quiero comentarles que el día de hoy tenemos invitados de distintos municipios, como es Olopa, San Juan Ermita, que es Altepeque, que son ellos quienes nos van a estar contando sus experiencias. El día de hoy vamos a darle continuidad al tema del cambio climático y su impacto que está teniendo en el territorio chortí. Y en este momento pues vamos a darles los micrófonos a nuestros invitados para que puedan presentarse con cada uno de ustedes que nos están escuchando a través de la 95.9, como también los que nos están visualizando desde la página de Comundich. Bienvenidos, compañeros.
1: Mi nombre es Ángel Miguel Gutiérrez. Represento al Consejo de Comunidades Indígenas Maya Chortí, San Juan Ermita. Quiero dar gracias a toda la audiencia y a los compañeros que están conmigo por la invitación. Gracias.
0: Muchas gracias. Adelante.
2: Muy buenas tardes. Yo vengo de la comunidad indígena Maya Chortí, San Francisco Quetzaltepeque, una comunidad pues muy importante en el pueblo Maya Chortí. Hoy venimos pues a través de una invitación que se nos hiciera a través de la representación, pues si nosotros venimos como delegados. Mi nombre es Marvin Nájera, soy del Consejo de Autoridades Indígenas Chortí de San Francisco Quetzaltepeque.
0: Bienvenido, adelante, compañero.
3: Mi nombre es Rigoberto García, vengo de Quetzaltepeque. Soy el vicepresidente de la Junta Directiva de la Comunidad Indígena San Francisco Quetzaltepeque.
0: Bienvenido.
4: Bien, buenas tardes a toda la audiencia de la 95.9 de Radio Chortí, hasta donde llega la señal. Soy Antonio García, autoridad indígena del pueblo de Olopa. Soy miembro del Consejo Coordinador. Para mí es una alegría estar en esta tarde, pues, aquí en Radio Chortí. Agradecer también a la energía del día de hoy, que nos marca el 8 Cabop, que es quien nos dirige, pues, en nuestro programa.
0: Bienvenidos. Bien, gracias a cada uno de ustedes por haberse presentado a toda nuestra audiencia, agradeciendo los que ya están conectados desde la página de Comundich. Saludos a Ángel García, que siempre ha estado muy pendiente de nuestro programa. Gracias, y lo animamos también a que pueda compartir esta transmisión para que pueda llegar a otras personas y también de esta manera ir conociendo sobre la lucha de los pueblos indígenas. Asimismo, agradecemos a todos los que están conectados y a quienes escuchan Voces Insurrectas desde la radio, también les agradecemos y les hacemos también la cordial invitación para que puedan dejar sus saludos o sus comentarios a través de las cartitas que se hacen llegar aquí a las instalaciones de Radio Chortí. De esta manera, pues también están contribuyendo a que esta radio continúe. De la misma manera, agradeciendo también y saludos cordiales a la autoridad indígena de Tizamarté, a Valerio León. Gracias por animarnos siempre a seguir adelante con este programa. Y asimismo, pues queremos hacer un recordatorio que el miércoles anterior abordábamos sobre el cambio climático y el impacto que está teniendo principalmente en el pueblo Chortí, que se compone de los municipios de Camotán, Jocotán, San Juan Ermita, Quetzaltepeque, y también el municipio de La Unión Zacapa. Entonces, nuestros invitados nos compartían cómo realmente este gran fenómeno pues nos está afectando muchísimo, y nos decían de que el cambio climático no solo está teniendo un golpe fuerte en este territorio, sino ellos nos hacían ver cómo a nivel internacional o a nivel mundial se ven noticias tan, tan tristes, donde se viven muchas cosas, y esto pues es son los efectos del cambio climático, y no está afectando solo la vida de nosotros como seres humanos, sino también tiene un gran impacto en la vida de los animales, en la vida de las plantas, y pues podemos decir que el cambio climático está afectando a todo el planeta, y es algo que realmente nos preocupa. Por otro lado, también ellos hacían ver la preocupación, especialmente del territorio donde ellos nos visitaban, que es del Guayabo Camotán, un territorio muy seco, con pocas posibilidades de lluvia, y principalmente es ahí donde se cultiva maíz y frijol, y nos hacían como esa reflexión también de que da tristeza ver cómo los cultivos van muriendo poco a poco. Muchas plantas de maíz lograron dar flores, pero no el fruto. Algo otros nacieron, pero no pudieron crecer, a lo mismo que la planta del frijol. Tuvo como un impacto más fuerte porque es el que no, digamos, el frijol es menos resistente ante la sequía, pues tiene más posibilidades de perderse. Al igual también como otros cultivos, como los árboles frutales no pudieron dar sus frutos porque no ha llovido como debe de ser, y entonces es como la preocupación de todas las comunidades, y ya hoy más que las comunidades indígenas pues ya nos estamos preocupando todos, porque la escasez no va a estar solo en las comunidades, y entonces esto es lo que estamos contextualizando acá en este programa. Y también, por otro lado, nos decían, los ríos también se están secando, y no solo acá. Ellos nos ponían de referencia el río Copán, un río que anteriormente pues tenía mucha agua, ahora pues el caudal ha bajado muchísimo, al igual que los ojos de agua o los vertientes que hay en las comunidades pues están secando, y entonces la única opción que está quedando o nos está quedando a todos es recurrir a los ríos, y ahora cómo están los ríos, muy contaminados. Entonces, viéndolo bien, el cambio climático está teniendo un impacto muy fuerte en nuestros territorios, y entonces ellos nos hacían el llamado hacia la conciencia, hacia la reflexión, de poder fortalecer la lucha comunitaria para el cuidado de los bosques, para poder cuidar también nuestras semillas nativas, que son las más resistentes ante los niveles de calor. Así también nos decían de que debemos de ser como muy cuidadosos con la basura, de aprender a dejarlo, porque cuando nosotros arrojamos la basura al aire libre, pues el aire pues lo lleva hasta los ríos, y entonces nuestras aguas se están contaminando. Y por otro lado también es como muy preocupante ver que nuestros cultivos pues están siendo golpeados duramente, porque la seguridad alimentaria o la inseguridad alimentaria se está viviendo muy muy fuerte, y qué les dijéramos nosotros, quienes sufren más son los niños, porque ellos todavía van en etapa de desarrollo. Por lo tanto, nosotros tenemos que tener esas propuestas, esas estrategias bien desarrolladas para poder buscar soluciones ante lo que está sucediendo. Sabemos que muchos nos van a decir, pero ¿qué están haciendo si no están haciendo nada? ¿O qué van a hacer si ya estamos en lo que estamos? Pero algo tenemos que hacer. Y ese algo es de buscar esas formas de vida o recuperar nuestras formas de vida ancestrales para poder buscar ese cambio que buscamos o que queremos. Y sabemos que no solo nosotros lo necesitamos, ya lo dijimos, nuestro planeta lo está pidiendo a gritos, ya no nos está haciendo ver con cosas pequeñas, sino con cosas mayores. Y podemos comentarle de que, o nos comentaban también nuestros invitados, de que las lluvias han sido muy escasas, y estábamos viendo de que la última tormenta que fue tan recio a nivel del territorio guatemalteco fue el 22 de junio. Entonces, contando hasta la fecha, tenemos alrededor de 65 días sin lluvia. Y si otros nos van a decir, bueno, aquí llovió un poquito, y lo decíamos también con uno de los compañeros, es cierto, ha llegado como algunas aguas muy pocas, pero esas aguas están muy contaminadas por todo lo que está sucediendo en las agroindustrias, en todo, de todas las maneras de contaminación. Entonces, esto es muy preocupante, y el día de hoy vamos a tener la oportunidad de poder saber sobre los impactos que está causando en los otros municipios que ya mencionamos. Sabemos que también son territorios con climas muy variados, pero que actualmente los calores muy intensos se están viviendo en todos lados, no solo en Guatemala, sino en muchos países, y quizás están viviendo condiciones peores que nosotros, pero los espacios como estos son para eso, para compartir nuestras experiencias, pero para poder también buscar esas ideas, y entre todos podemos aportar esas ideas, cómo poder mejorar, cómo organizarnos mejor para cuidar nuestro planeta. Y para esto, pues, queremos ya pasar a contextualizar con las experiencias de nuestros compañeros, con la primera intervención, y que ellos nos puedan comentar qué es lo que para ustedes, qué significa el cambio climático y qué efectos pues está teniendo en la salud del ser humano. Adelante.
1: Para mí el cambio climático pues es una enfermedad, o es un fenómeno que ataca a todo el territorio, a todos los territorios, va, donde siempre existen la humanidad, existen los indígenas, va, ahí. Y también es un fenómeno, es una enfermedad que total viene a atacar o a destruir todos los bienes que nosotros recibimos a diario en nuestra salud, en el ser humano, porque todos los elementos del territorio o de la vida están plasmados en el alimento, en las plantas, en el aire, en el sol, en la tierra, en las aguas, en todo. Y eso está en nuestra salud del ser humano, ¿no? Porque de eso viene el ser humano, del agua, de las plantas, y de ahí depende la salud, ¿va? De los árboles, de la medicina que da los árboles, del agua y todo. Todo esto es un fenómeno que hace sufrir a toda la humanidad, porque de ahí nos mantenemos, de ahí comemos, de ahí bebemos, de ahí vivimos.
0: Muchas gracias. Adelante, Marvin.
2: Gracias. Para mí pues es la consecuencia de la cual pues la naturaleza hoy nos está hablando, ¿verdad? Primero pues la escasez de lluvia. ¿Pero por qué no llueve? Porque los árboles pues están siendo talados, las montañas día con día se están terminando. En los únicos lugares, pues, digamos, en toda América, en los únicos lugares donde todavía se conservan bosques, es donde hay pueblos indígenas. Los demás, podemos no irnos muy lejos, viajando a la ciudad capital, después de Zacapa hasta Sanarate, podemos ver nosotros que ya no hay ni un árbol, parece desierto. Ver aquellas empresas contaminando, destruyendo la madre tierra, ahí, ¿verdad?, antes de llegar a la capital. Entonces yo creo que esa es la consecuencia. Es la consecuencia, no llueve, pues no está lloviendo. Y ahora nos vemos en una cuestión que el pueblo no haya que hacer. ¿Por qué? Pero yo creo de que al final ha sido parte en culpa de nosotros, y por otra parte es por las empresas o por los megaproyectos que vienen a destruir el medio ambiente. Viene a mi mente ahorita de un personaje que yo lo recuerdo mucho, que es el Papa Francisco, y en su encíclica el Laudato Si, él decía de que el planeta se está convirtiendo en un basurero. Y si nosotros vemos en todo el nuestro recorrido, digamos, donde nosotros pasemos, siempre vamos a ver basura. Entonces, después vienen los desastres. Bien no llueve o bien llueve bastante. Entonces, al haber exceso de lluvia, vienen las inundaciones, vienen desastres. Por ejemplo, hoy mirábamos una noticia allá por el otro lado del planeta, en China, de que hubo un desastre sobre un río y se pasó llevando todo. Entonces, estos son los efectos del cambio climático, ¿verdad? ¿Y qué efectos tiene en la salud del ser humano? Pues nos estamos enfermando, entre más pasa el tiempo. Nos está llevando a mucha contaminación, no solo auditiva, no solo visual, sino que también en nuestro propio órgano de nuestro cuerpo, pues nos estamos contaminando. ¿Cuántas cosas nos ingerimos nosotros, verdad? Entonces, y ya no utilizamos nuestros medios naturales, o digamos nuestras, empezando desde nuestras plantas medicinales hasta lo que comemos, ¿verdad? Ya todo comida chatarra, y al final, entonces, nos viene a afectar, ¿verdad? Y entonces, en estos cambios, nosotros aquí haciendo los interrogantes, ¿qué tan preparados estamos? Aquí podemos ver una cuestión como lo que pasó con el COVID. El COVID era un fenómeno mundial. Y pues nosotros los pueblos indígenas sobrevivimos y aquí estamos. Otros no sobrevivieron. Ahora, ante el cambio climático, hay que pensar qué podemos hacer para poder sobrevivir en esta crisis, que ya van más de varios días, ¿verdad? Ya usted lo mencionaba hace un momento, cuántos días no llueve. Y quizás aquí es donde hay que pedirle perdón al Creador y Formador por el daño que se le ha hecho a la Madre Tierra. Gracias.
0: Muy bien. Adelante, compañero.
3: Para mí es el fenómeno que en este tiempo estamos sufriendo por esta sequedad que nos ha llegado. Pero las consecuencias es de todo este fenómeno, que por la tala de árboles, por las industrias que están explotando los recursos naturales. A este tiempo, si bien nos damos cuenta, todos los recursos naturales se ha vuelto como una mercancía que las industrias han venido a explotar todas nuestras montañas. Como decía ya el compañero, si aún nos damos cuenta, aquí la ruta que va para hacia la capital, ahí en San Antonio La Paz, vemos que ahí está la cementera.

0: Es el desequilibrio, ¿verdad?, de los elementos de la naturaleza. Recordemos que todos interactúan, ¿verdad? Si vemos que el agua necesita, el árbol necesita del agua para crecer, y el agua necesita también del bosque para seguir existiendo, ¿verdad? Entonces no se puede, ¿verdad? No hay agua sin árbol y no hay árbol sin agua. Y así también todo lo que es la madre de tierra, entonces el aire, entonces todos los elementos que en la cosmovisión maya tenemos, ¿verdad?, que lo presentamos en nuestros altares, pues ahorita es equilibrado, pero ¿quién tiene la culpa? Nosotros los seres humanos. Si recordar un poquito los que leen la Biblia, ¿verdad?, ya sea cristianos, católicos o no, pero yo creo que la mayoría leen la Biblia, pues vemos la creación, ¿verdad?, que primero Dios creó todos los elementos de la naturaleza para que existiera el hombre. Y si vamos al Sagrado Popolú, lo mismo, ¿verdad? Entonces, no, Dios no quiso poner primero al hombre, ¿verdad? Porque sabe que, o se sabe que nosotros tenemos necesidad, pues, de todos los elementos de la naturaleza, como decía. Decía el compañero Miguel, ¿verdad? Estamos compuestos de agua, vivimos de agua, también tenemos energía, ¿verdad? Porque cuando ya tengamos energía, pues que estamos muertos. Tenemos también aire, ¿verdad? Nuestros pulmones necesitan aire. Entonces, todos los elementos que nosotros los pueblos originarios, pues, lo tenemos como sagrado, pues, yo creo que los hemos desequilibrado. Y por eso es este fenómeno, ¿verdad?, del cambio climático. Ya decían los compañeros, ¿verdad?, se ha destruido la naturaleza. Pero yo también digo que también pasa por las grandes empresas, ¿verdad?, que contaminan a través del humo las fábricas, ¿verdad?, los automóviles, especialmente en las ciudades grandes como la ciudad capital, Quetzaltenango, entre otros, ¿verdad?, incluso ya en nuestros pueblos, ¿verdad?, en los municipios, pues, ¿cuántos vehículos no circulan? Y todos esos expanden humos tóxicos, ¿verdad? Nos decía un sacerdote también que a veces quizás nos cuesta entenderlo. Los aerosoles también, decía el sacerdote, rompen la capa de ozono, ¿verdad? Que la capa de ozono es algo como un filtro para no dejar pasar las luces ultravioleta, ¿verdad? Que también esto nos afecta a nuestra piel, hablando de la salud, ¿verdad? Por eso hay cáncer en la piel, en nuestro organismo. Pero es por lo mismo, ¿verdad?, que el ser humano, pues, estamos deteriorando el medio ambiente. Y aprovechando el espacio, quiero decirle a Europa, me contaba un anciano a tercera ayer, ¿verdad? Ahorita por el motivo del biocombustible, ¿verdad? El etanol. Dice que en Europa, para los que me están escuchando en Europa, quiere llegar a hacer reuniones, dice, para cultivar la caña. ¿Qué va a pasar? Se va a destruir los bosques, ¿verdad? Porque la caña no se puede sembrar bajo los árboles. Y yo quisiera orientar al pueblo de Europa para no aceptar este proyecto. Porque recordemos que el café, pues sí mantiene la sombra, ¿verdad? Porque sembramos árboles para que produzca el fruto muy jugoso. Pero en cambio la caña, pues es lo que va a hacer deforestar. Si recordamos las cañeras de aquí de Escuintla, cuando cortan caña, ¿qué pasa? Le meten fuego, ¿verdad?, para poder cortar la caña. Y eso pasaría en nuestro municipio, del pueblo Chortí, ¿verdad? Que si vamos a ver caña, pues nos van a decir, métanle fuego para cortar la producción. Entonces yo sí quisiera decirle, ¿verdad?, que también tomemos en cuenta esto, porque nos van a endulzar, ¿verdad?, que va a haber ingreso económico. Y creo que podría ser o no, porque los que le queda el mejor jugo económico son las grandes empresas. Recordemos el café en Europa. Los meros productores, es poquito, ¿verdad?, lo que ingresan la economía. ¿Quiénes tienen? Son los que los intermediarios, ¿verdad?, que exportan para los otros países. Entonces, hermanos, yo sí quisiera que tomemos conciencia de eso.
1: Muchas gracias. Bueno, es de esta manera como ustedes han escuchado sobre cómo el cambio climático ha estado afectando en la vida del ser humano y en el planeta en general. Y en esta oportunidad quisiera que nos compartieran específicamente el impacto que está causando en sus territorios. Sabemos que cada quien viene de diferente territorio, de diferente municipio, y que nos

0: pudieran compartir un poco sobre el impacto que está teniendo principalmente en los cultivos de maíz y frijol y algunos otros productos que se siembran dentro de las comunidades. Comenzamos con don Ángel.
1: Sí, el impacto que está sufriendo nuestro territorio, principalmente en San Juan Ermita, es la sequedad ya de la madre tierra. Y cuando se seca nuestra madre tierra, pues se secan los árboles, se seca todo. Entonces, y en donde no hay conciencia de poder cuidar los bosques, va, porque cada día, a pesar del fenómeno que estamos sufriendo, siempre sigue nuestra gente sin conciencia, cortando los árboles, haciendo un negocio ilícito de leña o de madera, va. Y también nuestra institución del Estado no se comprometen a ayudar a cuidar todo el bien natural. Entonces, las partes más altas de nuestros municipios ya lo están sufriendo, con que el agua ya se mermó en los vertientes, en los ríos, y las comunidades más altas solo están esperando que se termine el agua de los aljibes y ya empezamos a sufrir más, porque estamos en las partes más altas donde no hay vertientes. Consumimos agua de aljibes y algunos sanjuanes que tienen algunos vertientillos de agua, algunos vertientes, en donde siempre se les está haciendo conciencia a todas las comunidades que por favor cuiden los últimos árboles para que los vertientes no se agoten, no se sequen. Pero esto ya va, la recomendación.

0: tuvimos un inconveniente con la energía eléctrica, pero ya estamos de regreso para poder darle continuidad a nuestro programa de Voces Insurrectas, abordando sobre el cambio climático y el impacto que está teniendo en el territorio chortí. Bueno, para dar seguimiento, vamos a darle aquí el espacio a Marvin para que nos cuente también cómo está afectando en los cultivos principalmente.
1: Hablando de Quetzaltepeque, pues yo he recorrido casi la mayoría de comunidades ahorita en este tiempo. Y pues lo que es el cultivo del maíz, todo, casi todo, en su totalidad se está muriendo. Es lamentable porque Quetzaltepeque pues es parte de su vida, ¿verdad? El cultivo de maíz, ¿verdad? Ahorita en este tiempo pues ya los hermanos agricultores ya se están preparando para el frijol, para la siembra de frijol, ya lo están trabajando, confiando en Dios, ¿verdad? De que pueda llover en el próximo mes. Otra cuestión que también está afectando también en las partes altas de Quetzaltepeque, porque tenemos diversas alturas en Quetzaltepeque, sobre 600 metros sobre el nivel del mar y 1600 metros de altura. Entonces, en las partes altas nos está afectando prácticamente en el cultivo de café. El café ya se está desequilibrando también. Ahorita se está viendo de que por parte ya quiere madurar y estamos en agosto, pues, y entonces hay un peligro, un riesgo de que también no pueda haber cosecha. Y el problema ahí es de que de las partes altas donde viven más de 8 comunidades, ellos con la ganancia que se obtiene del café, se compra el maíz para comprarle a los de la parte baja. En este caso, los quienes cultivan el maíz están siendo afectados y van a ser afectados. La parte cafetalera, prácticamente aquí, va a ser un problema generalizado por todo, ¿verdad? Entonces, hay una gran preocupación ahí, ¿verdad? Entonces, los que cultivan el café, pues está también esa gran preocupación, no solo en el maíz. Las plantas de café se están secando, se están amarchitando, los granos se están poniendo amarillo. Entonces, eso también es una preocupación, porque aquí todos estamos saliendo afectados, ¿verdad? Entonces, eso quisiera agregar.
0: Bien. Bueno, pues realmente esta situación, como usted lo ha dicho, es general, ¿verdad? Y entonces es un poco...

0: complicado y ahora sí que todo nos toca ver qué podemos hacer y cómo nos podemos orientar para poder buscarle soluciones a esta gran crisis que estamos afrontando. Bueno, para pasar a la siguiente intervención, queremos que también don Antonio nos pueda compartir cómo las comunidades indígenas se están preparando para poder afrontar esta escasez de granos básicos, y no solo de esto, sino también de todo lo que exista pues en nuestros territorios.
1: Bien, ante esta pregunta pues que se me hace, bueno, ahorita pues
2: ante la pregunta que se me hace pues ahorita pues no hemos hecho una asamblea comunitaria para ver qué hacer, pero yo pienso, ¿verdad?, desde la experiencia que nuestros ancestros han hecho, yo pienso que hay que volver nuevamente. Y eso lo decía yo una vez aquí en el Payaquí, todavía no había este cambio climático que estamos sufriendo. Le decía que de repente hay que volver al trueque otra vez, ¿verdad? De repente los productos que tenemos aquí en el oriente que son resistentes un poco a la sequía, por ejemplo el banano, hacer un intercambio, no sé. Y como estamos organizados con algunas organizaciones de otros territorios, ¿verdad?, que donde quizás llueve, pues de repente, si no se puede hacer ese trueque, ese intercambio, pero de repente, ¿qué hacer con ellos? Ver si nos venden maíz y nosotros de repente vendemos nuestros productos. Porque yo creo que también nuestros abuelos, así fue como ellos sobrevivieron, ¿verdad? Porque creo que esto, el cambio climático, siempre ha existido, ¿verdad? No sé si la gente colonizadora, ¿verdad?, nos cuenta, ¿verdad? Pero cuentan que, por ejemplo, en el caso de Copán, pues fue, hubo una sequía, ¿verdad? Por eso se extinguió la ciudad, pues de repente, ¿verdad? Pero yo pienso que vamos a buscar una manera, como digo, de comunicarnos con los otros pueblos, ¿verdad? Para poder resistir a este cambio climático. O de repente con organizaciones, ¿verdad?, que también nos pueden echar la mano.
0: Muy bien. No sé si alguien de ustedes también quiere aportar a esta pregunta, cómo sus comunidades pues ya se están preparando.
3: Pues yo creo que en el pueblo de Quetzaltepeque hay muchas versiones en el viento, en el espacio. Todavía tampoco hemos visto o no nos hemos reunido, porque para esto hay que estar organizados, ¿verdad? Si bien es cierto, ahorita lo que lastimosamente pues lo que a nuestra gente más le interesa son cuestiones políticas, porque ya estamos en un año preelectoral y la gente anda más detrás del político que detrás de la situación que realmente nos está afrontando hoy. Una cuestión de divisionismo que a veces personas solo se esconden detrás de una pantalla, de un teléfono, a criticar. Pero cuando hay que hablar de realidades, de lo que realmente pasa, pues ninguno sale a decir qué podemos hacer. Entonces, creo que aquí es de ponernos a pensar qué podemos hacer. Quizás articularnos en alguna asamblea territorial y buscar los mecanismos para poder prepararnos y afrontar esta situación, ¿verdad? Porque prácticamente, y no del maíz y del frijol, es que vivimos nosotros. Nosotros del pueblo chortí somos personas que vivimos del maíz y del frijol. Y en la mayoría también tomamos cafecito, ¿verdad? Eso es en todo. Entonces, tenemos que ver de qué manera nos organizamos. Porque póngale, ahorita, en este momento, pues decimos, el maíz está caro, está más de 200 quetzales el quintal. Pero viendo la situación, de aquí a 3 meses, el precio que tiene hoy está barato, porque esto va para arriba. Y está muy preocupante, porque entonces hay que ver de dónde se consigue alimento para poder sobrevivir. Porque nosotros vivimos precisamente de ello. A son de broma lo dicen en mis comunidades. Dice, bueno, yo no me preocupo, dice, porque yo café tomo. Pero, ¿de dónde, pues? Para tomar café necesitamos echarle agua
0: a la planta,
3: ¿verdad? Y para tomarlo también, ¿verdad? Entonces, necesitamos buscar formas, o sea, no ser indiferentes a la situación que pasa. Hay que poner los pies sobre la tierra y caer en la realidad en la cual nuestro país, nuestros territorios, nuestro Latinoamérica o Avia Yala, pues está pasando, ¿verdad? Hay que ponerle mucha atención a esto.
0: Bien, ahora Marvin, hemos hablado también ya sobre cómo los cultivos están siendo afectados, tanto el maíz como el frijol, como también otras plantas que nos dan frutos que también no pudieron dar su su cosecha por la falta de agua, pero también quisiéramos que usted nos pudiera compartir un poco más cómo está siendo afectado el vital líquido, uno de los elementos fundamentales y del cual pues también las comunidades indígenas estamos como muy aferrados a la defensa de este vital líquido.
3: Bien, con relación al vital líquido que es el agua, en nuestro territorio ya está habiendo bastante escasez. Quetzaltepeque tiene unas montañas muy bonitas que los comuneros protegen, que cuidan. Y de estas montañas le dan agua a Olopa, a unas comunidades del Guayabo Olopa, de Santa María Olopa, de Belén Esquipulas, Chiramaya Esquipulas, La Ruda, ahí, ¿verdad?, el Zapote, de allá de la aldea Belén. Y pues de ahí se han pues podido pues apoyar, ¿verdad?, en el vital líquido. Pero ahorita hay bastante escasez. Y las demás comunidades que llevan el agua de estas montañas, pues es prioridad pues nuestro pueblo, pero ahora hay una gran escasez. Los riachuelos, los pequeños riachuelos que están en las partes altas de las montañas, ya no hay agua. Ya no hay agua. Y en las partes bajas, pues también es poco. Y lo que más se ve, por la orilla de ahora se ve lo alto contaminado que están nuestros ríos. Entonces, esto viene a preocuparnos. Y ahorita, al hablar sobre el tema del agua, hay una iniciativa de ley que desde las comunidades, juntamente con el Ministerio de Medio Ambiente, se impulsaron algunas propuestas para presentar una iniciativa en el Congreso sobre la ley de aguas. Pero ayer, o estos días, antier o ayer, presentaban una nueva iniciativa de ley, que es la iniciativa 6834, propuesta por un diputado que aquí no puedo decir el nombre. Entonces, que tiene muchos intereses para las agroindustrias, pero más no así, dentro de esta ley no menciona la propia forma de gobernanza de pueblos indígenas. ¿Cómo los pueblos indígenas pues administran este vital líquido? Porque si bien es cierto, en nuestros territorios, y yo creo que aquí toda la gran nación Chortí tienen sus títulos comunales. Y en estos títulos comunales dicen las escrituras de 1740, 1777, 1800. En estos títulos habla de que a las comunidades indígenas, cuando compraron estas tierras o las recuperaron a la corona, de la corona española, entonces ahí habla que le dieron posesión no solo de tierra, sus montes, sus bosques, sus montañas, también le dieron posesión del agua como dueños y señores absolutos de este vital líquido. Pero con estas iniciativas de ley vienen precisamente a despojar a nuestras comunidades, porque entonces lo van a utilizar para agroindustrias. Y si ya están proponiendo ahí, o ya vienen con propuestas ahí para sembrar caña, aunque Quetzaltepeque es tierra de la cachaza, de la caña, ¿verdad? Pero a lo que proponen en Olopa, entonces prácticamente van a acabar de terminar con nuestros bosques. Y entonces esta crisis se va a aumentar mucho más. Entonces yo creo de que hay que ponerle mucha atención a esto. Hay que ponerle mucha atención a esto de la ley de aguas, porque si aquí estamos viendo qué es lo que está pasando, no solamente ahorita, no habiendo un reglamento, ¿verdad?, pero que también vaya acorde a las costumbres y tradiciones, formas de organización de los pueblos indígenas. Pero aquí ya nos están imponiendo un modelo de despojo, que ya las comunidades no van a tener esa opción de poder regularizar este sagrado vital líquido. Entonces, yo creo que ahí sí hay que ponernos un poquito a pensar, ¿verdad?, sobre esto. Pero de lo que sí es importante es de que hoy sí todos debemos de ver el agua y valorarla. O sea, que si no la valoramos, no vamos a sobrevivir en este planeta. Gracias.
0: Muchas gracias, Marvin. Ahora queremos que don Ángel nos pueda compartir un poco ante la crisis que se está afrontando. Nos gustaría saber cómo las comunidades indígenas o qué propuestas tienen las comunidades indígenas para poder mitigar los efectos del cambio climático.
4: Pues en las comunidades lo que se está proponiendo es tratar la manera de cuidar los bosques, ¿va? Y de también de ya no contaminar la tierra con los plásticos y los desechos sólidos que se tiran en las calles o en los ríos o en las vertientes, ¿va? Porque eso también hace contacto con el aire, con la tierra y con el sol, y también eso perjudica al ser humano. Esos son los primeros puntos que tocó el Consejo en algunas asambleas. Con respecto a los granos básicos, en las mismas propuestas de la Ley de Aguas que las hicimos el año pasado en asamblea, lo mismo lo podemos hacer con los pueblos, con intercambios de plantas o de granos básicos, proponiéndolo aquí entre nosotros, ¿va?, como territorios, porque de otra manera no podríamos nosotros sustentar el alimento diario para nuestras familias en nuestros municipios, porque aquí nadie nos va a ayudar, nadie nos va a responder, sino que tenemos que buscar nosotros una mesa de diálogo entre territorios, entre pueblos originarios a nivel de nuestra Guatemala, porque ya lo hemos hecho. Yo creo que aquí todo está enterado cómo lo hemos hecho, y desde Comunist también ellos nos han echado la mano de otros pueblos. Tenemos alianzas, ¿va? Y creo yo que no está lejos esta propuesta de recuperar los granos básicos y las plantas que nosotros tenemos, ¿va?, que es el banano, la pacaya, el café, la caña, que todavía está sosteniendo este cambio climático, la resequedad de la tierra lo están sosteniendo, ¿va? Y el maíz también, que sostuvo una parte de la resequedad de esta tierra, que algunos ya lo están doblando, pero aunque no bien graneado las mazorcas, pero por lo menos en que sea para sustentarse un par de días, ¿va? Entonces, eso sería mi propuesta en esta mesa.
0: Muy bien. Bueno, tomando en cuenta que el tiempo se nos ha terminado, queremos pues ya ir cerrando este espacio, agradeciendo pues a cada uno de ustedes pues por haber venido hasta acá. Sabemos que movilizarse desde las comunidades hasta este espacio es un poco complicado, pero cuando hay voluntad y cuando nosotros tenemos también ese interés en querer alzar las voces de nuestros pueblos indígenas, pues allá vamos, y pues se les agradece el haber estado acá compartiendo estas experiencias, que por las condiciones que tenemos, ¿verdad?, no tenemos como ese buen servicio que desearíamos con la energía eléctrica, pues también eso nos quita tiempo. Sin embargo, esperamos volver a compartir también en otro espacio con ustedes. Sabemos que hablar de cambio climático es muy complicado, pero que también debemos de hablarlo, porque si no lo hacemos ver, entonces no estamos haciendo nada. Entonces, hay muchas maneras de cómo poder hacer el cambio que queremos. Mientras unos pues podemos o tenemos la oportunidad de accionar ante la situación, otros podemos alzar las voces para poder generar esa conciencia que se necesita. Recordemos que la tierra está sufriendo, y todos lo sabemos, todos vemos las redes sociales cómo países están siendo afectados por grandes terremotos, por sismos, muchas personas pues están siempre con ese miedo de que en algún momento los volcanes que están erupcionando puedan también afectar a las personas, y todo esto es parte del calentamiento global que se está viviendo, más allá de que las enfermedades nos están afectando de distintas maneras, la gripe, la fiebre, la tos, ahorita que están alertando a todo el territorio guatemalteco sobre el sarampión, entonces es parte también de toda la contaminación que estamos viviendo. Entonces, queremos agradecerles nuevamente por traernos estas reflexiones hasta cabina de Radio Chortí, donde también muchos se conectan para escucharnos, pero también para visualizarnos, y pues quisiéramos como seguir abordando, pero ya no nos da más el tiempo, entonces por lo tanto queremos darles el espacio a cada uno de ustedes para que puedan despedirse de toda nuestra querida audiencia. Comenzamos con don Miguel.
4: Gracias por la oportunidad que nos dan. Después, mensaje final sería dejar nuestras propuestas en audiencia a otros medios de comunicación y a los que nos escuchen por medio de nuestra radio.
0: Gracias. Adelante, Marvin.
3: Pues yo quiero aprovechar de saludar primero a mi familia, a la comunidad indígena de Quetzaltepeque, a todos los comuneros de las diferentes comunidades, todos nuestros seguidores, ¿verdad? Que día con día pues mantenemos esa lucha, todas las comunidades indígenas que estamos aglutinados en la gran nación Chortí, todos los que nos escuchan por la radio FM Tierra, Radio Chortí. También un saludo a todos, ¿verdad? Las distintas comunidades. Me decían unos compañeros del caserío Ojo de Agua de la Garza, aldea Nochán, pues que hasta allá llega la señal, habría que ver si de verdad llega hasta allá la audiencia. Vamos a consultar con ellos. También quiero saludar a los hermanos de Honduras, de los Chortí de Honduras, de los de Conich, pues quiero saludarlos, ¿verdad? Y decirles que hay que seguir adelante en la lucha. Aquí ahorita tenemos una bonita articulación de fuerza social con Comundich. Creo que tenemos presencia y alcance hasta la unión, ¿verdad?
0: Sí,
3: la unión se acapa. Entonces yo creo que algo bonito también está pasando en las comunidades. Entonces ahorita lo que nos queda es seguir fortaleciendo nuestra lucha por la defensa del territorio. Y al hablar también de esta iniciativa de ley, quiero aprovechar pues la 6834, pues desde la mirada de los pueblos indígenas, pues rechazamos esta iniciativa porque realmente no toman en cuenta a los pueblos indígenas, ¿verdad? Esto es prácticamente casi discriminación, porque al no tomar en cuenta la voz de los pueblos indígenas es prácticamente discriminación, ¿verdad? Entonces, ya no a la discriminación, ya un alto a la difamación, a la persecución, criminalización, ¿verdad? Y muchos están siendo criminalizados por defender el agua, por defender el río, ¿verdad? Ahorita vuelvo y repito, la resistencia que está en Río Grande, que es Altepeque, ¿verdad? Los hermanos de Río Grande, ellos defienden el río, ¿verdad? Porque hay contaminación de aguas mieles, de café, ¿verdad? Y muchos están perseguidos, ¿verdad? Y llevan procesos y no les escuchan, ¿verdad? Nosotros también llevamos procesos por tala de bosque, si no nos escuchan, ahorita están diciendo, bueno, la comunidad no hace nada, no denuncia y que no sé qué. Y que podemos presentar denuncias, pero los procesos no avanzan. Entonces, ¿qué hacemos, pues, verdad? Entonces, creo que aquí la única manera es la articulación y la fuerza social, que debemos de unirnos todos los cachaceros o los chortí como defensores y defensoras de la madre tierra. Gracias.
0: Muchas gracias, Marvin. Adelante, compañero.
5: Pues nada más de agradecerles por el espacio que nos han cedido en este momento. También de agradecerle aquí a la compañera que nos abre el espacio para poder tenerlos aquí en este momento. Gracias.
0: Muchas gracias. Adelante, don Antonio.
2: Bien. Un saludo para todos los diferentes territorios que existimos en Guatemala. Son 22 comunidades lingüísticas, pero más el pueblo xinca y el pueblo garífuna. También a los hermanos de Honduras, aquí los pueblos chortí, los diferentes municipios, ¿verdad? Que estamos ahí velando por el bien común. También un saludo a mi familia allá en Tituque, ¿verdad? No digo su nombre por el tiempo, pero yo sé que están sintonizando. Solo quiero decirles a las comunidades de Olopa que cuando llegan algún proyecto, ¿verdad? Llegan técnicos, de repente son mandados por las empresas que nos siguen desalojando. Yo quiero que decirles que nos pregunten a las comunidades indígenas, ¿verdad?, si estamos informados de tal proyecto. Solamente muchas gracias y que el Señor me los bendiga.
0: Muchas gracias nuevamente, don Antonio. Bien, gracias a cada uno de ustedes nuevamente por haber estado acá en este espacio de Voces Insurrectas. Agradeciendo también a Gabriel Díaz, a Albertina Pérez, a Jaime Esquivel, a Mauro Canán, a Ade Martínez, a Arqui Vero. Gracias por estar conectados a este espacio de Voces Insurrectas, donde lo hemos dicho, es un espacio de los pueblos para los pueblos y como ya lo decían acá, también es un espacio para poder informarnos y de esta manera también compartir o replicar esta información en los distintos momentos en los que pues podamos nosotros. Es así como estamos llegando al final de nuestro programa, pero antes queremos agradecer siempre a Radio Chortí y a su equipo por dejarnos alzar las voces de los pueblos indígenas a toda su amable audiencia, así como también agradecemos a Comundich y a todo su equipo. Saludos a Rodimiro Lantán, quien es el que está siempre al frente de todas las comunidades indígenas para poder defender y recuperar los derechos ancestrales de las comunidades indígenas de los distintos pueblos. También a toda nuestra audiencia en general, tanto de la FM Tierra como de la página de radio, de la página de Comundich, queremos pues agradecer por sumarse una vez más a este programa. Y también los invitamos a que puedan estar en sintonía el próximo miércoles, donde pues vamos a estar abordando siempre temas muy interesantes, el cual también nos puede ayudar a fortalecer los conocimientos pues que ya tenemos. Y también se les agradece a todos los que han compartido esta transmisión para poder llevar el contexto de las comunidades chortí a otros espacios y de esa manera también buscar esas soluciones o esas estrategias y mecanismos para poder mitigar los efectos del cambio climático que están siendo muy fuertes y últimamente con la llegada del fenómeno del Niño se ha intensificado más. Entonces todos debemos de actuar ante el nivel de crisis que estamos llegando como territorio guatemalteco y como población en general. Muchas gracias, se despide de ustedes Dora Vázquez y que pasen una bonita tarde.

0: su amable atención y participación, invitándole cordialmente a su próximo programa. El día miércoles, tengan una feliz tarde.
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Hola, ¿qué tal? Muy buenas tardes, muy buenas tardes. Qué gusto poder saludarles en esta tardecita de este día miércoles. Hoy estamos en el miércoles, a fecha 26 de agosto del año 2026. Reciban el saludo muy cordial de José Díaz Amador. Estamos ya por acá de turno para saludarles, acompañarles, compartir con ustedes ya de esta bonita tarde y por supuesto también a través de esta programación de música ranchera allá en el rancho. Bienvenidos y bienvenidas. Vamos iniciando rápidamente por acá nuestra participación, nuestra programación. Vamos a compartir de este momento, entonces, de buenos éxitos ranchero ya alegrando esta tardecita.

Estamos en las 5 de la tarde con 22 minutos. Saluditos cordiales a usted que está sintonizándonos, usted que está compartiendo ya de esta tarde del miércoles, cinturita de la semana ya. Finalizando la mitad de semana, ojalá todo vaya saliendo de la mejor manera posible. Nosotros por acá vamos con más éxito, vamos alegrando ya esta tardecita, vamos ya olvidando las penas del día y por supuesto dándole paso a la alegría.

Bien, estamos en las 5 de la tarde con 25 minutos. Seguimos acompañándole por acá con más de los buenos éxitos. 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

Bien, estamos ya solamente 18 minutos para ir puntualizando las 18 horas 6 de la tarde. Vamos a ir complaciendo por acá con más de los buenos éxitos. Gracias a quienes se reportan con nosotros. Saluditos en esta tarde del miércoles. Nosotros con mucho gusto nos vamos complaciendo con este buen tema que nos han solicitado en la voz de Don Gali Galeano. Esto queda por nombre Desesperados.

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Bien, continuamos ya solamente 12 minutitos, nos separan de las 18 horas 6 de la tarde. Vamos a ir por acá con más de los buenos éxitos. Vamos a dejarlos con este tema en la voz de don Ezequiel Peña, que te quieran más que yo.

Ya solamente 4 minutitos nos separan de las 6 de la tarde. Ya por acá también pues estamos llegando a la parte final de esta programación. Ya estamos en la última parte de esta programación allá en el rancho.

Bien, nos despedimos. El tiempo se nos ha terminado. Ya solamente dos minutitos y estamos en las 18 horas de la tarde. Gracias por pues, sintonizarnos siempre. Gracias por compartir juntos una tarde más. Por supuesto, acompañados de esta programación musical allá en el rancho. Tengan una bonita tarde. Bendiciones siempre en todo lo que tengan por hacer. Los dejamos con este último tema en la voz de Doña Lucha Vía. Hermosísimo Lucero.

gracias por compartir juntos un corazón ranchero, un sentimiento que nos une. Escúchenos nuevamente en una próxima oportunidad, allá en el rancho.

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